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2: Señoras y señores, transmitiendo desde Columbus, Ohio, tengan ustedes el mejor de los días. Les habla su curandero, sanador, espiritista y consejero, porque aquí seguimos recordándole que una barrida al año para quitar los daños. Bienvenidos.
3: Amor y paz para todos ustedes. ¿Qué tal? 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
3: 19. Bueno, ya tenemos la primera llamada en estos momentos a esta hora del programa. 317-331-1819. Sí, ¿qué tal? Buen día. Habla el maestro Rafael. ¿Con quién?
5: Con Jorge.
3: Jorge, cuénteme, ¿cómo le puedo ayudar? ¿Cuál es su pregunta?
5: Mira, es que siempre que me voy a trabajar pasan por mí unos amigos, me hacen el raite. Y como que siento mala vibra de uno de ellos, como que no sé, como algo extraño, pues... De la casa al trabajo hacemos media hora y en el transcurso, pues, nos vamos escuchando su programa o la música y siempre que vamos en la troca, apenas usted comienza a hablar, pues, de Dios y así, de las cosas religiosas, pues, este vato como que empieza así como a respirar, como bien raro, como que se le acelera la respiración, como que, no sé, se pone a mirar para todos lados, como que, pues, no sé, el vato como que, no sé, bien raro. Y, pues, mis compañeros también lo han notado y él es todo callado, todo reservado, todo, pues no sé.
3: ¿Y usted se sabe el nombre de él y la fecha de nacimiento? ¿La tiene por ahí?
5: Pues como yo sé que en el programa piden esa información, pues yo la investigué con un primo, uno que trabaja con nosotros.
3: A ver, proporciónemela, por favor.
5: Mire, él se llama Alberto Israel Curado. Nació el 11 de noviembre del 92.
3: Ok, muy bien. Vamos a analizar, vamos a investigar, a ver qué es lo que está pasando con su compañero, a ver qué es lo que sucede... A ver qué pasa a través de las cartas, porque él se pone así entonces cuando escucha el programa. Vamos a ver qué sucede.
5: Ok, está bien.
3: Bueno, vamos a mirar la primera carta. Nos dice posesión demoníaca, mi amigo. Aquí yo veo a su amigo demasiado grave, demasiado enfermo.
5: Ok.
3: Y si no hacen nada, si ustedes no hablan con la familia de este muchacho, ese muchacho se va a poner mal, se va a poner delicado de salud. Porque este muchacho cayó en el vicio del cristal.
5: Sí, pues ya eso ya lo hemos notado, que está mal con el tema de la droga.
3: Y eso que usted está haciendo, mi amigo, es un acto de buena fe. Le agradezco por llamar. Es un acto de caridad. Yo sé que usted lo hace por la amistad, no lo hace por curiosidad, sino que lo hace por ayudarlo. Intenta saber o explicarse qué es lo que le está pasando a él. Porque realmente su amigo lo que tiene es una posesión demoníaca. Él tiene algo malo. Y le voy a decir... Porque, mire, resulta que aquí yo veo su amigo, pues él ya venía consumiendo, según mis cartas del tarot, desde hace mucho tiempo, y él le hizo una promesa a la Santa Muerte que lo ayudara a dejar las drogas, a salir de ese mundo. Y él dejó un tiempo las drogas, claro, dejó el cristal.
5: Sí, sí.
3: Pero pues, ¿sabe ya lo que pasó? Su amigo no cumplió la promesa que le hizo a la Santa Muerte y ahora la Santa Muerte lo tiene castigado con un demonio maldito, lo tiene poseído dentro del cuerpo. Sí. Por eso su amigo apenas escucha la palabra de Dios o escucha algún mensaje o escucha hablar de cosas de las que yo hablo aquí en la radio, pues él se estresa, él se pone inquieto de esa manera. Pero no porque me tenga odio, sino porque realmente hay una lucha interna que él está librando todos los días y él quiere pasarse al bando de los buenos, quiere pasarse al bando de Dios. Él ya le pidió perdón a Dios y todo, pero pues la Santa Muerte no lo va a dejar así por así porque lo tienes envenenado, mi amigo, lo que tiene, lo tienes con un demonio dentro del cuerpo por no haberle pagado la promesa que le hizo. Y este problema está también, se presenta en mucha gente que a veces hace las promesas a la Santa Muerte y ahí se pone más complicado cuando no le cumplen. Se meten en un problema y en esto no hay curandero que lo alivie. Curanderos que trabajen con la Santa Muerte no lo pueden aliviar porque eso ya no tiene retroceso, eso toca es con gente como nosotros que trabajamos con Dios. Dígale al hombre que si quiere que lo que hay que hacerle es un exorcismo, una liberación, y tráiganme mucha agua bendita, tráiganme aproximadamente unos de 2 a 4 litros de agua bendita y véngase con 2 compañeros para que lo tengan duro de esos brazos, porque acá lo que hay que hacer es una liberación, hay que curarlo.
5: No, maestro, lo que usted me está pidiendo está como difícil, pero voy a intentar hablar con el primo, a ver si habla con la mamá y unos hermanos de él.
3: Claro, mi amigo, yo entiendo. Hay que traer por lo menos unos de 3 a 4 litros de agua bendita y unas 2 personas bien fuertes que lo tengan de los brazos, porque eso hay que liberarlo pronto, hay que sacudirlo, ese espíritu, para poder romper esa maldición que lo tiene atado a la Santa Muerte. ¿Listo?
5: Listo, maestro. ¿Y su ubicación?
3: Ya mismo se la paso por un mensaje de texto y Dios me lo bendiga. Cuídense mucho.
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6: El maestro Rafael nos ayudó con unos problemas que teníamos en la casa porque nuestro hijo estaba muy enfermo de un malestar que era que él volteaba sus ojos y se ponían blancos sus ojos hacia atrás, y lo que traía era un espanto a mi hijo, y lo pudo curar el maestro Rafael, y gracias al maestro pues mi hijo ahorita está bien. Yo vi lo que vi, mi esposo vio lo que vio, y aparte de eso, con mi esposo estábamos teniendo muchos problemas en el hogar, muchas discusiones, muchas peleas, y él estaba tomando mucho, y el maestro lo pudo curar, le quitó eso, y también a mi hijo lo curó de sus ojitos porque los blanqueaba, los volteaba para atrás, y le puso unas hierbitas y unos menjurjes y le dio a tomar algo a mi hijo. Y mi hijo se curó y desde ahí ya está bien, ya está bueno, está sano, está muy contento. Y mi hijo pues también ya está bien. Entonces, y pues sí, estamos supremamente felices por todas las bendiciones que nos llegaron desde que conocimos al maestro Rafael Reinaldo. Y ojalá que siga sonando su programa en la radio aquí en esta ciudad, que mucha gente lo pueda escuchar, y pues no hay nada que temer, realmente él es un hombre muy bueno y cura, realmente sí cura a la gente, les ayuda. Y pues mi relación más que todo, porque para poder curar a mi hijo, como decía el maestro, es importante que estuviéramos muy unidos con mi esposo, y él así lo hizo, nos unió como pareja porque peleamos todos los días, todo el tiempo, y pues ya se estaba acabando muchas cosas, hasta la intimidad. Y pues aquí, bien, pues no sé qué más decir, pero pues esta es mi historia con todo lo bueno que me pasó desde que conocí a Rafael. Muchas gracias.
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7: Hola, ¿qué tal? Soy el maestro Rafael. ¿Con quién tengo el gusto?
8: Hola, maestro. ¿Cómo está?
7: Bien, bien. Gracias. Cuénteme, ¿cuál es su pregunta? ¿Qué quisiera saber a través de las cartas del tarot?
8: Fíjese que tengo 2 semanas con pesadillas, como que me cuesta dormir siempre, con calores en los pies, me arden los ojos, como no sé, como una sensación extraña, pero siempre cuando me acuesto.
7: Fecha de nacimiento, por favor.
8: María Socorro, abril 23, 78.
7: Tauro, ¿verdad?
8: Sí.
7: Bueno, aquí analizando las cartas del tarot, estoy haciendo un chequeo profundo, espiritual, algo sensorial a través de la mente y el gran poder de las cartas. Puedo visualizar y puedo mirar en usted, pues, que tiene el espíritu tocado, tiene la energía muy baja, tiene el aura. Está muy bajito, mi reina. No está vibrando alto como debería vibrar. Se ha apagado esa luz en sus ojos. Aquí me sale que usted ya se intentó curar con doctores. Ya fue al doctor, ya fue al hospital. ¿Qué le han dicho hasta el momento?
8: Ya me hice exámenes de sangre, de orina y no tengo nada. Entonces, pues, por eso me tomo la molestia de hablar con usted, maestro, a ver si hay algo que pueda haber.
7: Tranquila, no se preocupe. Pues, lo que yo sí puedo ver es que veo muy mala vibra, veo demasiada, pero demasiada mala energía en su cuerpo, en su ser espiritual, y veo que está tomando mucho alcohol, está tomando mucho licor.
8: Sí, maestro.
7: ¿Qué? ¿Está muy deprimida o qué?
8: Últimamente mucho.
7: Pero hijita de Dios, yo sí sé más o menos a qué se debe esa tristeza. ¿Usted tenía pareja? Como hace un par de meses veo que terminaron, según lo que veo aquí en las cartas. ¿Qué pasó entre ustedes dos? ¿Y esta situación le dolió?
8: Sí, claro, demasiado. Creo que por eso es que estoy recayendo en el alcohol.
7: Mi reina, pues yo pienso que nadie es indispensable para nadie. Las personas debemos intentar superar y no hacernos daño con el alcohol por la pérdida de alguien, pues que se vaya de nuestro lado. Ahora, aquí yo lo que veo y estoy notando es que esa pareja que se fue de su lado no se fue por voluntad propia. Aquí yo veo una mujer que trabajó a esa persona, a su pareja, y se lo apartó del lado. Y esta persona con la que se fue su pareja, o sea, la mujer que se consiguió su pareja por la que la cambió usted, esa persona practica brujería por lo que yo estoy viendo aquí y se aseguró de que usted no le volviera a hablar a este hombre. Entonces, lo que hizo fue un hechizo hacia usted y por eso usted se está sintiendo enferma. Pues últimamente usted se está sintiendo con todos estos problemas que dice que padece y lo hacen pues para que usted no tenga cabeza ni ojos para ese hombre, sino que solamente esté concentrada en su salud, en su enfermedad y no ande pensando en buscarlo nuevamente. Entonces, esta persona, en pocas palabras, se aseguró, esta mujer se aseguró de que usted no tuviera buena salud para que no se le acercara o no estuviera pensando en este hombre que se fue de su lado. Que a propósito, como le repito, no fue por voluntad propia, sino fue porque esa mujer se lo quitó.
8: Oh, sí.
7: Entonces, mientras usted tenga esto en su cuerpo, mientras usted este trabajo, este hechizo que le hicieron, lo tenga, que a propósito se lo hicieron con magia negra, pues usted no se va a aliviar, no se va a recuperar. Ahora, después de que se alivie, si usted quiere que yo le ayude, con gusto, después de que se alivie, lo que podemos hacer es intentar recuperar su pareja, si así usted lo desea, porque pues veo que ustedes tuvieron una relación de 8 años, veo que hubo mucha felicidad entre ustedes dos.
8: Oh, sí, maestro. Una relación muy bonita, muy sana.
7: Me sale un nombre en una de las cartas también y tengo una visualización en mi mente en estos momentos. Se me viene el nombre de la persona llamada Paola. ¿Esta es la mujer?
8: Sí. Sé que se llama Paola nada más, pero es porque me amenaza por teléfono, que no me le acerque a su hombre y no sé qué tantas cosas más.
7: Listo, mire, hijita de Dios. Mi pregunta es, ¿y usted por qué no había buscado ayuda antes? Porque va a tener que venir a mi consultorio lo más pronto posible, véngase rápido, véngase urgente, que aquí hay que hacerle algo a su salud, a su cuerpo, pronto. Es que usted no ha escuchado los testimonios que pasamos a veces en la radio, la gente que se ha curado.
8: Claro, maestro, yo todos los días lo escucho. no me pierda su programa.
7: Pues entonces no espere tanto, le voy a enviar un mensaje de texto con la dirección y las cosas que debe traer y vamos a hacer una limpieza de purificación a su cuerpo, a su ser, su espíritu, porque su foto la tomaron de Facebook, la agarraron de Facebook, la sacaron y la tienen en un altar con velas negras, es lo que puedo visualizar a través de la clarividencia. Y la tienen rezando, hijita de Dios, entonces hay que curar de inmediato, hay que quitarse esto de encima, esta mala vibra, y usted va a ver que usted se recupera de salud rápidamente, porque pues lo que están haciendo es desesperándola para que usted no busque a su expareja nuevamente, ¿de acuerdo? Entonces, acá la espero en mi consultorio.
8: Ok, maestro. Estaré pendiente, gracias.
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2: ¿Qué tal? Muy buenos días. Les saluda Eli Venegas y este es el breve informativo del bueno, la mala y el feo. Trump celebra el aniversario 250 de Estados Unidos con un llamado a proteger las elecciones. Tras un retraso provocado por las fuertes tormentas que obligaron a evacuar el National Mall, el presidente Donald Trump pronunció este sábado el discurso central por el 250 aniversario de Estados Unidos durante la ceremonia principal en Washington, D.C. Al iniciar su mensaje, Trump saludó a los asistentes con un buenas noches, Estados Unidos. Si creen que fue fácil, se equivocan. Después agradeció a quienes permanecieron en el lugar pese al mal tiempo. Sheinbaum celebró a Estados Unidos por su 250 aniversario de independencia y reivindicó la soberanía de México. La presidenta de México, Claudia Sheinbaum, felicitó al pueblo y al gobierno de Estados Unidos con motivo del 250 aniversario de su independencia y aprovechó el acto para subrayar que la relación bilateral debe mantenerse bajo los principios de respeto a la soberanía y la autodeterminación de las naciones. Durante la entrega de tarjetas del programa Pensión Mujeres Bienestar en Quiroga, Michoacán, la mandataria recordó la trascendencia histórica del 4 de julio para el país vecino y expresó una felicitación oficial. Explosión de una embarcación en Maryland deja 9 heridos durante el feriado de 4 de julio. Una explosión registrada la tarde del sábado en una embarcación atracada en Chesapeake City, en estado de Maryland, dejó al menos 9 personas heridas, 4 de las cuales tuvieron que ser trasladadas en helicóptero debido a la gravedad de sus lesiones. Hasta aquí llegamos con el breve informativo del bueno, la mala y el feo. Les informó Eli Venegas en redes sociales. Eli Venegas Radio. Buen día.
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3: Vamos a regresar, chavos, a continuación con La Enchufada. Oye, gracias a la gente que nos manda mensajes a través de las redes sociales. Thank you very much. Ahorita vamos a regresar enseguidita con La Enchufada y también a toda la bandera que nos sigue en YouTube. Búsquenos como Bueno, Malo, Feo.

0: La Chayo.
1: ¿Qué hizo?
2: ¿Qué le pasó?
3: Me estaba contando. Es que tiene una hermana que está bien madreada económicamente, se gasta
0: todo. No me digas.
3: En los casinos, loco.
0: La Chechis.
3: No, la Chechis es mi hermana, don
2: Tela. Es la hermana del Fer.
3: No. La Lupe. Ah. La hermana de la Chayo.
0: ¡Oh, sí. La chaparra!
3: Sí, ¡esa, la gorda!
1: ¡Hala!
3: Está bien pobretona. Mira, gana 18 la hora, más o menos.
2: No, pues es buena feria. Está bien, 18.
3: En California, aquí en California no sirve para
2: bien,
3: nada.
2: Bien, ¿cómo bueno, no? Gana,
3: se gasta todo en los casinos. Está bien pobretona, ahí anda agarrando wick todo el tiempo y ni sí. Chamacos tiene.
2: Ay, no, más,
3: y luego le regalaron una perrita.
1: ¿Una perrita?
3: Y la Chayo le dice, ¿y cómo le pusiste a la perrita? La perrita chiquita.
2: Ajá.
3: Dije, le puse Italia.
2: ¿Italia? ¿Italia? La ¿sí? perrita, qué raro, ¿por qué Italia tú? Qué raro.
3: Dice, es que para cuando la saque a pasear y me pregunta, ¿a dónde fuiste a pasear? Fui a pasear a Italia.
0: ¡Pobre tona, la morra!
2: No, está bien, mujer inteligente.
1: Muy sabia.
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2: Vamos a marcarle, chavos.
3: ¿A quién?
2: A un sobador.
3: ¿A la
2: Lupe? No.
1: ¿A un sobador?
3: Que venga y me la sobe.
2: Don Catarino.
3: Es que trae madreada la rodilla.
2: Sí,
3: también.
2: Feo, dile que te la sobe, don Catarino.
3: ¿Tú no sobas, Pau?
1: No,
3: bueno. Con el señor Catarino, por favor.
5: Yo soy Catarino, ¿en qué le puedo ayudar?
3: ¿Usted es Catarino el sobador?
5: Sí, ¿en qué le puedo ayudar? Dígame.
3: Necesito que me sobe un hueso aquí en la clavícula, pero ya que termine con el hueso de la clavícula, porque la tengo dislocada, se vaya por el hombro despacito y llegue a las meras nalgas así, bien, bien sobadas, despacito, porque no me gusta tampoco el dolor.
5: Ah, caray, está medio raro eso.
3: No, pues yo ando con el antojo de que me soben las nalgas, ¿no? Y a mí me dijeron, te voy a recomendar un buen sobador.
5: Pues yo soy sobador, pero pues las nalgas no, yo trueno hueso.
3: No, también me puede tronar, pero lo que necesito es que me soben las nalgas porque me andan doliendo un poquito.
1: Ay.
3: Ya me termina mejorar y no me he resultado. Y pues si tiene buena mano, yo pienso que usted me puede hacer el paro, ¿no?
5: ¿Qué pasó? ¿Te emborrachaste y no supiste dónde dormiste o qué?
3: La verdad sí me emborraché, pero no me acuerdo de nada.
5: ¿No te hiciste como el de la carretilla? ¿Para dónde me llevas? No, si ya te traigo.
3: Bueno, usted con una sobada y bien tocada las nalgas, bien así con el tacto que tiene sobador, me va a descifrar qué es el problema en mi nalguita.
5: No. A mí se me hace que alguien más ya te la sobó, por eso te duele.
3: ¿Cuánto cobra usted por sobada?
5: Yo por una alineación cobro $60.
3: Le voy a dar 80. Me alinea y me da el sobadón en las nalgas. Voy a ir bañadito.
5: No. Yo eso no lo hago. Yo nomás te alineo y es todo.
3: Me voy a poner cremita si quiere.
5: Váyase ya con la chinita, no me esté molestando.
3: No, espérenme, ellas no me entienden. Espérenme, oiga. ¿Qué pido?
2: Ahora te arrecaré tras
1: hacer. Ay, Beto.
3: Tú sóbame, pelón.
1: Ay.
3: Ando con ganas.
6: No hagas cara fea, pa.
1: No, yo sonrío.
2: Don Tela, ahora.
0: ¿Yo por qué?
2: Dele, dije.
5: Bueno.
0: Sí, con Catarino.
5: ¿En qué le puedo servir?
0: A usted es Catarino el sobador.
5: Sí, señor, yo soy Catarino el sobador. ¿Qué se le ofrecía?
0: Mire, lo que pasa es que traigo mucho retearto dolor.
5: ¿Pero dónde trae su dolor?
0: En la mera cabeza.
5: Tiene que venir relajado porque se la voy a tronar toda.
0: La espalda también te la voy a tronar.
5: Yo soy el que lo voy a tronar, no usted a mí.
0: Pero necesito que le des una buena acariciada.
5: ¿De qué estamos hablando, oiga?
0: Pues del favorcito que necesito que me hagas, Catarino.
5: ¿Pues quién está hablando?
0: Un paciente que necesita de tus manos mágicas, Catarinito.
5: Caray, yo soy un tronador serio, no estoy chingando.
0: ¡Por eso! ¡Bueno!
3: Casi andaba cayendo don Catarino.

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1: Hoy tengo depresión.
2: ¿Por qué? A mí se me bajó la presión.
1: Estoy triste, estoy desilusionada. ¿Por qué sacaron a Quiñones? ¿Por qué sacaron a Quiñones? ¿A qué entró Santi Jiménez a lesionarse?
2: ¿Y sí?
1: ¿Qué pasó con el Vasco? ¿Cómo le vamos a decir de adelante?
2: Vasca.
1: El asco.
2: El asco. El asco Aguirre.
1: ¿Por qué no se pudo, señores? ¿Qué pasó? ¿Qué nos falló? Es que sí se podía. ¿En qué lo hicimos
2: mira,
1: mal?
2: El primer error lo cometió Morita.
1: Pero uno.
2: Pobrecito.
1: Ay.
2: Ahorita vamos a regresar.
1: No sé, feo, está muy triste. ¿Qué nos falló? ¿Por qué no se pudo? 1-855-370-3100.
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18: Hoy he amanecido con el corazón roto, los ojos hinchados, usaré gafa oscura todo el día.
19: ¡Válgame Dios!
18: ¿Por qué? ¿Por qué no se pudo el ICC? ¿Por qué ¿Lloraste? No se pudo? No, sí me dolió.
19: Los ojos hinchados.
18: Feo, sí me dolió genuinamente.
19: Algo te pasó anoche.
18: ¿Por qué sacaron a Quiñones? ¿Eh? Esa es la pregunta.
19: Ya estaba cansado, ¿no?
18: ¿Y Quiñones? ¿Cuál cansado?
19: Güey,
18: no estaba cansado. 90 minutos, Quiñones no estaba cansado. ¿Por qué no lo logramos? ¿Qué opinas tú? 1-855-370-3100.
19: ¡Y sí!
18: ¿Y si no?
19: No, cállate. Ya no.

0: se les bajó la moral.
1: No, y por andarse lamentando, recuperar,
0: ya.
1: Ahí va el segundo gol.
0: ¡Ay!
1: Pero después lo recuperamos y metimos gol nosotros.
0: ¿Cuántos minutos pasaron?
1: Luego fue...
0: ¿Dos minutos?
1: Menos de dos minutos. Hijo y golazo. Fregada. Pero nos recuperamos. Nos recuperamos. Gracias a Dios nos hicieron también un penal.
0: ¡Ay, ay!
1: Y lo metió mi San Raúl Jiménez.
0: ¿Ese penal no era o sí era?
1: Sí era penal.
2: Ya despiértanme.
1: Ya se fueron al VAR y dijeron, sí era.
0: ¿Sí era penal?
1: Sí era penal, por eso fueron al VAR.
0: No, es que le tiró las manos.
1: ¡Cállate!
0: Y le pegó al portero, pero no.
1: Les quiero decir algo. Ayer
0: ¡al gordón!
1: Aquel productor, está acá el Kevin, para que sepan, Kevin Sánchez, con apellido Sánchez, mexicano.
3: Ey, espérese.
1: Ayer andabas subiendo videos con México.
3: No me lo baje de grado, el nuestro productor es ingeniero.
1: Ah, el ingeniero, perdón.
0: Es cierto.
1: El ingeniero Kevin Sánchez.
0: No me lo baje de peso.
1: En sus historias así con la playa de México. Y hoy, ahorita que le caigan a YouTube con la de USA.
0: Hoy ya salió México.
1: O sea, no, nada te tardaste.
0: ¿Quién juega hoy?
1: Hoy juega Estados Unidos y Portugal y España.
0: ¿Dónde vivimos?
2: ¡Vamos a Estados Unidos!
0: ¡Aquí!
2: ¡Vamos!
0: No. ¡Eso! Hay que ir a Estados Unidos ahora.
2: Ayer me ilusionaron y perdimos.
1: No perdí, fue culpa del Vasco. ¿Qué?
2: Nos estaban ayudando. Parecíamos Argentina.
1: Claro que no, a nosotros no nos estaban marcando las faltas, estaban ayudando a Inglaterra.
0: No, güey.
1: No, nos golpeaban, nos empujaban y no hacían nada el árbitro.
2: Me hace decir que con 10 hombres. Me hace decir que con 10 hombres no podemos ganar.
1: Nosotros también tuvimos
0: 10. Son 10 ingleses, güey.
1: Santi Jiménez no hizo nada, nada más entró a lesionarse.
0: No.
1: Ay. Jesucristo Redentor. 1-855-370-3100.
3: ¿Por qué no se pudo?
1: ¿Por qué no se pudo? A ver, Arturo, ¿qué opinas, Arturito?
0: Bueno.
1: Arturo, estoy muy enojada. Mándame un bolillo, por favor. ¿Qué pasó? ¿Por qué no se pudo el ICC?
4: El ICC no se pudo porque pues estudiaron nuestras jugadas, la técnica con la que empezamos los primeros juegos, pero yo no estoy triste de mi parte porque la selección le dio a la afición
0: lo que quería,
4: que nomás se podía saborear.
0: Wey,
4: algo
0: sí,
4: que nomás se podía saborear por tantos mundiales. Y ahora la gente mexicana le tocó ver a su equipo triunfar hasta donde llegamos, sí. Pues. Pero sí. No todos pueden viajar a otros países a ver eso.
1: ¿Sí?
0: Exacto.
1: Eso sí.
0: Y un gol nomás nos metieron en todo el mundial. Un gol en siete. ¿Cuántos partidos fueron? ¿Seis? ¿Cinco? Un gol nomás de diferencia.
4: Sí.
0: Uno.
1: Sí.
4: Sí.
2: Bueno,
4: sí,
2: nos metieron. Pues.
0: Bueno, sí.
4: Y luego de todo.
0: Pero fue uno.
4: De todos modos, no hubiéramos pasado. Si hubiéramos ido con el siguiente juego.
0: ¿Por qué?
4: Ahí nos hubiera agarrado el Terminator.
0: No, güey, no tengan miedo.
1: No, mira, yo digo
0: que. No tenían miedo.
1: Si no hubieran hecho esos cambios de desesperados. Esos cambios se vieron desesperados. Sí. De la regó, Morita, ahora le cámbiamelo. Quiñones, ya, vamos a cambiar, vamos a meter al inútil. De un jugador que no hizo nada.
0: No digan nada, no digan, no.
1: Ay, a ver, méteme al fecho. A la llamada.
0: ¡Ah!
1: ¿Eh? Hola,
0: méteme
1: fecho.
0: El pecho, dice.
3: ¡Clara!
1: ¡Hello, Luis!
0: ¡Hey, pecho!
5: ¿Qué pasó?
1: ¿Qué opinas, papito? ¿Y si sí?
5: Aquí estoy.
1: ¿Y si sí?
5: No, pues chupamos faros.
1: Ay, qué triste.
0: ¿Pero por qué? ¿Cuál fue el error ahí? A ver.
5: En primer lugar, mi novia esa con la que estoy hablando tiene razón. ¿Para qué sacaban a Quiñones?
1: ¿Para qué?
5: En segundo lugar...
0: Para mí que está cansado
5: situaciones,
0: ya.
5: Situaciones, la táctica. Les falta situaciones, la falta táctica. Va a seguir pasando siempre lo mismo. Este juego lo deberían de haber hecho a que no te anoten. Inclusive poner un extra defensa.
1: Así es.
5: No te anoten. Y en el contragolpe, si anotas, pues vamos a ganar, ¿verdad? Pero la regaron. Situaciones.
1: A mí me da mucha tristeza. Siento que hizo cambios muy muy erróneos.
0: ¿Cómo cuál?
1: Desesperados. Sacaron a Quiñones, sacaron a Morita, metieron al Memote, metieron a Santi.
0: Pero, Pau, estaban ya andaban bajando, bien cansados esos morros.
1: Feo, pero estaban bajando.
0: Necesitan algo más fresco.
1: Tenían hacia el balón del otro lado para meter gol y no había quien metiera gol.
2: Pau, déjame te digo algo. El que ganó aquí el partido fue el que hizo menos errores. La verdad. Porque en dos minutos nos metieron dos goles por errores. Los dos.
1: Pero así no, que, no,
0: cierto, tiene razón el Kevin.
1: Morita lo vio todo.
0: Gordón.
1: Todos cometemos errores.
0: Pues sí, sí, claro. Pero

0: Bueno, qué triste, Pau.
1: En mi corazón.
0: ¿Qué?
1: Traigo el dolor que trae Memo Ochoa.
0: Ay.
1: Ese llanto que se echó, yo me lo eché ayer.
0: Oh, lloró Memo, yo no lo vi. Ya,
1: lloró
0: al final yo me fui a dormir.
1: Con todo el ser, Fito. Hey. Memo estaba deprimido, triste. Quiñones se agarraba la cara y decía, ¿por qué?
2: Sí.
1: El Piojo corrió más que un maratón, corría arriba, abajo, ahí se rifaba con los ingleses.
0: Machín.
1: Que parecían torres, nosotros le llegamos a las rodillas a los ingleses.
2: Eso sí.
0: Esa es ventaja.
1: Y tirábamos y nada más se movía la pierna y frenaban los goles.
0: Esa es ventaja, puedes andar por abajo.
1: Entre las piernas ahí. Oye, ¿por qué no se pudo el ICICI? 1-855-370-3100. A ver, échame al Richie. Richie, ¿qué onda?
0: Richie.
1: Ay, no.
3: Yo, what's up, man?
0: What's up, Richie? Nunca la he visto tan enojada.
1: No, si estoy enojada.
0: Me va a madrear aquí si no le das una respuesta más o menos. A ver, ¿por qué?
3: Mira.
0: ¿Por qué no llegamos al sí? Sí.
3: La cosa es que la posición es que los cambios se vieron
1: desesperados.
3: Vamos a decir, Gallardo, ¿cuándo mandó un mendigo centro?
2: Nada.
3: Bueno.
2: Uno bueno, no, nunca.
1: ¿No?
3: Sánchez, ¿qué hace Sánchez?
1: Sí.
3: O Jorge Sánchez, ¿quién es? ¿Por qué no pusieron al morrito? Al otro izquierdo.
1: Sí.
3: Vamos a decir, el Memote, ¿qué jugó?
1: El Memote no hizo.
3: Santi, ¿qué hace?
1: Nada.
3: Santi.
1: Ese ni me lo menciones.
3: Está dormida. Ontan los que quieren triunfar, o los que quieren salir adelante.
1: Así es.
2: Concuerdo con
1: Entonces, contigo. ¿Quién fue culpa?
0: Del
3: técnico.
0: Del Vasca. ¿Cómo?
1: Del Asco. Del Asco. No es cierto.
3: Es que hizo ver al Piojo mal al último.
1: Sí.
3: Estaba cansadísimo.
1: Sí.
3: El Piojo se la partió todos
1: Así
3: los
1: es.
3: Partidos.
0: Muy buen jugador.
3: Él era el cambio, no Quiñones.
1: Así es.
3: Él es el cambio y lo hizo ver que el Piojo no hizo nada, pero el Piojo se partió su mandarina.
0: Machín.
1: El Piojo corrió a lo loco y se quitaba gente y todo. La mandaba y no había quien metiera. Y luego el Santi que se quiere echar una chilena.
0: Es que no se podía.
2: Espérate, métela así.
0: Así era, nomás que no se podía.
1: No.
2: Me hace que esta vez sí te pegaba el machín.
1: No, cállate. Sí. A tú y yo afuera con gelatina.
2: ¡Sobre!
0: ¡Espérense!
1: ¡Tracas!
0: Te van a romper las pantimedias.
2: No, pues,
1: ya sé.
2: No.
1: Mira, siento que estábamos muy bien. No sé qué opine la gente. México lo estaba dando todo. Se estaba pasando, se la pasaba el uno al otro. Primer tiempo, muy bien. Regresamos, primer tiempo de hidratación, que se metió el referee, que también ya quería jugar y tocó el balón. Pero estábamos bien. Segundo tiempo, ya empezamos a fallar. Y el Vasco se sintió desesperado. Para mí, hizo cambios erróneos. Para mí, no sé qué opinen. A ver, Chava, ¿qué opinas tú?
0: Ay, no, qué triste. Bueno, Chava.
2: Bueno, Chava.
0: ¿Qué opinas tú? Te está preguntando la Pau. ¿Está dormido?
4: No, nada, aquí estoy.
0: A ver.
4: ¿Cómo estás?
1: Bien, papito, triste. Ayer me comí como 7 bolsas de papas de la desesperación. Net real.
0: Ahorita te van a hacer efecto ahí.
1: Cuidado, feo.
4: Ay. No te preocupes, Pau. No te preocupes, hombre. Con esta decepción de volada no va a pasar nada. Ayer lo que pasó fue de que tenían que estar moviendo por las bandas y agarrar los delanteros de punta y haz de cuenta, yo tuve un equipo de fútbol profesional.
0: Sí. Ah, mira.
4: Lo que ellos tenían que haber hecho es mover más por las bandas y tirar los centros hacia atrás, no tirarlos por arriba, porque estos están muy altos y llegar y tirar.
0: No, hubiera sido tú a dirigir a la selección mexicana, tú sí sabes, güey.
4: Casi, yo me quería meter yo ahí a jugar. Es más, cuando ya tiraban de este Gallardo, unos centros todos churrientos de allá por donde quiera.
1: Las volaban. Sí,
0: oye,
1: no.
0: ¿Y a qué te dedicas tú, loco?
4: Mira, yo soy trailero.
0: Ah, con razón.
1: No. No, si sabes, se las
0: El director
1: sabanas.
0: Técnico no mira, sirvió.
4: Mira, los equipos tenían que haber aventado los centros hacia atrás, llegar y tirar y agarrar los medios.
0: Qué fácil se dice.
4: agarrar a los delanteros de punta y el delantero nomás darle el pase hacia adelante para que ellos llegaran a cañonearlos, pero así no. Es.
0: Está bien,
4: no,
0: está bien.
4: Querían hacer por arriba.
0: No, está Chava. Bien. Todo por te arriba. Lo entiendo, Chava. Sigue de trailero, güey.
1: ¿Quién iba a meter el gol? Quiñones.
0: El Chava.
4: Quiñones, Quiñones. Claro.

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1: Vamos a rezar platicando. Quiero que pongan mucha atención y cuidado con la chamba que tienes.
2: Mi primera chamba.
1: Te podría matar.
2: ¿Por qué?
1: Hay trabajos que te llevan a la muerte. Vamos a revisar. A lo mejor tú estás trabajando en uno de esos y te estás sintiendo ya medio moribundo.
2: ¡Hala!
3: Como tú comprenderás, Feito.
1: Como yo.
3: Sí.
1: Ponte bien al tiro porque estos jales te podrían llevar a la tumba. ¿De qué se tratan? ¿Cuáles son? Al regresar. Y también ya vamos a empezar en YouTube.
2: ¿En YouTube?
1: Arroba Bueno Mala Feo porque watchen cómo viene la Pau el día de hoy también.
2: ¡Viva México!
1: Y hoy ayer, ¿hay?
2: ¡Viva hoy México! Hay. ¿Eh? ¡Hoy hay!
1: ¡Hoy hay!
2: ¡Yuyo!
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7: Porque a lo mejor usted está a punto de morir, a ¿De punto de fallecer porque los trabajos ¿Hola? Te podrían matar.
13: Buenos días, Feito, ¿cómo estás?
7: Bien, fíjate, ¿qué jale tienes tú?
29: ¡Aló, moquino! ¡Gelatina!
7: Él es ingeniero. Eres ingeniero.
13: Exacto.
7: Y luego también vendes casas.
13: Yo estoy muy feliz.
7: Y luego tienes este DJ.
13: Exacto.
7: Tienes tres trabajos que a lo mejor entre esos tres te podrían matar.
13: Y vendo manzanas en la esquina.
7: No, y en el fin de semana.
29: O te las comes, o te las comes.
7: Y en el fin de semana es payaso también. Vamos a rezar con los 5 peores trabajos que te podrían quitar la vida.
29: Ay, no
7: te vayas. A lo mejor estás tú ensartado en uno de esos para que te largues de allí.
29: Hay que renunciar, si no nos gusta la chamba.
13: Ya no quiero trabajar.
29: Ay, yo tampoco, pero no.

0: más te quiero preguntar en qué chambeas, la chambea, neta.
1: Chambea.
0: Porque la chamba, aparte de ser estresante, hay chambas aburridas, hay chambas que te deprimen, hay chambas que te hacen que hasta quieras morirte.
1: Sí, hay chambas
0: de lo aburrida.
1: Que estás solo, todo el día solo,
0: deja
1: no
0: tú.
1: Hablas con nadie, estás en una oficina de cuatro paredes sin una ventana.
0: Tu mente nomás está pensando estupideces, y esas chambas, Pao, te podían deprimir tanto que hasta te puedes quitar la vida.
1: Ay, no, qué feo.
0: Son tan aburridos esos
2: trabajos. ¿Así de tanto?
0: Güey, claro. Mira, ahí te va una.
1: Ingeniero del Borno.
0: Ahí te va una.
2: Ya sáquenme
0: de aquí. Esa es otra. Te voy a dar las cinco chambas que te pueden quitar la vida, que son las más aburridas de toda tu...
2: ¡Locutor!
1: No,
0: es que aquí hablas a los babosos.
2: Ah, sí, eso sí.
0: Call center employees.
1: Es que sí, les cuelgan bien feo el teléfono.
0: Sí. Oiga, que llamas para quejarte que porque no te dieron buenos puntos y que esto y que se les olvidó. Y ahí tienen una mujer así como la Chayo que les dice, ¡cállate, estúpido! Y,
1: ¿sí?
0: ¡Cállate, porque ustedes tienen la culpa y ustedes
1: ¿sí?
0: no! Y la gente se frustra bien machín. Yo he conocido gente que trabaja en call center y vienen a la casa aventando cosas.
1: Es que, mira, la neta, ¿cuántas veces real no les colgamos a las personas que te hablan de call center? Hola, le hablo para ofrecer. No, muchas gracias. Cuelgas. O sea, no les das la oportunidad. Ganan por comisión algunos. ¿Cómo hacen la comisión si uno les cuelga? Hoy les voy a contestar a todos ustedes, se los prometo.
0: O te llaman, Pau, para quejarse. Porque no les diste buen servicio, porque cometieron un error en la aerolínea. Tú llamas a un call center de esos. Y te contestan y esa pobre gente está escuchando todo el día puro complaint.
1: Sí, pura cosa fea, pobrecitos. Un saludo a todos los del call center.
0: Y lo todavía te dicen,
1: con ellos.
0: Por favor, espérese unos minutos para que haga un review de cómo lo atendieron. Y le picas, todo mal.
1: Oye, el feo hablando de lo que hace cuando tiene
0: No lo hago yo, la Chayo. La Chayo, güey. $2, me cobraron de más, hijos de y les pone ver review.
1: Sí.
0: Y todavía regaña a la morra y todavía, no, el otro día fuimos a retornar algo.
1: Sí.
0: Y le preguntaron, oiga, pero ya habló para retornarlo, ¿por qué tengo que hablar? Porque no, pues para avisarnos. No, sí hablé, y me dijo el señor que sí podía sin que, no, hasso free, dijo. Hasso free. ¿Qué quiere decir? Que no te tienen que preguntar mucho.
1: ¡Alá!
0: Espérate, y era un generador de 5 años hacía que lo habíamos comprado.
2: Bueno,
0: lo prendí 2 veces, ya no sirvió. Por la
2: gallo. La Chayo no era así, la hiciste tranza, güey.
1: No, sí. La Chayo dice que ella ha conseguido todos los cambios de evoluciones. Lo que dicen que no.
0: Lo que tú digas.
1: La Chayo lo cierra. Pues real.
0: Sí. Pero tiene razón.
2: ¿Se hizo igual de tranza que el feo?
0: No. Tiene la Chayo legalmente los consigo. Si no los consigue, voy yo, entonces me los robo.
2: Hoy no.
0: No te creas.
1: Oye, feo, ¿cuál otro se la pasan mal?
0: Pobrecita las housekeeper.
1: ¿Por qué?
0: Hay vatos así como yo, unos que conozco sin decir que yo. Que dejamos un cochinero en los hoteles, Pau.
1: Sí.
0: Que dejan los calzones tirados, se me han olvidado calzones míos, calzones. Ah, no, calzones de otra. No. Calzones míos, se me han olvidado recoger las bolsas, dejo leche afuera del refri.
1: ¿Yo qué?
0: Se quiede, se pudre. Yo le pongo que no molesten todo el día porque no quiero que entren a ver el cochinero.
1: Te da vergüenza.
0: Nos hemos quedado 5 o 7 días.
1: ¿Sí?
0: ¿Y qué crees?
1: ¿Qué?
0: Cero, se me olvida dejar dinero.
1: ¿Sabes qué? Sí. Algo que, bueno, salió una película que dicen que a las mucamas les enseñan a ser invisibles. Que no se vean, que no hablen, que no saluden, que no socialicen. Entonces, está feo que en tu trabajo no te valoren y no te den tu lugar.
0: Pero de vez en cuando quieres dejarles una propinita.
1: Yo sí les dejo.
0: Para alivianarlas.
1: Sí.
0: Pero como siempre ando sin cash, ¿cómo les dejo? Y la vez que he traído cash... Dicen que si le dejas ahí en donde está el sofá o algo en el buró, que la manager que viene primero a inspeccionar se lleva todo.
1: No, déjenlo debajo de la almohada.
2: Yo no sabía que se les dejaba.
1: Claro que sí, mi rey.
0: Otro desgraciado.
1: Muchas veces ellas, hace cuenta, siempre te dejan un detalle y te ponen, y te ponen su nombre. Eso significa... Que tú tienes que dejar propina a la mucama. No te digo que $1,000,000, pero no sean marretes y traigan, aunque sea 20 dolaritos y se los dan.
0: Y luego aparte hay, bueno.
2: Es la primera vez que escucho que le tienes que dejar propina a una mucama.
1: Sí, real.
0: Yo tuve que ir al ATM a sacar para dejarle propina. Porque me dio dos batas de esas gruesotas de baño.
2: Y lo que pagamos, o sea, no viene pero incluido
1: es
2: ahí.
1: Es un servicio que tú le das, no, o sea, de buena onda le das.
0: Pero de buena onda, güey, claro. Y aparte te roba las toallas, digo, se lleva uno toallas, me dieron dos batas, ¿te acuerdas?
1: Sí, el feo se hace amigo de todas las mucamas para que le regalen batas. Yo no sé dónde tiene tanta bata este hombre.
0: Pero chidas, son, mira, toma, ay, feito, me encanta cuando sí. De veras, manita, sí.
1: ¡Regálame una bata!
0: Es que esas batas son bien gruesas y caras.
1: No, la neta creo. Que yes, pero ahí déjenle otro. Su propina a la mucama del hotel. Déjenle, no sean gachos,
2: el otro, feito.
0: No, búsquenla y désenla.
1: Sí, no sean
0: maestros, güey.
2: No.
0: Un maestro lidera en su casa con los problemas de los mendigos desgraciados chamacos que son bien...
1: Bueno, hay alumnos malos. Que sí le hacen la vida imposible a los maestros, ¿eh? Hay unos que sí son canijillos.
0: Y todavía vas a la escuela a trabajar con los problemas que tienes en tu cantón de tus chamacos a recibir más... pero más problemas en tu mente de los chamaqueros.
2: Yo tengo dos primas que son maestras y no, vienen...
0: Estresadas,
2: dice, ay, yo no sé, le hago, si tú no puedes, manita, imagínate yo.
1: No, pero sí es una vocación ser maestro y tienes que estudiar y ser pedagogo y todo, pero sí hay alumnos que sí son malos los que estudian para ser maestros.
0: Oh.
1: Entonces, sí es muy difícil luego tener la paciencia, el educarlos, el enseñarlos.
2: ¿Sabes qué? Ahorita las primas dicen, oye, es bien difícil agarrar la atención del niño, porque ahorita todo es rápido, que él tiene TikTok, todo estimula el cerebro rápido y no, la atención se les va.
0: Tú.
1: Igual ya como, no les puedes decir
0: lo
1: nada.
0: Miras mal o le dices algo mal
1: y ahí
0: viene la policía, sí. Me pegó, me abusó, me maltrató, entonces el maestro corre peligro también.
1: No, eso sí está cañón. Antes los maestros, había maestros que hasta te daban un reglazo, ¡tracas! No, y ahora ya no te pueden alzar la voz porque ya se van a la cárcel, entonces es difícil.
0: Inques en la esquina ya. Bueno, dicen, me contaron, porque como nunca fui a la escuela, ¿cómo vas a ver?
1: ¿Cuál es el número?
0: Número dos. Ah, no, en el delivery era el número dos.
1: Sí, vas bien.
0: Ah, sí, ¿verdad?
1: Falta ese.
0: ¡Guardia! Yo conocí un locutor que era guardia de seguridad también.
1: Sí.
0: Y puro porno miraba porque no había
1: ¡cállate!
0: Nada que hacer. Te lo juro.
1: Sí.
0: Guardia de seguridad es uno de los jales el peor que puede existir en mi perra vida.
1: Sí.
0: No platicas con nadie.
1: Sí.
0: No haces nada. Anda nomás caminando como menso. Ya se te olvida lo que tienes que hacer, que porque tienes que ir a chequear unos mirrors para verificar que diste un round, una vuelta. Se te olvida de lo aburrido que es. Y te la pasas sentado, creciendo la panzota, deprimiéndote o mirando Triple X ahí en el celular.
1: Oye, sí, y no, pero mira, yo he visto que luego ponen a personas de la tercera edad de
0: ¿qué van
1: de
0: a seguridad. Cuidar? ¿Qué
1: y
0: van
1: siento
0: a
1: que sí, sí los ponen
0: sí,
1: pues en peligro. ¿Eh? Imagínate, entra un ratero, entra alguien con pistola y ¿qué pueden hacer ellos?
0: Para de aquí que se levante el viejito, así como yo, y ¡ey! ¿Qué anda haciendo? Espérese, voy a llamar a la policía. Ya te golpean y todo. Pero aquí trabajó un locutor.
1: Sí.
0: Que era guardia de seguridad también.
1: Ala. Sí.
0: Y el vato me dijo, no, hombre, no haces nada, te deprimes.
1: Si es que estás solito.
0: ¿Por qué no escribes algo de lo que tienes que hacer mientras tienes el tiempo libre? Y...
1: sí.
0: No, dice, que entonces, ¿cómo voy a ver las películas de Triple X?
1: No, ¿qué Triple X? Oye, dice, no, imagínate, ¿sí? Y se pone a escribir y en ese momento se meten a robar. Tienen que estar al pendiente.
0: ¿Y qué
1: pero...
0: están haciendo? Pues viendo porno.
3: No. Hola. Unas pastillas de Chiquitolina y ya te caben en tu bolsita.
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0: ¿Qué trabajo desempeñaste que te aburría tanto, así como el que estábamos hablando ahorita?
1: Uy.
0: ¿Eras chofer? ¿Eras delivery? Los deliveries también dicen que están bien feos, se jale.
1: Y hay personas que no les gusta su trabajo, que genuinamente puede ser el trabajo más divertido y dicen, odio ir a trabajar. ¿Por qué?
0: 1-855-370-3100. Cuéntanos.
1: Y cáiganle a YouTube, estamos completamente en vivo. Ajá.

0: hablando acerca de los jales más aburridos en toda tu perra vida. Yo he hecho ese del de seguridad, Pao.
1: ¿Sí?
0: Y llevábamos, mi compa y yo teníamos un edificio que cuidábamos en Santa Mónica, porque se había incendiado y lo estaban renovando y todavía no empezaba la construcción porque no entraban los inspectores a dar la orden.
1: Sí.
0: Y nos llevamos una hielerita con 6 caguamas, 3 para cada uno.
1: Sí.
0: Y sentados tomando caguama, mirando por arriba del parking del edificio a las viejas que iban pasando ahí en Santa Mónica, cerca de Venice Beach. Y era tan aburrido ese jale, güey, que hasta mejor cuitié. Dije, ¿sabes qué? Ya no quiero hacerlo. Pero pues si no haces nada. Sí, pero pues me aburro.
1: Ya te aburres de no hacer nada. Oye, no hay chambas que no nos gustan. No, hay chambas que dices, no, es lo mío. ¿Qué chamba tú tenías o tienes que no te gusta para nada? 1-855-370-3100.
0: Estamos en vivo en YouTube. También arroba bueno mala feo. Dale like. Comparte el link.
1: Oye, a ver, ahí tenemos al Georgie. ¿Qué onda, Georgie? Hello, Luis.
0: Bueno, Georgie.
2: ¿Qué onda?
0: ¿Qué chamba desenvuelves tú o desempeñas que la odias o que sepas de?
2: Dije saludos de Nashville y no hicieron bulla.
0: Bueno, siempre, bulla.
1: No, Georgie,
0: ¿qué tema? O sea que este güey le preguntas,
1: bueno,
0: cómo,
1: no se enoje.
0: Le preguntas cómo estás y te cuenta toda su perra vida. Dale, Georgie.
2: Bueno, ¿Dónde anda Winnie Pooh?
0: ¿Eh?
1: Winnie Pooh anda de depresivo por el partido.
0: Chorro.
1: Se quedó a llorar en su hogar.
3: Le dio ataque diabético.
0: Ey, se le bajó el azúcar. Bueno,
1: pero esa no es la pregunta.
3: ¿Y el tema?
0: Güey.
2: Yo bueno, ok, el tema. El tema, si no se nos hace el araño ahorita.
0: Vale, man.
2: Yo anduve de camionero y la neta era un... me estresaba demasiado.
1: Sí.
2: El tráfico y...
1: sí.
2: Y todas las rutas que me daban y a veces... Y ves que a veces hay lugares donde ni siquiera las rutas, güey.
1: Sí.
0: Y pensé que te llegaban otras.
1: ¿Sí?
0: ¿Y qué?
2: Y todo ese rollo, entonces me estresaba demasiado, llegaba de malas a la casa.
1: Sí, el tráfico mata, el tráfico mata, el claxon, que estás todo incómodo, te mata los riñones también, si no tomas suficiente agua. No la pasas muy bien, la neta,
0: el hígado.
1: ¿Ya te saliste de ahí?
0: La salmorrana.
1: Sí, pues también,
0: Ahora con ¿también? Lalo, también tenemos a Lalo en la línea. ¡Lalo!
4: Bueno, buenos días.
0: Bueno.
1: Hello, Luis.
0: ¿Qué jale desempeñas que te aburre, loco, o que sepas tú?
4: Mire, yo sé que usted mencionó que de driver y de security, mire, y es dos trabajos que hago. Trabajo como waste management.
1: Oye. ¿Y eres feliz o no?
4: Basura.
0: No, pero ese jale sí está bien interesante porque te encuentras un chorro de cosas, güey. Sí, güey, bicicletas, sí, pero... monas de hule, todo.
3: Uy, no.
4: Pero el segundo trabajo que tengo es de guardia.
0: Ay, no, ese
4: lo
0: uso.
4: En lo que se le llama Skid Row. Ahí está San Pedro y la...
0: No, güey.
1: Oh, my God.
0: Peligroso.
1: ¿Qué es eso?
0: Ahí.
1: ¿Qué es eso? ¿A qué te refieres?
0: Están todos los homeless,
4: Pao. Es una área, más fea de Los Ángeles, ¿me entiendes? Es donde están todos los drogadictos.
0: ¿Qué cuidas ahí? Eso. Que los drogadictos no se...
4: Es un refugio.
0: No les falte la droga.
4: Familias.
1: Ah. Ok.
4: Es un refugio de familias.
1: Oye, papito.
4: ¿Mande?
1: ¿Te han atacado las personas que viven en la calle?
4: Ah, mire, desafortunadamente no atacado, pero sí se enojan, pues, y hay veces que le tiran cosas a uno o tal vez pueden tener un arma.
0: Pero
4: uno lo que trata de hacer es prevenir eso.
0: ¿Tú eres security ahí o vendes droga?
1: No, cuida. Qué locura.
0: Cuida de que no entre otro a vender drogas, güey.
1: Tenemos
0: a Omar también.
1: Omar. Hello, Luis.
5: Buenos días.
1: Oye, chulo, ¿qué trabajo dices? No me ha gustado, paso, ya me quiero cambiar.
5: No, mira, pa, yo trabajé 5 años de taxista.
1: Ándale.
0: Ay, ese está bueno, no está aburrido.
5: No está aburrido, feo, porque mira, ya en la noche...
0: chiquitita.
5: Te meten billetes falsos.
1: Sí.
0: Oh.
1: Eso sí. ¿Te meten qué?
5: A veces los cholos te bajan corriendo y no te pagan. Y a veces te mandan unas direcciones que ni siquiera existen.
0: Ay, ¿neta? No. ¿Y no te han matado o hecho algo?
5: No.
1: Sí,
5: huevito, feo.
0: Oye, pero también te tocan las viejas borrachonas en la noche, esas son las buenas.
1: Nah, ¿qué?
5: No, pues Sí, pero también a veces tantos borrachos que van no quieren pagar y le quieren pagar a uno con...
0: Con Cuerpomatic.
1: Ese es el feo.
0: Sí. No,
1: ese
0: está bien, está bien. Acéptalo, hay borrachillas que ahí andan... Dice, no traigo para pagarte y luego se quita la blusa.
1: Ay, ah, bueno. Cállate, feo, no se sueña.
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1: Ay, se viene el video viral, feito.
0: ¿De
1: no
0: qué se
1: manches.
0: Trata este video? Fíjate que hay vatos babosos, ey, vatos mensos. Y aparte, son actores.
1: Ah, ¿por qué?
0: Este actor perdió un chorro de lana. ¿Cómo, cuándo y dónde?
1: No, hombre.
0: Y es el video viral. Para mí que es el burrazo del día este.
1: ¿Pero
0: güey,
1: por qué?
0: Apostó una feria.
1: A su máquina.
0: Ahorita regresamos platicando quién es ese güey. Tú lo has de conocer, pa.
1: Yo,
0: hijo. Tú lo conoces, la neta.
1: Y que apueste nombre.
0: No, no, no.
1: Oigan,
0: no, no,
1: que lleguen a YouTube. Estamos completamente en vivo, arroba bueno mala feo. Y estamos hablando del. Y sí, sí.
0: Ay, no,
1: ¿qué
0: ya
1: nos
0: no me...
1: pasó, Maniwis? ¿Por qué perdimos?
0: Ay, no, ya no.
1: Tráiganme un bolillo, ya, pero sin aguacate.
0: Y una soda.
1: Arroba bueno mala
6: ya
1: feo.
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0: Vamos a regresar con el video viral.
1: ¿Qué
0: un
1: pasó?
0: Actor mexicano.
1: Yes.
0: Perdió una millonada de dinero anoche.
1: ¿Pero por qué?
0: Porque apostó. ¿De qué se trata? Ay, no. ¿Quién es este güey? Yo ni lo conozco, pero dicen que es actor mexicano. Y el vato dijo, yo le voy tanto y tantos millones y sópatelas.
1: No, qué vamos triste,
0: a rezar, vamos a rezar platicando acerca de este vato. Y tenemos el video en YouTube. @bueno, mala, feo, métete ahí.
1: Cállale. Estamos en vivo.

0: feito. ¿Qué pasó, papá?
1: Este vato yo ni lo conozco, pa.
0: Sí.
1: Tú dime quién es. Yo pensé que era un jugador de la selección mexicana.
0: Ok.
1: Un jugador mexicano.
0: Sí.
1: De apellido Zendejas.
0: No, ese es otro, pero...
1: Adrián Zendejas.
0: Ok.
1: Este vato le apostó una millonada a que ganaba México.
0: Sí.
1: Y no la vio venir. Él estaba
0: ni
1: contento,
0: yo,
1: dijo.
0: Ni yo.
1: No, este sí, facilito, me voy a hacer un billetón bien machín.
0: Hijo.
1: Perdió.
0: Feo.
1: Perdió.
0: Yo creo que todos creíamos que México iba a ganar.
1: Yo también, la gallina evidente lo dijo también.
0: Todos estábamos en esa línea.
1: Hasta el último minuto pensé que sí íbamos a empatar.
0: Dijimos, la altura les va a afectar. Empezó a llover y todos le rezamos a Tlaloc. ¡Que llueva más! ¡A Zeus por los truenos!
1: Yo dije que le caigan rayos, decía yo, y centellas. Que se venga un aguacero así como Valdés.
0: El puente enterró el cuchillo en la tierra, sí. Ya que prende de llover y que empiece
1: que
0: el
1: se
0: partido.
1: Acabe el, que se caiga el cielo, decía yo. Que los elefantes arrojen agua con sus trompas.
0: Pasó todo y no pudimos, ¿no? Híjole, qué fuerte.
1: Hay gente ahí, Pao, que también le apostó afuera.
0: Sí.
1: Pero yo quiero saber cuánto perdieron. Ahí les va 1-855-370-3100. ¿Cuánto apostaste? ¿Y a quién le apostaste? Porque a lo mejor le apostaron también al contrario.
0: Oye, este muchacho, el Zendejas, dicen que apostó dos millones de
1: ¿cuánto
0: pesos.
1: ¿Cuánto es eso?
0: Son $100,000, ¿no?
1: No sé.
0: ¿Más o menos? Como 100, 110. A ver, púchale play para oír este muchacho.
1: ¿Cuánto es? A ver, ¿cuánto apostó este güey?
0: A ver.
2: Hermano, pues triste.
0: ¿Eres actor?
2: ¿Cómo? Sí. Pues aposté una lana, valió...
3: ¿Cuánto apostaste?
2: 2 millones.
0: ¡Cállate!
2: 2 millones, no se pudo.
3: No, así como siempre ha sido tu nombre, a pagar como debe de ser.
2: Sí, claro.
3: Pero bueno, ¿qué hay sacar lo positivo de toda esta...
2: Se jugó muy bueno, ¿no? Hasta el momento yo creo que la mejor actuación de México.
1: Muy buena, ¿sabes? Muy buena.
3: Claro, claro. Pero tenemos pues, 4 años para podernos preparar para que podamos hacer de nuevo. ¿Cuánto más papel?
2: Bien, se puede.
3: ¿No?
2: Bien, se puede.
1: ¡Para que se te quite!
3: Bueno, pues, echarles también, levantarles el ánimo a los jugadores.
2: 100%. Echarle ganas, ver, apoyar a nuestra selección, sea como sea. Y pues siento que faltó un poquito más.
1: Dos
2: para
1: millones.
3: Le dicen
1: a
3: la selección. Eso es lo más importante.
2: Sí, es importante, ¿no?
3: Vale, muchísimas gracias.
2: Orgullo ser mexicano.
0: Le dicen a las pendejas, ¿cuánto apostaste? 2 millones. Si hay tanto dinero, todo lo que trabajó toda su vida.
1: No. ¿Chinchín?
0: $114,400 fue lo que apostó.
4: Es mucho.
1: ¿Cuánto gana un actor de esa categoría en México al año?
0: Feo, es que.
1: ¿Unos 50,000?
0: Siendo actor, o ganas mucho dinero o ganas muy poco dinero.
1: ¿Y él es muy famoso, o qué?
0: Así que tú digas, qué famoso no, acá, mira. No.
1: ¿Eh?
0: Pero no es estelar, no es principal.
1: Entonces,
0: no es un actor.
1: Al año.
0: 2 millones de pesos es muchísimo. Les quiero contar algo que le hice a mi primo.
1: A ver, ¿qué le hiciste?
0: Anduve allá por Monterrey y mi primo me dijo, no, que se puso en una aplicación y empezó a apostar.
1: ¿Qué?
0: Y me enseñó todas sus apuestas y había perdido. Y aquí hicimos una quiniela.
4: ¿Qué?
0: Y en esa quiniela yo iba ganando con el chiquito.
4: Íbamos bien.
0: Y yo iba ganando todo, solo había fallado un partido. Y le digo, primo, hazme caso, no he fallado.
1: ¡Aquí está! No.
0: ¡Apuéstale! Y el otro va, órale, jalo, y le empiezo a apostar a todo lo que puse.
1: ¿Qué?
0: Y después de que le dije a mi primo, apuéstale, perdí todo.

0: ¿Qué onda, papi?
1: No veo yo de aquí.
2: Buenos días, ¿cómo andan?
0: Ay, papito, tristes, pobres, con el hígado ya graso.
1: Como el primo de la diabetes. Pau. Como el Zendejas que no se le dijeron, ya no sean tan Zendejas.
0: El Canelo. ¿Tú cuánto apostaste, mi chulo?
1: Yo también perdí.
2: No, yo antes de apostar vi con las estadísticas cuántos partidos había ganado Inglaterra versus México.
1: Ay.
2: Y a pesar de la estadística que era 6-2.
0: Sí.
2: Le aposté a México.
0: ¿Cuánto?
2: $400.
1: ¿Cuál corazón? ¿Está bien?
2: 400, lo de mi día.
0: No, es un mineral.
1: Ay, güey, ganas 400 al día, pues, ¿qué vendes o qué haces?
0: ¿A qué te dedicas, mi chulo?
2: Si quieres, te paso mi contacto, güey, ahí te paso.
0: ¡Ah, su máquina!
1: Las anda vendiendo en internet.
0: No puede ser. A ver, Manu, ¿cuánto apostaste, mi chulo?
1: ¡Manuel! Bueno.
3: ¿Apostamos?
1: Con don Manuel, ¿cuánto apostó y cuánto perdió?
0: Don Manuel, dice aquel chavo.
4: Don Manuel.
0: El chavo.
1: Don Manuel.
3: Aposté 500.
1: ¡Ay, don Manuel!
0: No, hombre. ¿Y qué sentiste cuando México perdió?
3: Ah, sentí feo, la verdad. No, yo no soy mexicano, pero mi esposa es mexicana.
1: ¿Tú de dónde eres, güey?
3: Yo soy salvadoreño.
1: Ah, no, pues sí, está bien.
0: No,
1: tienes,
0: hombre,
1: que ir a México.
3: Pero, no, pero yo estoy muy fan de la hormiga. Ajá. Me dolió mucho cuando lo vi llorar, la verdad. Todo le aposté bien. El gol que metió el inglés.
0: Sí.
3: El de Quiñones, de Raúl. Todo estuvo bien hasta que, pues, la eliminación.
1: Ahora, yo no me quedé a ver lo último. Sí lloraron estos vatos.
0: Lloró.
1: Sí,
0: Memo,
1: yo me fui a dormir. No,
4: Memo estaba llorando como niño
0: Memo
4: chiquito.
0: Memo te conmovía. Era su último mundial. A Morita no lo sacaron.
4: No,
0: fíjate que Morita no lo sacaron en cámara. Yo creo que cuando lo sacaron de cancha, yo creo que se ha de haber ido atrás.
1: No
0: lo volví a ver.
1: Pues se lo llevaron porque él se tiene que dormir.
0: Le dieron su lechita. No,
1: ay,
0: ¿qué
1: Morita
0: pasó? Tenemos a Johnny. Yo, Johnny. ¿Cuánto apostaste, mi vida?
5: Hola, yo aposté 1,000.
1: ¡No! Espérame, que ganaba México, ¿verdad?
5: No, la aposté contra.
1: ¡Ay, desgraciado!
0: ¡Córtale a Johnny! No, Johnny.
1: Así no se vale, Johnny.
0: No lo puedo creer.
5: Ya me estoy arreglando y me estoy poniendo guapo porque ya me voy a arreglar para ya cobrar y me la subo hasta comprar un carro.
1: ¡Ah! Es que usted no es mexicano.
0: ¿Por qué le apostaste a Inglaterra?
5: Sí, la aposté a Inglaterra porque ya le yo soy de Ecuador. Yo ya me había visto.
1: Ah, bueno.
4: Ah, no, lo
1: entiendo.
4: Ya. Sáquenlo, no, sáquenlo.
1: No,
0: ya supérenos.
5: Escúchame. Escúchame, ya yo soy ecuatoriano y yo acepté la derrota.
0: Sí.
5: Yo acepté la derrota muy bien y todo, pero yo soy de Ecuador. Pero se veía que ya no iba a llegar a México. Con los 3 doritos después, ya era mucho.
0: Sí, no sé, sí nos metieron una super ultra mega goliza. Sí. Quiero llorar.
1: Pero qué bueno que ganaste y también qué bueno que perdió Ecuador.
0: Sí,
1: por desgraciado.
4: Ah, no, sí.
1: Para que se le quite.
0: Ay, qué difícil.
4: Pao.
0: Mi primo también. Oigan, ¿cuánto apostaron? ¿Cuánto perdieron? 1-855-370-31.

0: ¡Qué fuertes las personas que apostaron y perdieron! Y que dijeron, yo vendo mi casa y la apuesto a mi casa.
1: Es que le tenía fe. Carro. Pero está bien porque tiene fe uno. La gente que no tiene fe no apuesta. Sí. La gente que no tiene fe no vive bonito. Sí. Y el que tiene fe dice, le voy a apostar y si pierdo, sí, lo acepto. Pero tuve fe.
0: Oye, y hay mexicanos que le fueron a Inglaterra, que dijeron, no, Inglaterra va a ganar y le metieron dinero. Dale. Ganaste, perdiste, how much? 1-855-370-3100. A ver, tenemos al George, Jorge.
1: Ya no me digas feo, dime, jalas.
0: El jalan.
1: El jalan.
0: El jalas. El feo
1: y
0: jalan.
1: Y en árabe es jálame.
2: ¿Dónde, Jorge?
3: buenos días, ¿cómo estamos?
1: ¡Ay!
0: ¿Ganaste o perdiste, papito?
3: No, perdí, básicamente perdí $1,000.
0: ¡Suma! Pero...
1: ¿Cuánto? ¿Cuánto, cuánto, cuánto? $1,000?
0: $1,000.
1: ¡Ay, güey!
0: ¿Qué pero sentiste?
3: Lo que me dice más es que dolió.
0: ¿Verdad que sí?
3: Lo que dolió es que perdió México. El dinero, pues, va y viene, ¿verdad?
1: No, tampoco lo hables. Más va que viene, güey.
2: Que no acabas de decir que el que riesga no gana, no sé qué más.
1: Pues sí, pero el jala, mira.
3: El muchachito es el que le va a Estados Unidos. Mis hijos son mitad y mitad, mitad güeros, mitad mexicanos.
1: Está bien.
3: México.
1: Pero, ok, pero si juega a Estados Unidos en contra de alguien más, ¿le van a Estados Unidos, sí o no?
2: No, yo le iría a México.
3: No, mis hijos no.
0: México.
2: Yo le dije México.
1: Espérame, porque si juega Estados Unidos en contra de otro equipo que no sea México, ¿le van a Estados Unidos? No.
2: Que no sea México. Claro. No si México está jugando.
0: Hoy estamos viviendo por música triste.
1: Es que
0: una
1: no me
0: derrota
1: entendió, Kevin.
0: Muy no, lamentable.
1: No. Pau, son lecciones de la vida.
0: Oh my goodness. Pásenme dos bolillos sin aguacate. Hoy perdió mi país.
2: Pero con aguacate sabe mejor, Pau.
0: Pero me va a caer pesado.
1: Le va a dar chorro y todo lo que tragó anoche también.
0: Todas las papas van a salir.
1: Los cacahuates que te atasca.
0: Me duele el corazón.
1: ¿Eran cacahuate japonés?
0: Sí.
1: De esos tronadores.
0: Yo le dije a mi primo, tú puedes, apuesta toda tu quincena. Y mi primo dijo, ok, fuimos a un casino y dije, deme todo, todo su dinero.
1: ¿Le enseñaste el video de la gallina vidente?
0: Todo.
1: ¿Qué le dijiste? Mira, dijo la gallina.
0: Él apostó como 10 mil
1: ¿qué?
0: Pesos.
1: ¿Qué? ¿Pero en dólar cuánto
0: yo es? Le dije,
2: ¿y ganó de seguro, Pau?
1: Sí.
0: Ganó un abrazo mío. Perdóname.
1: ¿Cuánto es 10 mil?
2: Oh.
1: ¿Cuánto es 10 mil?
0: No, 10 mil en México es
1: $500.
0: Es un resto.
2: Es mucho dinero.
1: Sí, pero es rico de seguro, ¿no? Es rico.
0: No, no es rico, es un hombre trabajador.
1: Aparte de estupe.
2: Pobre. Ay, Jesús. Primo menso.
0: No le digan así, que me va a odiar y nos escucha todos los días.
2: ¡Saludos al primo!
1: ¡Al menso!
0: Alexis, ¿qué onda, papito?
1: Ay, ya me dio comezón esta madre del
0: jalan. Pero tú eres el jalan.
1: Ah. No, me da comezón.
2: ¿Qué onda, Alexis?
4: Hey, le voy a decir una cosa a... Bueno, buenos días.
0: Hola, papito.
1: Ah, qué bueno que saludas, güey.
4: Bolas, pero la neta, yo la aposté a Inglaterra porque yo sabía que México iba a perder.
0: No, hombre.
1: ¿Por qué?
4: Mexicano, la neta.
1: Le mandaste mala vibra a México, güey. Le hubieras apostado a México para mandarle buena vibra.
4: Cookie Monster me va a apoyar.
1: Ah, pues
4: México tiene la mala costumbre de que cuando va jugando bien y va ganando, se confían mucho a lo tonto. No se fijaron dónde. No había nadie que defendiera la defensa. O sea, no había nadie abajo.
0: Alexis, Cookie Monster no te está apoyando porque está en el baño.
2: Sí, así que ahorita tu comentario
1: ¿te
2: es...
1: Puede apoyar,
0: no tiene valor.
1: Te puede apoyar desde allá.
4: Pero mire, supongamos, mire. Era un partido ilógico. Ahora lo que... ¿Nos iba a cribillar?
0: Eso sí lo pensé. Ey. O sea, yo dije, la México verdad. Le gana a Inglaterra.
1: Ah, qué buena excusa,
0: Jalan nos va súper...
1: No, si le hubiéramos ganado a Inglaterra, era mejor, nos crecemos más, Pau.
4: No,
1: neta, pues...
4: Imagínate, si no le pudimos ganar a México y estaba haciendo de cuánto arriba, imagínate en Miami con Jalan.
2: No.
4: Sacaron a Brasil, nos hubieran acribillado horrible.
2: Sí, no, y eso la que verdad. Brasil iba dominando el partido, pero al último Jalan, o sea, dos golazos, no, la Jalan. Verdad. Jalan.
4: Y tú sabes que
1: ya no le hagan al Haaland.
4: Para parar a Haaland, ¿es así cuenta que quieres parar un camión?
0: Sí.
4: No lo vas a parar. Se va a llevar al que se encuentre.
0: Así dice la Chayo, no lo vas a parar, feo.
1: Jamás.
0: No lo vas
1: jamás
0: a parar.
1: Jamás. Haz de cuenta que quieres parar un camión.
0: Ay, qué triste tristeza, la verdad. A ver, Jorge, ¿qué onda, mi George? Qué triste.
1: Bueno.
0: De decirle adiós.
1: Jorge. ¡Ey, contesta!
0: ¡Bájale la radio, papi! Bájale a la radio, mi Jorgito. ¿Apostaste? ¿Cuánto perdiste? ¿Ganaste? ¿Qué pato, cuacua?
5: No, pues nomás solo $100. No dolieron mucho.
1: No, no es nada. No es nada.
5: Yo, mi amigo y yo soy del Salvador, él es de México, y apostamos en el momento que va a empezar el juego y nos fijamos en las alineaciones.
0: Sí.
5: Y le dije yo, okay, ya nomás, solo 100 te apuesto, porque no pudo repetir contra Inglaterra, una volantía tan floja, mínima de altura en todo aspecto. Y en, si te fijas, en 30 minutos anduvieron toque, toque, toque, toque México, como que si pensaron tenían juego ganado, y ningún disparo desde lejos. Eso le faltó a México muchísimo.
0: Eso yo lo opino también.
1: Pero tenía Inglaterra, final, tenía un porterazo, no pueden tirar de lejos.
5: No, pero qué importa, le tira 100, mete 5.
0: Claro, claro.
5: Pero ningún tiro de fuera del área, ¿dónde estaban los tiradores? Me tuvo que meter a Vega, esa es la gente que tenía que explotar.
2: Exactamente.
5: Es un mediocre, después se pone como loco, como gallina ahí, que quería ir a la puerta ahí metiendo medio mundo adelante.
0: Así
5: es horrible, ¿me entiendes?
2: Sí, no.
0: Concuerdo.
5: Nadie opinó al final, sí. Nadie opina al final de que el técnico se echó esto encima. Tiene lógica, tiene que ponerle gente fuerte de volante.
2: Para mí que todos se pusieron nerviosos, para mí.
1: Como dijo Cookie Monster, Vega. Vega era la clave.
0: Cuando uno está en estrés y reacciona con el hígado, vale gorro todo. Yo digo que van a correr al Vasco y van a poner a Rafa Márquez.
1: Al Piojo. No, sí, eso sí, para el próximo sí.
0: Después de eso, ¿le va a ir bien, le va a ir mal? Claro, ¿lo van a sacar? ¿Qué va a pasar?
1: Va Rafa Márquez, sigue como director técnico de la selección mexicana, ahora verán.
0: Ay, Jesucristo Redentor.
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1: No queremos que se pierdan por nada del mundo el chal con Paola Sasso, porque se está poniendo bien a toda madre. Este miércoles, ¿a quién vas a tener, chaparrita?
0: ¡Ah, es una sorpresa!
1: ¡Oh, ay, ay, ay!
0: Échense el del doctor Biter, es una belleza, una
1: ¿De qué
0: joya.
1: Va a hablar? ¿De qué va a hablar?
0: Mira, Feito, hablamos de alimentación, de cómo cuidar a nuestros niños.
1: Aquí necesitamos todo eso, toda la bola de marranos aquí.
2: ¿Yo no?
0: De la tortilla. 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
1: Hay mucha gente que dice, yo soy lo que como.
0: Sí.
1: Y el doctor nos enseña ¿qué será el ingeniero que tenemos aquí?
0: ¿Qué cenó ayer? ¿Un lechón?
2: Yo aprendí mucho del doctor Biter.
0: Neta que sí. Es lo máximo del doctor Biter. Claro que
1: no
0: es.
1: ¿Y por qué no se te nota?
2: ¿Y como cuándo lo vas a aplicar, feo?
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0: Hoy salió en YouTube, cállale, no se lo pierdan.
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0: Ay, chavos, se viene el burro del día.
1: ¿Qué pasó?
0: Hay hombres que son cínicos. Hay mujeres que también lo son.
1: Ah,
0: ¿y qué creen? Que este hombre, este soldado, ya cayó. Lo cacharon con la amante.
1: ¡No!
0: Su mano estaba a través de su glúteo, su lengua, hasta la garganta, y llegó la esposa. ¡Hola! ¿Cómo estás? El mundo es muy chiquito.
1: ¡Ay!
0: ¿Qué pasó? ¿Qué está sucediendo con esta pareja? Ahorita se los platico.
1: ¡Ay!
0: ¡Hay pruebas!
2: ¡Ay, no más!
0: La amante estaba casi sin ropa.
1: Arroba uno más feo en YouTube, vas a ver el video. Está bien buena la vieja.
0: ¡Sí!
1: ¡Sí, ya la vi!
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9: ¿Qué pasó con ese burro,
25: Pao? A mí me sorprende la neta.com cómo hay hombres que son bien cínicos. A este hombre lo cachan con la mano.
9: Desgraciado.
25: En la playa.
9: Baboso.
25: Con la mano agarrándole.
9: Cochino.
25: Hasta donde no, en la lengua.
9: Asqueroso.
25: En la garganta.
9: Marrano. Debería la mujer, hotel.
25: La amante, la lover, está topless.
9: Ah, va buen.
25: Sin nada.
9: Ay, se ve todo.
25: Y llega la esposa, hija, duquen. ¿Qué pasó? Ahorita se los platico. Golpeó. Hay video, cáiganle YouTube.
9: Bueno, mala feo en YouTube, para que guache está buena.
25: Y aquí está jalando.
9: ¡Jala!

0: días.
1: ¿De quién hablas? ¿De quién
0: Mira,
1: hablas?
0: A ver. Hay personas que de repente se salen de la raya y empiezan a tener amante.
1: Pues una nalguita.
0: Pero al inicio es la persona con la que está haciendo tu lover, lo rentas un lugar muy escondidito,
1: te pierdes.
0: Que nadie se entere, cuando de repente ya les empieza a valer gorro.
1: ¡Se descara uno!
0: Y se van por todos lados con la amante, mostrándola, llevándola.
1: Yo conozco compas que se van hasta restaurantes.
0: Y a los que van bien.
1: Y les toman fotos, y he visto fotos con alguien en restaurantes. Y gente, cuidado.
0: Sas.
1: Anda, siempre te van a reconocer. Alguien te va a conocer.
0: Así
1: es. Mira.
0: Claro.
1: Mira quién es.
2: Pero, claro. Feito, te voy a decir algo. Si nos agarran, es la IA. Es la IA.
0: Cállate, IA. Ni que fueras tú. Elon Musk, ya. Ahí te va. Hay algo bien importante.
1: A ver.
0: Que cuando ya te cachan, eso que dice el feo, el mundo es bien chiquito. Y eso es cierto. Y alguien te va a cachar, te va a ver. Y las mujeres tenemos un sexto sentido.
1: Ajá.
0: Como la esposa de este señor. Este señor tenía a su amante, a su lover, a su pompi, a su duraznito. Y le dice, chiquita preciosa, ¿y si nos vamos a la playa? La otra, jalo, a la lover, a la lover. Y que se la lleva a la playa. Y en el mar la vida es más sabrosa. Le dice, mi amor, quítate el bikini. Y la otra...
1: ¿Neta?
0: Se quitó el bikini de la parte de arriba, feo. Ya andaba acá, tomando el sol. Cuando de repente le dice, uy, estás bien ricarda. Y se empiezan a besuquear. Y él se le va encima a la lover. Y tres doritos después que llega la esposa.
1: ¿Y qué dice?
0: Yo le hubiera dicho, perro asqueroso, cerdo, porcino. Y le hubiera agarrado de la greña. Pero ella no fue así. Ella le dijo, ya te
1: qué
0: caché,
1: bonito.
0: Marrano. ¡Caché! Yo estuve con él anoche, le dijo a la lover, y el otro, ¡ay, si yo me duermo en el sillón! Frases de infiel. ¡Púchale play! A ver.
1: Yo me duermo en el sillón.
0: Así dicen.
3: Hola, ¿qué tal? ¿Cómo estás?
1: ¿Sas? ¿Hoy?
3: Hostia, ¿sabe que soy su mujer, no?
4: Sí, lo sabe.
3: ¿Que tiene tres hijos, no? ¿Lo sabe? ¿Qué?
4: ¿Eh? ¿Aquí?
3: Joaquín. ¿Qué hace, Joaquín?
4: Disfrutar.
0: Mira.
1: Bueno, y nunca no le que le eche mentira.
3: No podía decir que me estabas engañando. Anoche lo hicimos, soy su mujer.
4: Como el sofá, máquina.
0: Ajá, sí, tú.
3: En el sofá, Joaquín.
0: Mira, cállale a YouTube, arroba bueno malafeo para que vean el video. El señor le dice. La mujer le dice, tenemos tres hijos, ¿por qué no me dijiste? ¿Qué estás haciendo? Viviendo mi vida, le dice el cínico. Y después ella le dice, ayer lo hicimos, tú y yo tuvimos intimidad. Y el otro, si yo duermo en el sofá, no duermes en el sofá, mentiroso.
2: Pero mira qué tranquilo se mira el vato.
1: Pero la regó, la contestación, no debería haber contestado.
2: ¿Cómo hubieras contestado?
1: Le hubiera dicho, aquí sufriendo, fíjate. Esta muchacha me ha obligado a hacer tantas cosas así, incorrectas.
0: Cállate.
1: Con su dominio mental que tiene sobre mí, es psíquica.
0: Nah,
1: hay que echarle la culpa a alguien, no se vayan así a aceptar todo.
0: Feo.
1: Güey. Gracias.
0: Feo. El feo es de los que lo estás viendo haciendo las cosas y te lo niega. No es cierto,
1: ¿qué quieres
0: no es
1: que
0: cierto?
1: Te diga? Sí. Lo hice, I'm sorry.
0: Te estamos viendo.
1: Me hubieran metido al bote. Enfrente de la chota les he dicho, yo no me robé.
2: Paola, una vez.
1: Ustedes tienen la culpa.
2: Una vez alguien que tú conoces me dijo, aunque tengas el confeti en los calzones, lo niegas todo.
0: ¿Quién fue, el pelón o el feo?
2: No te voy a decir.
0: O los dos juntos.
1: Aunque tenga los pelos de la burra en la mano, di que no la conoces.
0: Y así hay personas que los estás viendo hacer la fechoría y te dicen, no fui yo.
1: No es lo que estás pensando,
0: no,
1: Rosario.
0: No es cierto, estás mal y todavía te hacen creer que tú estás loca.
2: Mira. Es que sí lo están.
1: Mira, como que lo secuestró la muchacha, lo tenía bien agarrado. Esta vieja me ha, mentalmente me ha manipulado, le hubiera dicho yo a la Chayo.
0: Ahora, hay frases de infieles como esa de, es que le dicen al amante, ella y yo ya no somos nada, somos roomies, duermo en el sofá, ya la voy a dejar, a ver, échenle ustedes
1: ya
0: que
1: se le secó
0: saben.
1: La vena.
2: Ya nos estamos divorciando.
1: Sí.
0: Ese.
1: Ya casi firmo el papel.
0: Solo estoy ahí por los niños. Sí. ¡Échale! ¿Cuántas más?
1: Ya no quiere tener hijos conmigo y yo sí quiero.
2: Te diría más, pero como nunca las he aplicado, pues no
0: sí, tú. Hay frases de infieles. Y este señor se la voló.com. ¿Quién es el burro? ¿Quién es el burro?
1: La mujer por andar ahí queriendo buscar. La que busca encuentra. Ay. La que busca encuentra. La esposa del vato es la burra del día.
0: Ay,
1: no lo pongas a él de burro. A lo mejor sí es cierto, pero hay viejas manipuladoras que nos manipulan a hacer cosas.
0: Ay,
1: que no
0: ustedes inocentes palomas.
1: Y caemos, nos enseñan así una pechuga y dicen, ven, vas a querer o se lo doy al perro.
0: Hay hombres que quieren dormir a las mujeres, así le quieren dar mira. Y las mujeres también. Frases de infieles. A ver. No dormimos en la misma cama. Ya nos vamos a separar. Solo estoy ahí por los niños.
1: Tienen menopausia.
0: ¿Qué otras frases? Ay, no sabes cómo me maltrata. 1-855-370-3100.
2: Bueno, me han contado, nunca las he aplicado.
0: Ah, sí, tú. ¿Cuáles son las frases infieles? Llámanos.

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1: Todo el mundo está loco. Hay frases de las personas infieles. Sí. Que se avientan unos choros para intentar dormir a la mujer y decirle: chiquita preciosa, yo quiero estar contigo. Mi esposa no es nada, no siento nada por ella. O mujeres que también se la avientan a los hombres: ah, este no sirve para nada. Ya ni estamos juntos, ni tenemos intimidad. ¿Qué frase te han dicho o has dicho de infiel? 1-855-370-3100. Regresamos del burro del día, donde un hombre está en la playa, caiganle a YouTube, arroba bueno mala feo, acostadito, en toallita, y la amante está encima de él. Él está, ella está sin el topless, o sea, está topless, sin bra. Se están dando una agasajada cuando de repente llega la esposa. Ey, chiquito, ¿qué hace aquí usted? ¿Qué hace aquí usted? Y el otro: viviendo mi vida.
2: Quiero reiterar lo que dijiste. Siendo un hombre feliz, muy feliz.
1: El otro siendo feliz, el cínico. Y él dice: oye, tenemos tres hijos. Pues estoy viviendo mi vida. Y él dice: pero ayer tú y yo tuvimos intimidad. Y el otro: glup. No, si yo duermo en el sofá. No duermes,
3: es que
1: en
3: cierto,
1: el sofá,
3: sí,
1: mentiroso.
3: Se
1: ¿Cuál frase han aplicado, han dicho? Estamos en YouTube, completamente en vivo, arroba bueno mala feo.
2: A ver, Pau, ¿has escuchado la frase que dice: te lo juro que solo somos amigos?
1: Uy, ay, mi amiga me acaba de hablar el fin de semana. Estaba saliendo con un chavo. El chavo se viene a Estados Unidos para el mundial. Y ya se volvieron a ver porque ya regresó a México. Sí. Y él está con ella, dice que le empieza a sonar el celular y el chavo tapa el celular con el codo. Ajá. ¿Quién es? Que ella alcanzó a ver el teléfono, que se llama Mara. ¿Quién es Mara? No, nadie. ¿Quién es Mara? No, nadie. Después, una amiga.
2: Ahí yo hubiera aplicado la que dice: ¿otra vez tú con tus celos?
1: Ah, volteando la tortilla.
3: No, yo he dicho que la chava es mi amiga.
1: Cállate. No te pases.
3: Tengo 40 años de amistad con esta vieja.
1: No, a ver, tenemos a Mireya. ¿Qué onda, Mireya?
3: ¡Muralla!
2: Mireya.
3: Ah, mire.
4: Así me decía mi papá.
3: Muralla.
1: Oye, chula, ¿te han aplicado estas frases de: ay, dormimos en cuartos separados? Ay, no sí, dormimos en la misma cama.
3: Con ella por los hijos nomás.
1: Ey. ¿Qué te han dicho?
4: Bueno. Yo estaba en una relación con un señor por 4 años. Él estaba casado con una gabacha. Tuvimos 2 hijos y él me decía que lo aguantara, que eran por los papeles. Y hasta que no salió una tercera embarazada de él.
1: No.
4: Esto no, se me cayó la venda.
3: Pero se las diste. Caíste, ¿verdad?
1: Pues sí,
4: le di 2 hijos.
3: Pues sí, se hace uno.
1: No.
3: Se hacen las que no saben.
1: Oye, ella fue a buena onda y lo apoyó por los papeles. Ay, dijo, ¿sabes qué? Te apoyo, te ayudo.
3: ¡Qué bueno! Hay que ayudar a la gente, esa es una obra de caridad.
1: ¿Qué te decía, además de lo de los papeles, mire?
4: Que no tenían, me decía que no la quería, que le olía el olor, que muy feo hablaba de la señora.
3: Y hace caras.
4: Y pues la señora era una gabacha y yo dije, a lo mejor es cierto, a lo mejor no me taconea por los papeles.
3: ¡Ey, sí!
4: Pero cuando salió la tercera mujer embarazada, otra muchacha más joven que yo, dije, no, este hombre nomás va dando mentiras.
3: Ay, un aplauso para ese hombre.
2: Un semental feito.
1: Un semental.
3: Agarró tarjeta verde, chamaco, sí. Gabacha, nalga y todo.
2: Y a todas las traía aquí en la manita.
3: ¡Un aplauso!
2: ¿Cómo se llamaba?
4: Se quedó como el perro de las tres tortas.
1: Así es.
3: Pero mientras estuvo con ustedes, disfrutó.
1: No, mire, y el que perdió fue él. El que perdió fue él.
3: Pero la experiencia que ganó esos años, no, ¿quién se la quita, chiquito?
1: Es que sí hay frases que de verdad son deprimentes, están mal. Y dicen, ay, no, es que esto, es que el otro, es que aquello.
3: Sí, ya no me hace de comer, ya no me da masajes.
1: Ay, no.
3: Es que así es.
4: También me acuerdo que le abrí el teléfono para ver sus cosas. No se me entró la curiosidad. Él era rufero y él me llevaba embarazada y yo lo esperaba en el carro. Sí. O sea, yo sí creía que la relación no era buena porque siempre estábamos juntos.
2: Pero ¿y qué pasó, feito? Buscó y encontró. Claro. Hubiera sido bien feliz.
3: ¿Para qué andan buscando? No busquen.
1: Sí, tú no. Sí.
3: Tan bonita que iba la relación.
4: Tenía un video con la esposa, tenía un video un poco.
3: Ay, no, mi amor. Y tú embarazadita, ¿para qué buscan? No, sean felices mejor.
2: Exactamente.
3: En vez de ser investigadores.
1: Mira, estas son la otra de las frases de los infieles.
2: A ver.
1: Te quieren manipular, Mireya.
3: La que busca encuentra.
1: Feo. La que busca encuentra lo pueden tomar el de que a lo mejor puedes malinterpretar un mensaje. Pero encontrarte a tu pareja metiéndole la lengua a otra mujer no es la que busca encuentra. Es que eres un infiel.
3: ¿Pero qué querías ser tú? ¿Feliz o investigadora?
2: Exactamente.
3: Porque como detectiva
1: Como
3: detectiva te fue bien.
1: Frase infiel.
3: Eso.
1: No, hombre.
3: Encontró lo que andaba buscando. Métase a detectiva. No. Ahí hay dinero también.
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1: Prende la mesa que estamos aquí. Garra contra veneno.
3: ¡Ay, mamá!
1: Es una joya. Miren, ahí les va. Este programa es el número 129. Y marcó el cierre de una súper intensa semana de competencias. Oh my god, oh my goodness. Esta fue una locura. Estuvo cargado de emociones.
3: Oye,
1: de unas decisiones de locura. Despedidas increíbles. Mira, la noche se definió al equipo ganador de la semana.
3: Ajá.
1: Y al guerrero eliminado, a los competidores que también regresarán durante la pista de resurrección. Ajá. Y a los nuevos condenados que se van a enfrentar en la siguiente etapa del reality. Garra contra veneno está de fueguito, fueguito,
3: o
1: fueguito.
3: O sea que se está poniendo bien emocionante. Garra contra
1: cada
3: veneno.
1: Día mejor.
3: Pues no te la pierdas. Garra contra veneno hoy por Unimás, 7-6 Centro, 8 Pacífico. Y el domingo, la gala por Univisión, 8-7 Centro. Garra contra veneno. Van a volar pelos.
1: Ay, dolor.
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1: Perdimos, feo, perdimos.
3: Ah, y no sí, sigas sí. llorando, por favor.
1: Y sí, sí, no, neta, si no? Sí me dolió. Sí me duele.
2: Sí dolió mucho.
1: Yo
3: pero ya no
1: triste.
3: Se puede hacer nada, sí. Ya no se puede hacer nada.
1: Yo estoy
3: pues no.
1: triste,
3: ¿quién
1: la
3: tuvo
1: neta.
3: La culpa? ¿Por qué? ¿Por qué perdimos?
2: ¿Tú yo digo, yo digo que se pusieron, México se puso nervioso después del segundo gol.
1: No, yo digo que hubieron cambios erróneos. No. Hubieron cambios que no se debieron de haber hecho.
2: No
1: les hubieran dado la oportunidad a continuar. Quiñones no debió de haber salido jamás.
2: Eso sí, estoy
1: jamás,
2: de acuerdo contigo.
1: Jamás.
3: Hay alguien que no
2: Morita
3: tiene pelos
2: tampoco.
3: En la lengua y nos va a decir qué piensa. ¿Quién? Y por qué.
2: A ver.
3: Al regresar, Gabo Sainz, no se vayan, él sí sabe.
2: Y eso sí va a estar bueno.
1: Ay, Dios, esto es santo. Cáiganle a YouTube, arroba bueno, mala, feo, para discutir de esta situación. Hoy juega España contra el Cristiano Ronaldo.
2: Y hoy
1: ¿quién
2: también,
1: gana?
2: Y hoy también juega la selección de Estados Unidos.
1: También juega Estados Unidos.
2: Ah, ¿Por qué no lo dices así, Pao?
1: No, sí, pues, sí le voy.
3: Aquí estamos.
2: ¿Lo dices bien
1: yo puse que ganaba Estados Unidos en mi quiniela.
3: Ah,
1: yo estoy triste por México.
3: Dile a tu hermano, digo a tu primo.
1: No, ya no le voy a decir nada.
3: ¡Ya no le habla! ¡Lo bloqueó!
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17: Vamos con Fútbol en 30. Les saluda Gustavo Luquez. Qué jornada la del fin de semana. La gran sorpresa la protagonizó Noruega al eliminar a Brasil con un triunfo 2-1, confirmando que ya no hay favoritos intocables en esta fase de eliminación directa. A segunda hora también quedó en el camino la selección de México contra una gran Inglaterra en el Azteca.
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4: Se regresaron platicando acerca de lo que pasó con México. ¿En qué fallamos? Nos lo van a explicar a la perfección porque viene la persona que viene al continuar sí sabe.
25: Eso sí.
4: Y no tiene pelos en la lengua y no tiene miedo.
26: Se los dije.
4: No tiene miedo decirte la verdad en tu cara.
25: Es que es la triste realidad, la verdad. Pero bueno. Pero
26: si se los estuve diciendo y ustedes me dijeron y sí.
4: La verdad duele. Apoyó a México, sí.
26: Vas a ver. Pero ahorita lo vas a escuchar.
4: ¿Por qué no se pudo ganar? Vamos a rezar con Gabo, ¿sabes? No te vayas.
26: Cállala YouTube, @ bueno mala feo. Estamos platicando de quién gana hoy. Si Portugal o España.
4: ¡Ay, amor!
26: ¿Quién le va a dar caduquen a quién?
25: Ah, ya
4: va a ganar España.
25: Gana Portugal.
26: Yo digo que por... ¿Qué? Rezo España.
25: Portugal va a ganar, pero de panzazo. Así gana.
4: Y la final va a ser Portugal-Argentina.
26: Yo dije eso en mi quiniela. Ey, bueno. Cállala YouTube @ bueno mala feo para que opinen. Los amamos.
4: Ahí viene Gabo Sainz.

0: huele.
1: ¡México! ¡México! Mucha gente se está preguntando, y nosotros también, ¿qué nos pasó? ¿Cuál fue el mal movimiento que llevaron a cabo? ¿O qué? ¿Nos intimidaron después del primer gol?
0: Mira, yo siento que, del primero metieron gol, se quedaron en shock y se tardaron demasiado lamentándose y por eso entró el segundo.
1: Y
0: después nos recuperamos, entramos bien, pero como que se desesperaron por querer meter, el Vasco se desesperó, cambió, hizo movimientos erróneos.
1: Hay una persona que no tiene pelos en la lengua, le dicen el Bigfoot, comentarista, narrador de TUDN Radio, y él es Gabo.
0: Gabo, por favor, no apliques la de mi madre.
2: Dile, Gabo, ¿cómo es?
0: Te lo dije.
2: Díselos como es.
0: Eso es como si te tengo herida y le echa limón, así.
1: Pero,
3: muy buen día, muy buen día para los tres.
1: A ver, gracias.
3: Me acabo de dar cuenta que no está el pelón.
2: No está el pelón.
0: Se reportó.
2: Se reportó enfermo.
3: La victoria de su Inglaterra.
1: Aquí hay dos pelones juntos.
2: ¿Eh?
3: La verdad es que no entiendo por qué está el pelón. De seguro se quedó con Inglaterra porque es un villamelón. Recuerden que él apoya a Argentina.
0: Sí.
3: Ayer, antes de entrar en detalle y les voy a platicar lo que para mí creo que falló en el partido de ayer.
1: A ver, eso
3: pero ayer el diario Olé, que es argentino, el TIC Sports, se burlaron de México, pusieron publicaciones terribles, burlándose de México. La verdad, de verdad se los digo, yo, persona que en algún momento vuelva a apoyar a la selección argentina y a Messi, ya cae de mi gracia. No puede ser que se burlen de nosotros.
1: Messi no se burló.
3: Se los digo en serio. Pero espérame, pero la selección argentina y la gran mayoría de los argentinos, los medios argentinos están burlando de nosotros. Pusieron una publicación del Chanfle diciendo que con ese jugador sí hubiéramos ganado. No. Pusieron al Chavo del Ocho llorando, caminando, como si se iba. Y luego pusieron el ICC, pusieron y si no, pusieron otra publicación en la que se ve a Diego Armando jugando en el estadio de la Ciudad de México y dicen, ganarle a Inglaterra no es para todos, porque ellos sí le ganaron a Inglaterra.
1: Sí. Ahí, gracias a la mano de Dios.
3: Se burlaron de nosotros, se burlan de nosotros.
0: Hay mucha gente que anda haciendo eso, Gabo.
3: Estoy hablando futbolísticamente. No estoy hablando como países y demás, y eso es otra cosa.
0: Sí.
3: Como futbolísticamente. Pero bueno, ese es otro tema. Vamos al partido. El partido.
1: ¿Qué?
3: Inició para mí bien para México.
0: Sí,
3: claro. Creo que lo mejor

0: repente pueden equivocarse, sobre todo el caso de Jorge Sánchez, de Mora. Yo no le achaco la derrota de México, pero sí no. Es una pelota que pierde en el medio campo. Bueno, México se va con todo.
1: Sí.
0: Y consigue el 2-1 al 42. Le hizo falta tiempo a México. Si hubieran dado más tiempo en el primer tiempo, creo que estaba seguro de que México lo empataba el partido.
1: Sí.
0: Al final no le alcanzó. Para el segundo tiempo, creo que Javier no decide los cambios rápido. Espera demasiado, porque aparte hay una tarjeta roja. La de Cuanza, que es una entrada terrible sobre el tobillo de Gallardo. Y sí. Termina yéndose expulsado. Ahí creo que tuvo que haber venido un movimiento, algo diferente, algo para cambiarle al equipo. Además, otro error, y eso es por parte de nosotros.
2: A ver.
0: Hay que entenderlo, que siempre los errores se cargan a nosotros. Hay un despeje, no hay fuera de lugar, porque en despeje no hay fuera de lugar, aunque estaba adelantado Harry Kane. Baja la pelota, le pega Edson Álvarez, le pega en el brazo a Harry Kane, y es increíble que Jorge Sánchez no se dé cuenta de que se va a ir el balón para Gordon. No lo marca, o sea, Gordon está adelante de Jorge Sánchez.
3: Rapidísimo.
0: Lo que tiene que hacer Tala es salir a lo loco, sale a lo loco y comete un penal clarísimo, que bueno,
2: no
0: después
2: vi,
0: convierte claro. Muy bien Harry Kane. Sí. Ahí, 3-1, les digo la verdad, yo dije, se acabó el partido. Se acabó el partido, no hay manera de reaccionar, a pesar de que, bueno, todo estaba a favor en la cancha. Después, para mí, y se lo digo personalmente, al 69, a mí le regalan un penal a México. Para mí no es penal.
2: Sí. ¿Cómo no? ¡Le pegó en la pierna!
1: Pero lo checó el VAR, lo checó el VAR.
4: Aquí el Cookie Monster no está de acuerdo contigo.
1: Lo checó el VAR.
0: No, y me queda Gabo. Claro, el Cookie Monster es un tribunero.
2: Gabo.
0: Lo marcan los jugadores y la afición.
5: Gabriel Sanz. ¿Qué dice el
1: Pedro?
5: ¿Qué dice el reglamento a la hora de juzgar un penal, Gabriel Sanz?
0: Sí,
5: dice que no si entiendo, le tocas a un jugador, así dice el reglamento,
2: dentro del área
5: es penal.
1: Te está viendo a los ojos, ¿eh?
5: Te estoy viendo a los ojos.
4: Gabriel Sanz.
3: Y tiene hambre.
5: Pedro Gabriel Sanz. Era penal.
0: Estoy contigo. Hay fundamentos para poderlo marcar.
5: Sí. Okay.
0: Pero realmente, si eso se marcó como penal,
3: había dos más.
0: Marcar 10 por partido.
5: No, sí. Debió haber marcado
2: otros dos
5: más a favor de México que no los marcó.
0: Al final eso no importó. Raúl lo cobra muy bien, que lo cobra muy bien.
1: Divino.
0: Es un tipo que sabe cobrar los penales.
2: Qué pelo.
5: No como los brasileños.
0: Se rompió. Creo que la regó exactamente, no como Brasil, que bueno, otra cosa hubiera cantado. Creo que se equivoca en los cambios. Metió a Bryan y metió a Fidalgo. Para mí, perdidos los dos. Si tienes a futbolistas en la lista que llevaste que no están al 100, porque ayer escuchábamos a Ricardo La Volpe, escuchábamos al propio Osorio, escuchábamos a varios técnicos y dijeron, pues es que metiste futbolistas que no te iban a ayudar. Y además, adelante, solamente aventó delanteros. Aventó a Santi,
1: no
0: aventó a Memote
5: sí.
0: Y estuvo con Raúl. Y saca a Quiñones.
1: ¿Por qué sacó a Quiñones, Gabo? No, ¿por qué? Sí. Se me hizo Quiñones, la peor Quiñones idiotez estaba, del mundo.
2: Está cansado.
0: ¿Sabes qué creo? ¿Sabes qué creo? Creo que estaba cansado. Creo que estaba cansado y por eso lo saca. Y ya no estaba haciendo nada. Pero independientemente de eso, lo dejas o lo pones por una banda, tratas de que busque. No hubo disparo de media distancia.
2: Nada.
0: A ver, si no están bien Luis Chávez y Alexis Vega, ¿a qué los llevaste al Mundial? ¿A qué los llevaste? Sí. Tenías que haberlos metido en ese momento.
2: ¡Sí, señor!
0: Una pelota de fuera del área, no los puso. Entonces, México tenía, en minuto 69, tenía 20 minutos, más los 10 que dio el árbitro, de empezarle a pegar por todos lados a Pickford.
2: ¡Ay,
0: no lo hizo!
2: ¡No lo hizo!
0: Dígame, ¿y la jugada que pusieron en predicamento a Pickford? ¡No hubo!
4: Gabo, ¿y qué opinas de Gil? ¿De Morita?
0: La verdad, Gil es un buen jugador. Ayer no tiene su mejor partido, porque el segundo gol es un error que hace Gil Mora, pero creo que puede tener mucho camino. A ver, no se equivoque el que no está en la cancha. O sea, me parece que eso es algo muy normal. Pero bueno, creo que Gil va a tener una carrera importante. Y te digo, ayer yo no le achaco el problema a Gil Mora, pero me parece que Gil va a empezar a tener equipos. Por ahí se hablaba de Liverpool en
4: Inglaterra. Lo merece el chavito.
0: Ojalá, pero de verdad se los digo y en buena onda. Yo ayer me di cuenta que si México y traigo la playera de México.
1: Más te vale.
2: Pirata, pero trae.
0: Me duele. No, es pirata, güey, no es pirata.
2: Te duele, Gabo, está muy apretada.
1: ¿Qué opinas de Santi Jiménez y del Memote? Cuando los meten.
0: No, para mí.
1: ¿Qué pasó?
0: Mí, yo, por ejemplo, mira, Santi no andaba, incluso, no sé si recuerdan, sale en una jugada cae mal, se dobla todo el

0: tobillo.
1: Ay, sí.
0: Y prácticamente 4 o 5 minutos se la pasa fuera del campo. Pues no puede regresar. Se fue
1: todo el final, todo el final.
0: Entonces, todo el final, exactamente. Entonces, no estaba, yo de verdad no entendí, entendí por qué no metió a Hormiga González. Tenía que haberlo metido por lo menos más minutos. El momento que tenía Hormiga González era especial para entrar. Sí. Pero la verdad,
1: o Alexis,
0: es que yo no entendí por qué metió. Y de memo, claro, Alexis tampoco lo mete. Así Luis Chávez tampoco lo mete. Que son tipos que le meten de fuera. Creo que eso faltó. Eso faltó. Y creo que Javier Aguirre, ahí sí le achaco el perder este partido por esa situación. Porque no buscó algo con los futbolistas que tenían lo que podía hacer. Y así que, híjole, yo la verdad sí estoy muy molesto. Yo estaba mucho más enojado que ahora. Mucho más enojado que ahora.
2: Sí, duele.
0: Pero de verdad, asimilando. Lo que sí me queda claro, y se
3: no le da hambre cuando se enoja.
0: No lo tomen a mal. No lo tomen a mal. De verdad, de verdad. Van a pasar muchos años. No lo voy a ver yo. No lo va a ver el Cookie Monster. No lo vamos a ver.
1: ¡Yo sí!
0: México no va a ser campeón del mundo nunca.
4: No, nunca. No digas eso.
2: ¡No!
4: ¡Estás
2: igual que el Kevin!
1: ¡No te enojes!
4: ¡No es cierto!
1: ¡Te va a dar más hambre!
2: ¡Al otro día ya trae la de los United!
4: Mira, Gabo, a ver, espérate. Dale explicación lógica.
2: Contexto.
0: Terrible tu playera.
2: Así es, terrible. Bien ahí.
1: ¿Por qué?
4: Gabo.
0: Si no pudo. ¿Eh? Si no pudo, con la gente, con su afición, con todo el estadio a favor, con prácticamente el smog, con la altura, si no pudo así de esta manera avanzar en octavos de final, nunca lo va a hacer. Tengámoslo claro. Y van a venir más decepciones, así que acostúmbrense.
2: Gabo, calma.
0: Acostúmbrense.
2: Tú que sí tienes acceso a un bolillo, échate uno. Sin aguacate.
0: A ver.
2: Gabo, a ver.
0: Déjale ir a Vane que me pase algo.
2: La selección lo hizo bien. La verdad, todo el mundo dudaba de ellos. Todo el mundo, no sirven para nada, es la peor selección.
0: Jugamos como nunca, perdimos
1: y esa frase ya no
2: pudo. Avanzamos, lo hicimos bien, no nos habían metido gol, Gabo. Espérame.
1: ¿Por primera vez avanzamos? ¿No?
0: ¿De qué sirvió, Pau? Sí. ¿De qué sirvió? Estamos eliminados.
4: ¿Es lo mismo?
1: Pues sí.
2: Pues un avance.
0: En el 2014 se jugó toda maíz. Toda maíz.
1: Bien bonito.
0: En el 2018 no jugaste bien. Pero en el 2010 medianamente jugaste más o menos. En el 94 le jugaste bien a Bulgaria. Estaba fuera. Sí. Pasa lo mismo.
4: Eso es lo que duele.
0: Alemania fuiste mejor en el 86, pero estás fuera. En el 98 jugaste mejor que Alemania, pero estás fuera. No sirve de nada jugar bien. Sí. Olvidemos, hay que ser prácticos.
4: Sí. Jude Bellingham
0: tuvo dos, metió dos. Raúl Jiménez, si tiene dos, tiene que meter dos. Punto. No somos efectivos.
4: Y duele, Gabo, la verdad.
2: ¿Sabes qué, Gabo?
4: Sí.
2: Pásenme los Kleenex.
1: No se enojen.
2: Tienes razón.
0: Esa es nuestra realidad. Okay. Y no quiero decirlo, pero se los dije.
2: ¡Cállate, Gabo!
1: Lo que dice tu mamá.
2: No me digas lo que dice mi señora madre. Eso sí arde. Dije. Arde.
4: ¿Quiénes de estos jugadores se despidieron ya del Mundial, Gabo? ¿Y quiénes se van a quedar con Rafa Márquez?
0: Mire, le cuento, justo tengo ese dato.
2: Pobre Memo Ochoa, lloró como siempre.
0: Raúl Jiménez, ¿sabes cuántos años va a tener para el 2030?
2: ¿Cuántos?
4: 50.
0: 39. Yo no creo que llegue al Mundial. No creo.
1: ¿Jiménez?
0: 39. Okay. Le seguimos. Memote va a tener 35. No, Gallardo, 35. No. Romo, 35. Acevedo, 34.
1: Espérame, ¿Romo, 35?
4: Sí, ¿ya?
0: Sí, señor.
1: ¿Qué edad tiene? ¿Tiene la cara de niño ese güey?
2: ¿Quién más?
4: Va a tener 35 para el próximo Mundial.
1: Wow.
0: Luis Chávez 34, Orbelín 34, Fidalgo 33, que ojalá no regrese Fidalgo, que estorbo es Fidalgo.
2: Oye, Fidalgo, ¿qué hizo ayer?
0: 33.
1: Morita, nada, ¿cuánto va a tener?
0: Nada, hubo un remate que hace afuera del área que se lo dan las manos a Pickford,
1: pues
0: no
1: sí.
0: hizo nada.
2: Sí,
0: yo
2: se
0: no
2: la tiró
0: al... naturalizan a Fidalgo. Montes 33, Quiñones va a tener 33, digo, no, son de
2: Quiñones,
0: los tipos
2: sí,
0: que
2: bien,
0: tienen
2: 32.
1: Quiñones y Morita
0: Sánchez,
1: llegan.
0: 32, Alexis 32. Ah, bueno, Morita va a tener 21. Claro, Obed 24, Mateo Chávez 25,
1: ahí va a estar
0: 27,
1: bueno.
0: Hormiga 27, que nomás lo desperdiciaron en este mundial, Santi 29, que también que ya no lo lleven,
2: sí,
0: el
2: no.
0: tipo no puede ni con
2: se
0: su tobillo,
2: lastima solo.
0: Chino 29, Lira 30, Tala 30, Reyes 30, Ay. Johan 31, Alvarado 31, vaya, son de los futbolistas que, que podrían llegar al mundial, pero sí, yo creo que Raúl es el que prácticamente no, pues Memote yo no veo que lo vuelvan a convocar.
1: Malagón.
0: Gallardo con 35, capaz y sí lo llevan, entonces bueno. Son
2: Oye,
0: de los
2: ¿qué onda con el Brian?
0: Pueden ir. Brian tendría, por acá lo tengo, a ver, 27.
2: ¿Pero cómo lo viste? ¿Lo viste bien?
0: No, yo creo que no entró enchufado, no entró enchufado en este segundo tiempo. La verdad es que lo había visto mucho mejor contra Sudáfrica, también con la selección de República Checa, lo había visto mucho mejor a Brian, y creo que no fueron los cambios. Te digo, Pau, a ver, yo entiendo que a lo mejor no estaban, porque mencionaba Javier que no estaban al 100, pero ¿cómo te llevas a un futbolista que no está al 100 a la Copa? O sea, ¿para qué te lo llevas?
2: Así es.
0: Te digo, tenías opciones de abrir el partido, de rematar de fuera del área grande, pues era un partido, Chávez lo hace, Alexis Vega lo hace, ¿por qué no lo metes? Pues porque no están al 100. Entonces, ¿para qué los llevas al Mundial?
3: Pues sí,
0: la verdad, no entiendo, y lo de Javier sí me parece terrible. Ya después, al final, pues despidiéndose, diciéndose que ahí les dejaba su selección, como lo habíamos dicho desde hace mucho, ahí estaba su selección y punto.
3: Fuera de ya de México, ¿quién crees que se llevó el partido? ¿Qué selección? Digo, el Mundial.
0: Oye, no sé. Ayer no sé, me eliminaron a mis dos selecciones.
2: Yo también perdí mi quiniela, Dios mío santo. No
0: puede ser. Esos brasileños, y digo, yo no entiendo también cómo ponen a Guimarães a tirar un penal en vez de a Vini. O sea, no entiendo cómo que les
4: Vini, pasó. No sé por qué. Dicen que Vini se la dio.
0: Sí, no sé. Claro, no, es que eso se hace, Cookie Monster, ya se hace mucho. De que, por ejemplo,
4: ya está hablado.
0: Para no darle la presión completa al jugador que va a tirar, lo agarra otro el balón. De hecho, no sé si ayer se fijaron, lo tenía Jude Bellingham.
3: Sí, y lo cambian. Lo
0: da Kane ya cuando prácticamente lo va a tirar. Exactamente, lo cambian. Ya es una moda, como para quitarle un poco de presión.
3: Ajá.
0: Pero, oye, teniendo a Vini, ¿por qué lo tira? Claro. Creo que ha tirado como 3 o 4 penales y tampoco es tan bueno. Ha fallado como 1 o 2. Entonces,
4: los brasileños son malos en penales.
0: Pero bueno.
2: Oye, Gabo.
0: Sí, la verdad es que, bueno, eso terminó pasando.
2: Yo al fin, yo no podía, de verdad sí me agitó mucho el partido de México, pasó y todavía me quedé un ratito más a ver lo que sucedía. Memo Ochoa estaba inconsolable, llore. No como niña.
0: Claro.
2: No como niña.
3: Como niño.
2: No.
4: Como niño.
2: No te metas con Memo, sí me dio tristeza. Memo, ¿qué onda? Sí, ¿hablaron con él? ¿Tienen alguna entrevista? Pues, ¿qué dijo? ¿Qué pasó?
0: No, hasta ahora no. De hecho, incluso en la banca el que va y lo abraza es Andrés Guardado, que estaba como comentarista para una televisora. Y la verdad es que, pues bueno, a ver, Memo, yo creo que entiende, y ya había dicho que iba a ser su último partido, ya había dicho que, bueno, su último partido, su último torneo, que se retiraba. Entonces, yo creo que es eso, Pau, el dejar, y lo mencionó en algún momento, las concentraciones, el estar con un equipo, el estar con los compañeros, el participar de un torneo, eso yo creo que sabe, se da cuenta de que pues se acabó, que la carrera tiene que dar un giro.
3: Y ¿qué tal si le dan de
0: como comentarista o algo?
3: De asistente de Rafa Márquez. Ahí estaría toda madre.
0: Rafa se queda, Rafa ya ha dicho que va a llevar a Tala, pero a Tala, el que era portero de Chivas y de Pumas, que ya se retiró, Tala. No,
3: Talavera,
0: el exportero. Es exportero de Chivas y de Pumas. Y también Andrés Guardado, que van a ser sus asistentes en la selección. Entonces, a ver qué pasa. No sé si Memo puede hacer opción. Te digo, su entrenador de porteros ya es Talavera, pero bueno, pues a ver qué es lo que sucede. Pero sí, pues es eso. Yo creo que el esperar de que ya su
4: último Malagón se ha lesionado.
2: ¿Quién gana hoy? ¿Portugal o España, Gabo?
0: Pues ya no sé, yo creo que hoy voy con el bicho,
2: yo también.
0: Que ese reciente puede ganar, ojalá que ganara Portugal, y la verdad lo que hicieron con los Estados Unidos, perdonarle la roja a Balogun es terrible, de verdad, porque incluso una jugada igual fue de Lionel Messi, yo creo que dijeron en la FIFA, vamos a caer en incongruencias, vamos a perdonársela a Balogun, es terrible, pero yo voy con Bélgica, sí señor, con Bélgica.
4: No, Gabo.
0: Y ya del Mundial, que lo gane el bicho.
3: Es que
0: le
3: gustan las de allá.
0: No. Menos Messi, ya.
3: ¡Cállate la boca!
2: ¡No te vayas, Gabo!
4: De acuerdo, Gabo.
3: ¡Messi!
4: ¡Cállate tú!
5: ¡Gana Estados Unidos!
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2: Oigan.
3: ¿Qué?
2: La verdad, nos gusta iniciar la semana con la mejor energía después de tanto dolor.
3: Pero sí se puede, sí se puede.
2: Necesitamos saber qué onda con los horóscopos.com. Cáiganle a YouTube arroba bueno mala feo, porque regresa nuestro esoterista, el más top, dándonos un consejo según nuestro horóscopo. ¿Qué será? Cáiganle arroba bueno mala feo. También lee los sueños, feo.
3: ¿De veras? Qué bueno, porque ahorita tengo mucho.
6: Sueño. 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
19: Oigan, es bien importante iniciar la semana con todas las buenas vibras, energías.
20: Hay que limpiar la cabina.
19: La buena actitud. Oye, como los de Gana, yo me imaginaba ayer así. A ver si así ganábamos. Y ni así. ¡Ni así!
0: Es que no hizo bien la brujería el señor.
19: ¡Haz su máquina! Oigan, ¿cómo iniciar la semana con el horóscopo? ¿Qué consejo necesitamos para triunfar? Por eso tenemos al esotérico más top in the world, José Isaías. ¿Quieres que te lea tu sueño? Te lea las cartas, caiga la YouTube, arroba bueno, mala feo.
0: ¿Qué quiere decir todo este sueño que traigo?
2: Que limpien a todo México.
19: ¡Haz su máquina!

0: miren, hey. Ya nos fue un poco triste a los mexicanos. Bueno, porque digo un poco, muy triste. Mucho. Y de repente dice uno, necesito la mejor energía del ajá. planeta. Bendíceme, Señor, con tu espíritu. Y muchas veces los astros
1: bendíceme,
0: se acomodan.
1: Bendíceme, Señor, con tu espíritu.
0: Ayer yo rezando en el juego.
2: Hoy no. ¿Qué?
0: Te lo juro, yo, Jesucristo Redentor.
2: Nunca
0: favor,
2: reza la, por nada y
0: claro
2: por
0: que
2: el
0: rezo
2: juego.
0: Todos los días en mi ¿ah, casa sí? antes de salir, oh. me echo mi bonita oración.
3: ¿Eh?
0: Te lo juro.
3: Yo hice algo también, Pau, que dijo mi papá que hiciera.
2: ¿Qué? ¿Comió?
3: Dice, mijo.
0: Del baño.
3: Bueno, aparte. Hola, hola, flaco.
2: Ve antes de ¿eh? Al baño, antes de agarrar sí. el freeway, porque si no te vas a ver en el camino, no hay baño.
0: ¿Qué?
3: Bueno, ahorita se lo cuento.
0: Oigan, pero ya tenemos que acomodar los astros y todo para que nos toque una bendición. Y para eso tenemos al más top, al esotérico más winner, winner, chicken dinner, para darnos el horóscopo con el consejo personal y semanal. ¡José!
2: ¡Isaías! ¡José! José,
3: ¿cómo estás, José?
4: Hola, muy buenos días, ¿cómo están? Bueno, yo triste
0: por yo también.
4: Nuestra selección, pero bueno, tenemos toda la actitud y bueno, tenemos que seguir sí, adelante
2: mala actitud.
4: Y empezar la semana excelente.
0: Pues sí, ya, pues, ¿ya, pues qué?
3: ¿Ya qué?
0: ¿Ya qué? Ya no hay nada que hacer.
4: Pero ya lo habíamos dicho, ya lo habíamos dicho que en octavos nos la veíamos difícil, pero bueno, la fe nunca tenemos.
2: Pero sí se podía, sí se pudo, sí.
3: ¿Eh?
2: Podíamos.
0: Sí, una marca de ropa que hizo toda su línea en el ICC y el siguiente partido perdimos.
2: ¿Y si? No, lo cambiaron. ¿Y si no?
0: Me
2: si
0: va
2: no?
0: a salir bien barata ahora la playera, gracias a Dios.
3: Le van a tachar, le va a poner.
0: ¿Y si no? Oye, ¿y si mi no? querido Josecito, se vienen los horóscopos de la semana. Iniciemos con Aries. ¿Qué le recomiendas a Aries? ¿Qué viene para ellos?
4: Bueno, para Aries, el mensaje de los arcanos es el arcano 5 de bastos y este ABC. Nos dice que gasta mucha energía intentando ganar batallas los arcanos, pero ¿qué creen? Ni necesitan pelear esas batallas, así es que no te merece una competencia.
2: ¿Qué es significa arcano?
4: Esto? Muchas de las arcanos son las cartas del tarot, que son arcanos mayores, y nos están dando un lo quien dice por ahí, una interpretación para mis amigos de Aries. Y los de Aries dicen que a veces gastan demasiada energía intentando ganar batallas, pero que no necesitan ni pelear. Muchas veces gastan energías donde no deben de gastar energías, así es que el consejo de los arcanos nos dice que elige tu paz antes de tener la razón. ¿Cómo la ven, chicos?
0: Eso es importante.
2: Elige tu batalla. Híjole.
0: Elige la paz antes de la discusión.
2: No, mejor elige la batalla. Porque hay batallas que no puedes elegir.
0: Muy buen consejo también. ¿Así? El del feo. Oye, sigue es que Tauro, mi querido José.
5: Aries, no pelees. Tauro.
4: Para todos mis cercanos es la rueda de la...
0: A ver, dice Tauro. Por la rueda de la fortuna.
4: En estar...
5: Se te está así cortando, es. Josecito.
4: Y dicen que...
0: A ver, repítenos, Tauro, ver, José, porfis, porque
2: estás
0: estamos...
2: como la leche.
0: Muy
2: como
0: ansiosos de escuchar.
5: Ahora sí.
2: Dale con...
0: Ok, ahí Tauro, está mi Josecito, se le está cortando.
4: Por estar... Con... No, ¿cómo cortando? ¿De veras?
0: Sí, sí
2: ahí estás.
0: A ver, no te cortes, no te mueves. No, ya no te, con lo de México
2: no
0: ya
2: te muevas mucho. Te muevas mucho.
4: No, nos movemos para nada. Es
2: a ver. Aquí. Sigue.
0: Yo digo que a lo mejor se conecte y se desconecte. Nuestro querido Josecito Isaías nos está dando los horóscopos de la semana. Ya nos dio Aries.
2: Es que está muy
0: dice
2: lejos,
0: que Aries pelea muchas batallas. Se pone al tú por tú en situaciones y dice que pa' qué, es mejor estar tranquilo, písalo,
2: claro,
0: que andar peleándote con los demás.
2: No ande peleando por tonterías, si va a pelear, pelee por algo que valga la pena.
0: ¿Cómo qué?
2: Si te roban una gallina, si te quitan los dos chinitos. Sí, pero se ponen a pelear ahí porque te robaron dinero, no frieguen.
0: Híjole, qué fuerte. Tenemos también, ahorita sigue, Tauro. Y aquí yo ando leyendo con otro esoterista que dice que es un increíble día para arreglar el tema de las finanzas. El
2: hoy, el día de hoy.
0: Hoy y que también evites compras por impulso y en el trabajo vas a recibir reconocimiento por algo que has hecho bien. Eso dice este astro. ¿Qué opinas tú, José?
2: Isaías.
4: Así es, ¿me escuchan bien?
5: Ahora sí.
0: Ya, perfecto.
2: Ahora
0: mi vida.
2: Sí.
5: Adelante.
4: Ok, Tauro, exactamente como tú dices, necesitan de seguir en lo que viene siendo no salirse de su zona de confort porque pudieran perder su estabilidad.
0: Ay, Dios mío. Es que perder la estabilidad está terrible, terrible. Ok, mi querido. Después, ¿qué onda con Géminis?
4: Bueno, seguimos con Géminis. Ajá. Géminis es el arcano del caballo de copas y dice que no todo lo que te imaginas refleja tu realidad. Hay okay. que mirar con objetividad y también un acto de amor propio. Y el consejo es, escucha tanto tu intuición como a los hechos. Así es que ay, a ver la intuición y llevar a cabo sus acciones.
0: Sí, eso dicen que es bueno. Muy importante sí. eso, feo.
2: Porque sientes que algo te va a pasar... Ponle atención.
0: Sí.
2: Es algún mensaje como lo que pasó con mi mamá.
0: Sí.
2: Que me llamó en el sueño.
0: Sí.
2: Ya te conté, ¿verdad, José?
4: Así es.
2: Me soñé que me estaba llamando mi mamá y me
4: así
2: dijo que iba a arreglar unos papeles de una casa.
0: Sí.
2: Y luego le hablo a mi hermana para contarle y dice, pues es lo que estamos arreglando.
0: Ay, Jesucristo no, Redentor, hay que seguir la intuición. ¿Cómo sigue Cáncer? ¿Qué onda con Cáncer, mi Josecito?
4: Con Cáncer es el arcano 8 de oros y dice que mientras sigas dudando de tus capacidades, seguirás estancado en todo lo que viene siendo el aprendizaje. Consejo, valora el progreso antes de la perfección.
2: ¡Órale!
0: ¡Oh, my God! ¡Oh,
2: o sea,
0: my
2: está
0: goodness!
2: Estudiando algo que se tenga fe a ella misma.
0: Es que sabes que es bien importante creer en el camino, no solo en el punto final. ¿Qué onda con Leito, mi querido?
4: Con Leo, el ermitaño, y dice que dejes de buscar la claridad en los demás y esa claridad está en tu conciencia. Solo ponte en silencio, medita y escúchate tú mismo. Y el consejo es date el espacio para escucharte de verdad.
0: Oh, my God, oh, my goodness.
2: ¿Cómo qué? A ver, dame un
0: escucha
2: ejemplo.
0: Escucha tu voz interior, feo.
2: Así, no, o sea, ahorita son las tripas que dan... los frijoles que me tragué ayer.
4: Hay que escuchar nuestra voz... que muchas de las veces la ignoramos, entonces
0: sí.
4: hay que escuchar nuestra voz interior, hay que ignorar, y dice que hay que darte ese espacio. Ajá. Muchas de las veces tener silencio, recapacitar y meditar con nuestra vida, y de esa manera empezaste por el camino de cuatro.
2: Yo tenía muchas voces que me decían, pistea.
0: ¡Ay, mira!
2: No, la neta,
0: ¿sí?
2: La neta, y tenía que pelear con ella.
0: Sí, con los demonios.
2: Como eran como demonios.
0: Sí.
2: Y finalmente les puede ganar.
0: Sí. ¿Cómo les ganaste?
2: Mañana van a ser dos días.
0: Oigan, estamos con los horóscopos semanales.
2: Dejé la pisteadera.
0: Sigue Virgo, Libra, Escorpio, Sagitario, Capricornio, Acuario y Piscis. ¿Qué signo eres tú? Cáele a YouTube. Estamos con José Isaías y le puedes hacer alguna pregunta. Hey, ¿tú quieres saber qué onda con Sagitario?
2: Yo quiero saber qué me depara el futuro con Sagitario.
0: Oh, my God.
2: Por ahí me dijeron que me vienen cosas feitas.
0: Ay, no, cállate.
2: ¿Algún hijo?
0: Cruz. Cáele a YouTube. @ bueno, mala, feo.
2: Ay.
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0: Estamos completamente en vivo a través de YouTube, arroba bueno mala feo. Y platicando de los horóscopos, se inicia semana, se necesita buena actitud, buenas vibras. Para eso tenemos a José Isaías y nos quedamos con el signo de Virgo. ¿Qué le pasa a los Virgos?
1: ¿Qué le pasa a los Virgos?
0: No sé.
2: No sé. O sea, para los Virgos el arcano es el 10 de espadas y dice que hay dolores que siguen presentes porque todavía los visitas todos los días con el pensamiento. O sea, tú atraes las cosas que ya pasaron, lo atraes y con el pensamiento y el consejo acepta el cierre para poder abrir nuevos comienzos.
0: Oh my God, ya vieron, pongan mucha atención. ¿Qué feo, sigue? Por favor, mi signo favorito.
1: Era del signo Libra. La que yo
0: qué bonita canción.
1: Ayer.
0: ¿Qué se viene para Libra?
1: ¡José!
3: Estás congelado, José.
1: Es que es el barco.
3: ¿Es el barco?
0: El barco de Malasia.
1: A ver, ahí está, 1, 2, 3.
2: Nos vamos por el audio.
3: No.
0: Ay, Jesucristo Redentor. Fíjense que mi querido Josecito se está comunicando conmigo a través del bonito WhatsApp.
1: ¿Pero dónde anda?
0: Y me dice, está en las Australias el señor. Dice que Libra, para todas las personas que están en este signo, que les va a favorecer mucho los viajes. Que van a andar yendo de norte a sur, de este y a oeste. Que van a estudiar mucho y que se vienen muchos proyectos nuevos, Feito.
1: Y mucha gente, fíjate, en los viajes. Sí. Encuentra pareja en esos viajes de crucero que hemos
0: llevado. Cállate la boca porque sigue. En el amor va a encontrar una relación sincera. Pinky promise. Eso es para el signo Libra. Era del signo Libra. Seguimos con los Escorpios.
1: A ver.
0: Y mi Josecito me mandó que es momento de soltar lo que no te suma.
1: Ay.
0: Si no te suma, fuga. Si es algo negativo,
1: voy al baño.
0: Ese guárdalo.
1: Aunque no sea Escorpio.
0: Hasta el corte. Oigan, dice que va a haber un cambio súper inesperado en la vida de las personas que son del signo Escorpio y que los va a beneficiar en muchas cosas. Que presten demasiada atención porque todo se va a venir positivo, positivo, positivo.
1: Ajá.
0: Vamos con el signo más top del mundo mundial. Sagitario.
1: ¿Qué dice José Isaías del Sagitario? ¿Qué te mandó?
0: Me persino.
1: Pero dímelo bien.
0: Que la energía
1: despacito.
0: Está de nuestro lado, Sagitario. Gracias, gracias. Dice que si hemos tenido falta de motivación, problemas, podemos recuperar en esta semana el entusiasmo.
1: Oh,
0: y que en el trabajo vamos a tener una oportunidad muy cerca de destacar, ¿qué? De brillar, de romperla.
1: ¡Ay!
0: En el amor. Chan, chan, chan, chan.
1: Uy, se va a bañar la Chayo.
0: Vamos a disfrutar el hoy.
1: ¿El hoy?
0: El hoy.
1: El hoy y yo.
0: No.
1: Yo. ¿No?
0: No.
1: ¿El hoy?
0: El día de hoy hay que disfrutarlo.
1: O sea, que lo disfruto
0: y
1: yo.
0: Y gozar que el mundo se va a acabar. Nos vamos con los Capricornios. Y al Capricornio dice Josecito que la disciplina va a dar muchos resultados. El que se esfuerza llega al éxito, la rompe, triunfa. Y que va a haber dineruco, billuyo, dólares por su vida.
1: ¿Para qué?
0: Para los Capricornios.
1: Capricornios.
0: Y que no se intensen mucho en responsabilidades, en querer hacer más cosas porque no van a fluir. Vamos con el signo Acuario.
1: ¿Qué dice del signo Acuario, José Isaías?
0: Dice que las ideas creativas van a empezar a fluir.
1: ¿Quién es Acuario aquí?
0: Es una persona, el Wolfie.
1: No hay. Ah, Wolfie.
0: Sí, Wolfie es Acuario. Va a empezar a ser positivo, creativo, todo va a empezar a fluir. Es buen momento para que empiecen a innovar, a salir de la rutina, a hacer siempre lo mismo que hacían. Y va a haber una amistad que te va a dar un consejo muy...
1: ¡Ay, Wolfie!
0: Pero muy dice valioso,
1: anoche
0: mi vida.
1: Anoche fluyó mucho.
0: ¿Ah, sí?
1: Pero muy...
0: Y cerramos con el signo de Piscis. Mi querido Piscis, confía en tu intuición. Por algo tu sexto sentido te está diciendo, aguado el helado, ¡ay, no! Dice que va a haber un proyecto que va a empezar a avanzar, que estaba cerrado, que no pasaba, pero ahora ya se te va a dar.
1: Ay,
0: 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Y le mandamos un beso a mi querido José Isaías.
1: Que así con cerebro no hago nada.
0: 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Él se las va a decir.
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0: El chisme es...
1: ¡Vida!
0: Poca feo. ¿Qué? Lo que pasó.
1: ¿Qué?
0: Le no rayaron la camioneta
1: la
0: al dios del fútbol.
1: ¿Eh? ¿Ah? ¿A Messi?
0: ¿Eh? No.
1: ¿A
0: No.
1: ¿A quién?
0: Al verdadero dios del fútbol. No ha existido nadie como él. Él es un superstar y le rayaron toda la camioneta. ¿Quién fue? Pusieron? Ahorita se los digo.
1: ¿Por qué?
0: ¿Qué crees que pasó? Un futbolista muy ganador que nos dio en tuta la Madonna en el partido de México.
1: ¿Qué?
0: Se quitó el jersey y se lo dio a un jugador mexicano. ¿Quién se lo dio? ¿A quién? Ahorita se los platico. ¿Y tu brother, el GOP? ¿Qué crees que hizo?
1: ¿Qué dijo el GOP?
0: Se metió donde no se debía de meter.
1: ¿De Fuerza Regida?
0: ¡Fuerza Regida!
1: ¿A dónde se metió?
0: ¡El chisme es vida! ¡Cállenle! ¿No? Peor, feo. Peor.
1: ¿Neta?
0: Sí. ¡Cállenle, YouTube!
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5: Miguel.
0: ¿Qué pasa si te ganas los $1,000? ¿Qué harás?
5: Para la quinceañera de mi hija. Ahí te va. Pregunta por los $1,000 es. ¿Cómo quedó el partido de Portugal en contra de el Congo?
6: Lloraron todos los de Portugal, no, empataron.
5: ¿Vas a tener manchamantel?
6: Claro, manchamantel y birria.
1: Yo soy el manchasábanas.
0: Y manchabaños.
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24: J.O.P. La Pau nos va a contar que J.O.P. hizo crash una fiesta, invadió una fiesta, se metió y dijo, esta fiesta va a ser mía. Y sí fue de él. También le rayaron.
25: ¿A quién?
24: No la máquina. Bueno, le rayaron la máquina a un jugador de la selección mexicana. ¿A quién y qué le pusieron? Al regresar te lo contamos. Y se encueraron en el estadio también.
26: Ay, qué chico, chico, chico.
24: Dos jugadores se encueraron. ¿Qué hicieron? Ahorita les cuento. ¡Pues, asno!
27: ¡El chisme es!

0: ¡Qué chismes, vida, mi amor! Y les tengo unos chismes bien buenos, Feito. Ahí les va. El primero. El dios del fútbol ha sido atacado.
1: ¿Messi?
0: ¿Eh? Oh my God, oh my goodness. No, no es Messi. Por favor, estoy diciendo Messi, el dios del fútbol, mi
1: Lionel
0: vida.
1: Lionel Messi.
0: Cáiganle a YouTube, arroba bueno mala feo. Que llega un brother a su camioneta blindada y se acerca con un aerosol y le pone FIFA y le raya la camioneta. ¿Qué? Y de repente él se baja y le dice, ¿qué te pasa? Te voy a repartir toda tu cara. ¿Eh? El dios del fútbol
1: Messi no
0: ha sido herido con su camioneta.
2: ¿Qué pasó?
0: Y no, no es Messi, es el más top in the world. ¡Cuauhtémoc Blanco, mi vida! No hay nadie mejor que él en el mundo. Si Cuauhtémoc Blanco hubiera estado en la selección a su edad,
1: hubiéramos perdido.
0: Hubiéramos ganado. Oigan, que hay en la YouTube, arroba bueno mala fe, un fan se acercó y rayó su camioneta con un aerosol y le puso FIFA y no sé qué, y se bajó y le dice, ey, ¿qué te pasa? Hay un punto de intensidad de la gente. Velo, velo, ándalo.
2: ¿Por qué?
0: No, y nadie lo para, mira, púchale play. Para que escuchen a mi
2: top. Oye, ¿qué pedo por aquí?
0: Velo, todos le están rayando la camioneta.
2: Mira, le ponen una A en un círculo. No entiendo por qué.
0: Su máquina.
2: ¿Qué? ¿Por qué?
0: Yo no sé, a lo mejor le están diciendo cosas por la gobernatura que tuvo en Cuernavaca, en Morelos. O que haya
2: asesino
0: sido.
2: ¿Asesino le ponen? ¿Por qué?
0: No sé. La verdad no tengo contexto, pero hablando de fútbol, él ha estado presente en los partidos, ahí ha estado, justo traía la playera de México, y fue un representante de la selección. No sé, a lo mejor hizo algo que yo tal vez no tenga contexto, y lo atacaron. ¿Qué pasó, Cookie Monster?
3: No, la verdad no entiendo por qué le estaban gritando asesino. Y
0: ay,
3: le estaban,
0: Dios mío,
3: le
0: si alguien sabe, cuéntanos. Pero para que el chisme es vida.
3: Nomás se acercaron y le empezaron a rayar
0: la camioneta. ¿Eh?
4: De los que están en contra del gobierno.
0: Sí, de lo de Cuerna.
3: En contra del mundial también.
0: Jesucristo Redentor, le rayaron toda la camioneta.
2: ¿Y no lo pueden arrestar o qué?
0: Pues en ese momento cuando hay manifestaciones y todo, no les hacen nada. Y aparte pues no había ninguna patrulla ni nada cercana. Y por lo general cuando la gente se manifiesta pues se tapa la cara y cuando hace ese tipo de cosas. Dicen que el dios del fútbol ha caído.
3: No, Messi.
0: ¡Pobre Cuauhtémoc Blanco!
2: ¿Cómo? Ah, bueno,
0: Messi. Oye, hablando de fútbol, la neta, la selección mexicana ayer nos dolió a todos.
2: Pero
0: la neta, súper cañón.
2: Jugaron bien intensa.
0: Estuvo re bueno el partido, ¿sí o no?
2: Muy buen partido.
0: Re bueno, la verdad.
2: Sí, no ganamos, no se pudo. Sí. Pero muy buen partido.
0: Fue cardíaco, la
2: nos
0: verdad.
2: Tenía como infarto.
0: Pero hemos visto en muchas elecciones, como por ejemplo Cabo Verde, Argentina, que fue un partidazo.
2: Muy buen partido. También muy bueno.
0: Ese sí estaba un
2: bueno.
0: Partidazo que se esperaron. Todos los de Cabo Verde, cuando se acabaron los juegos, se acabaron las entrevistas, y cuando Messi terminó de dar entrevistas, se formaron los de Cabo Verde a tomarse la foto con Messi. Porque
2: dicen, no,
0: este momento no lo voy a volver a vivir en mi vida. No, quiero una foto con Messi. Y la verdad, entre equipos, tú uno siempre es fan de alguien. Sí. Obviamente, sí, un jugador de fútbol puede ver a Messi, a Cristiano Ronaldo, a Bellingham.
2: ¿A Bellingham?
0: Al Haaland. O sea, puedes verlo como tu ídolo. Pues, ¿qué creen? Que al final del partido, el día de ayer...
1: ¿Qué pasó, Pau?
0: Yo ya sé por qué no vimos a Morita. Porque ya no se vio Morita.
2: ¿Ni a Bellingham o cómo?
0: Bellingham se encueró. Primero quiero decirles que Bellingham...
2: ¿Sí?
0: Oh, Bellingham. Oh, Bellingham.
3: No me digas que te gusta Bellingham.
1: No, Pau. ¿Es en serio?
2: ¿Se encueró?

0: imagínate qué padre que le pidan la camisa a Morita.
1: Sí. A lo mejor lo es va que a pedir.
0: Están reconociendo algo.
1: Inglaterra se, ¿verdad?, lo va a llevar.
2: Pues está el run run que de Inglaterra quiere a Morita.
3: El Liverpool de Inglaterra lo quiere.
2: ¡Ay, ahora! ¡Al Morita! Yo estuve viendo como cuánto ganaban y a mí me salió en un post, no sé qué tan fidedigno es ese post, que Morita se está llevando 10 millones ahorita, que es lo que gana.
0: No.
2: Pues imagínate con cuánto, 17 no años, 10 millones.
1: Está ganando como unos 2 millones al año.
2: Ojalá. A ver, yo vi ese post, 10 millones, se lo mandé
1: a
2: Mickey
1: Monster. Lo van a vender por 7. Yo creo que lo van a vender por 7.
3: En Tijuana gana 200, aproximadamente 2 millones de pesos al año.
2: Al año. Más los patrocinios y todas estas cosas.
3: De pesos al año.
1: Pero el millón, el dólar,
2: millones de
1: ¿cuánto?
2: Pesos es un bueno, manchen.
0: Yo solo quiero decir que no, ojalá y no lo pierdamos, porque cuando viene el dinero, vienen muchas cosas que en tu perra vida.
2: Yo lo veo a él muy tranquilo, muy, o sea, lo veo sobrio. Todavía lo veo como un infante, o sea, se ve chavito.
3: Su fichaje está tasado en 10 millones de euros. El que lo quiera comprar, le van a dar 10 millones de euros al equipo. Ajá. Y él se va a llevar un porcentaje de eso, muy poco.
1: Y ahora, el contrato de él
3: y
1: tiene
3: el contrato de él en Europa va a ser ya de millones de euros.
2: ¡Cállate! ¿Te imaginas? ¡Hola, máquina!
1: Tiene todo, Morita, es un diamante en bruto que tienen que moldear machín.
2: Si pudieran recibir un jersey de cualquier jugador que esté en el Mundial... ahorita vivo y presente, no me van a decir Pelé, Maradona, o sea, que está vivo y que está jugando, ¿qué jersey querrían?
0: Lionel Messi.
2: El de Messi, que te lo dé Messi y te lo firme. ¿Acá, Feo?
1: También.
2: El de Messi.
1: También.
2: Yo me iría por el de Mbappé o Cristiano Ronaldo.
0: ¿Usted o sea, pero, ¿y tú, Cookie Monster?
1: ¿Y dónde quedó Haaland?
3: No, Cristiano Ronaldo.
2: Cristiano Ronaldo. Claro. Imagínate, hola, Jesucristo Redentor.
1: Está bien.
3: Cristiano Ronaldo, señor.
2: Cristiano, imagínate que se lo quite y te muestre su cuerpo despampanante con tanto cuadro. Ay, Jesús, que vive el fútbol. Soy amante del fútbol, apasionada del fútbol.
1: Para mí que tú quieres lavar tus chones ahí en el lavadero de ese.
2: Feo, hasta tú quieres lavar tus chones en ese lavadero, la neta que sí. Oigan, el amigo del Feo, el J.O. pide, ¡fuerza! ¡Regila! Me encanta lo que hizo. Caigan a YouTube, arroba bueno mala feo. Porque agarró y se metió, se crashó a una fiesta de cumpleaños. Imagínate que todos están festejando y que se llega el J.O.P. Púchale play, mi querido. ¡Qué top! Imagínate.
1: Ya toda madre, qué buen muchacho,
0: Qué padre.
2: Está la gente en la calle haciendo una fiesta.
1: Qué humildad.
4: ¿Cómo están, cosa?
0: ¡No manches!
2: ¡Qué perris!
4: ¿Qué ese carro ahí que anda sorbando? No se crean, no se crean.
2: ¡A la máquina! Ahí se va.
1: ¿Cuál cantaron?
3: ¿Cuál crees?
0: Ah, ya sé cuál.
3: ¡Ay, ¿cuál?
0: Uy. Radicamos entonces.
3: ¿En el EI?
0: No, ¿cuál crees que van a cantar?
1: ¡Muchacho alegre!
2: ¡Échale mi vida!
3: Se pone de acuerdo con los músicos.
1: ¡Está flaco!
2: ¡Fierro pariente!
4: ¡Saludos a toda la raza de San Bernardino!
1: ¡Ay, qué padre!
0: ¡Qué padre!
1: Se me enchinó el cuero,
2: güey. Ahí va.
4: Con grupo liberense,
2: ¿cómo es? A ver cuál le va a echar.

0: pusieron sabiendo dónde está el clavo.
1: Ay, ay. Oye, qué sueño tener una fiesta de cumpleaños, de boda, de 15 años, un bautizo, lo que sea. ¿Quién es tu artista favorito a ¿qué? Cantarte? De
2: que
1: agrapa.
2: Llegue, no, vato, sí. Qué padre.
1: De agrapa.
2: Oye, ¿y de pura casualidad, Pau? ¿Qué no, pasó,
3: era,
2: yo creo?
3: No, una fiestecilla, para mí. ¿Sí?
1: ¿Iba pero pasando?
3: No le invitaron. A mí que le habían dicho, ey, va a haber un party allá, dale, no seas gacho. Y el no, vato viene un mildón. El vato
1: pasando.
3: De raza. Sí, el vato de raza.
4: Iba de paso. Siempre va a visitar a su jefita que vive ahí en...
3: Pero
4: en
3: con todos los músicos.
4: ¿Con
3: los
4: músicos?
3: No.
4: No, los músicos dije, era un grupillo que estaba ahí en la fiesta.
3: ¿Pero eran los de él?
4: No, no,
2: no, más pasaron.
3: Avísenme, yo bien confundido.
2: Ay, feo. Ay, buenos días, feo.
1: Cáiganle a YouTube y díganos, si ustedes tuvieron una fiesta, ¿qué artista les gustaría que les cayera de sorpresa? Imagínate. Feo, en ese momento vas a estar ya en otro lado.
3: Juan Gabriel.
1: En otro mundo. El chisme es...
3: ¡Vida! Y vamos a regresar con la lana de...

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1: Tres preguntas bien facilitas, te los vas a llevar. Tú nomás márcale 1-855-370-3100. Porque rezamos con la lana del golazo.
2: Eso.

0: sí, así se lo machaca. ¿Quién se quiere ganar los $1,000 con la dama del golazo?
1: Super yo.
0: Ahí te va. 1-855-370-3100. Vamos a agarrar a la llamada ganadora. ¡Bueno! ¡Bueno!
1: ¡Hello, Luis!
0: ¡Bueno!
2: ¡Bueno!
0: ¿Quién habla?
2: ¡Rosendo!
0: ¡Rosendo!
2: ¡Rosendo, ya soy!
0: ¡Rosendo!
1: ¡Rosendo!
0: ¿De dónde hablas, güey?
2: Del Valle de San Fernando.
0: Con razón, está medio lejos, pero tengo que gritar.
1: Está muy lejos. ¿De dónde eres, papito?
2: De puro Michoacán.
0: ¡No!
1: ¡Michoacán, mi no, vida!
0: No, no
1: vale.
0: Creo que sea del Valle de San Fernando. ¡Ponte los masajes ahí!
2: Ahí están por la Sepúlveda.
0: ¡Ah, tú sí es de San Fernando!
1: Oye, Rosendo, si te llevaran los $1,000, ¿en qué te los gastarías, invertirías? ¿Qué haces con el billuyo, el dolaruco?
2: No, pues hay que regresar el dinero que se perdió ayer con México.
0: ¿Cuánto perdiste, güey? ¿Cuánto?
2: Unas apuestas perdidas.
1: ¿Cuánto perdiste?
2: $300.
0: ¡Ay!
1: Híjole,
0: entonces,
1: qué feo.
0: Entonces no quieres cerrarle, ¿te gustaría retirarte de una vez? Para que no pierdas más.
3: Hoy ni empieza.
2: No, vamos a ganar, hoy ganamos.
1: Vamos a ganar, vamos.
0: Hoy ganamos, pero nosotros contigo, ahí te va.
1: A ver.
0: ¿Por cuánto vale la mía? 200.
1: La tuya vale 200.
0: ¿Por qué no puede valer 300? ¿Cómo son gachos conmigo? La mía vale 200, ¿ok? Por 200 bolas. Ahí te va la pregunta, pon mucha atención, güey. ¿Contra quién perdió México ayer? Inciso A, Argentina. Inciso B, Yanina Frida.
1: Ey.
0: Alemania. Inciso C, Inglaterra.
1: Jesucristo Redentor, ayúdalo, por favor.
0: ¡Inglaterra! ¡Ya ganaste $200! Como si fuera mucha.
1: Oye, mi chulo.
2: Vamos.
1: Rosendo, ¿quieres continuar conmigo, papi, o fuga?
2: Continuamos.
1: Por $300, chulo. Híjole. ¿Quién se va a quedar como director técnico de México? Opción A, el Piojo Herrera. Opción B, Rafa Márquez. Opción C, el Tuca Ferretti.
2: El Rafita, es el que le toque, ese los va a llevar al siguiente mundial.
0: Oye, loco.
1: A ver.
0: ¿Cómo se llama este güey, dijiste?
1: Rosendo.
0: Rosando. Rosando.
1: Rosando.
0: ¿Cómo? Rosando esta.
1: Cállate.
0: Oye, Rosendo. ¿Quieres continuar? ¿O te retiras ya con un quinientón en la bolsa? ¿O te arriesgas? Porque si no lo contestas bien, pierdes todo, güey.
1: Llevas 500.
0: Hasta tu familia pierdes.
1: No, tampoco te vibres.
2: 500,
1: ya tienes 500. El feo te va a hacer la pregunta de otros 500. Ya te llevarías 1,000, chulo.
0: No me gusta ponerla tan dura.
3: Esta está dura.
1: No pueden.
2: Vamos por los mil.
1: Eso.
0: Me tomé una pastilla, va a salir dura.
1: ¡Arriba, Michoacán!
0: ¡Ahí te va!
2: ¡Arriba, Michoacán!
1: ¡Ay, Bali!
0: Por $1,000 de la lana del golazo.
1: Jesús.
0: ¿Quién metió el primer gol de México? ¡Julián Quiñones!
3: ¿Mm?
0: Julián Quiñones.
3: Julián Álvarez.
1: ¿Qué?
0: B. Raúl Jiménez. C. El Memote Martínez. ¿Te la repito?
2: Quiñones, el papá de los pollitos.
0: ¡You got it! ¡Julián Quiñones!
1: ¡Es Julián! ¡Arriba, Julián! ¡Mi chulo! ¿Qué vas a hacer con la lana entonces? ¿Vas a pagar a quién o qué? ¿A quién, rey?
0: Ya se endeudó este güey. ¡Ey!
2: ¿Eh? Pagar a los de aquí de la compañía.
0: Pero
1: ¿a cuántos?
0: Guarda 150 para la Sepúlveda, loco.
2: Ahí te invito.
0: Entonces
2: te
0: guarda 300 y me invitas ahí a los masajes. ¡Pierro, loco!
1: ¡Ay, we love you! ¡Arriba la América, mi vida! ¡Arriba Rosendo y arriba!
0: ¡Rosando, Julián!
1: ¡Rosendo! Y arriba el Julián Álvarez y Julián.
0: Julián Quiñones.
3: Hoy no más.
4: Enseguida volvemos con esta, en el bueno, la mala y el feo.
1: Feo, estoy viendo algo bien horrible.
0: ¡Cuidado!
1: ¿Qué es eso?
3: ¿Qué pasó?
0: Se acaba de captar en cámara.
1: ¿Qué? No, no, ese es Kevin.
0: No, espérame.
1: Ese es Kevin, no seas gacho.
3: Ey.
0: Hay un fenómeno.
1: No hables así de Kevin.
3: Me le bajan dos rayitos, por favor.
0: Hay un fenómeno.
3: Que nací pobre, pero guapo.
0: Paranormal. Un fenómeno paranormal. Es medio humano.
1: Kevin.
0: Medio peludo.
1: Medio
0: animal.
1: Super así animal soy. Completo.
0: Y medio apestoso y anda bueno. Haciendo de las suyas, asustando gente. Se van a paniquear.
1: Ay, Dios mío.
0: ¿De qué se trata al regresar? Hay imágenes en YouTube.
1: ¿En arroba
0: bueno malafeo? Al regresar les voy a decir de qué se trata. Es un monstruo.
1: Es Kevin, no seas gacho.
0: No.
3: ¿Por qué son así conmigo, chavos?
0: No. Este es un marrano.
1: ¿Qué animal es?
0: Un marrano.
1: ¿O qué otro?
0: Hipopótamo.
3: ¿Hola?
0: Elefante.
3: ¿Hola, flaco?
0: Sí. Pero este sí es un monstruo.
3: ¿Hola, flaco?
1: Este sí,
4: sí
1: es.
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36: ¡Ala, tengo miedo!
3: ¿Por qué,
36: papá? Yo les voy a decir algo. Esto es un animal con una persona unidos y anda por las calles de México. Anda paseándose. ¿Te acuerdas del chupacabras?
3: Sí, claro.
36: Pues no, algo peor. Yo les quiero decir, cáiganle a YouTube.
3: ¿Es un animal?
36: Es como animal persona.
3: ¿Es grande?
36: Está grande.
3: ¿Es furioso?
36: Es como Fast and Furious.
3: ¿Seré yo?
36: No. Ah, no, bueno. No eres tú. Es otro animal. Bueno. ¿Cuál es? Cáiganle a YouTube arroba bueno mala feo porque les tengo el video. Y no es inteligencia artificial, ¿eh? Se los pinky promise. Esto es un animal, persona peluda, raro. Tengo miedo. YouTube arroba bueno mala feo.

0: está cañón este video que les quiero mostrar. Caigan la YouTube arroba bueno mala feo. Porque hay muchas veces que han inventado que existen cosas y no existen. Como dicen, ¡ay, no! El monstruo del lago Ness, ¿no? Y la gente, ¡oh, my God! Si existe, no existe, ¿qué onda? Y luego, en este tipo de animales o de monstruos, toman videos, pero se ven bien chafas y dices, ¡eso no es cierto! ¿Qué tal con el chupacabras?
1: No.
0: ¿Se acuerdan que hubo un tiempo donde el chupacabras hablaban de él? Y no, que el chupacabras, y la gente ni salía de sus casas porque tenían miedo de que el chupacabras te podía hacer algo. Pues está pasando en este momento algo muy similar. Fíjense que muchas personas en el barrio Sarmiento estaban diciendo, ¿ya vieron lo que hay? ¿Ya vieron lo que hay? ¿Qué es? ¿Qué es? Es como un animal persona, Dios mío, tengo miedo, pero tiene pelo, pero tiene esto, pero... ¿Qué era, feo?
2: Apesta.
0: ¿Apesta qué?
2: Apesta, la gente percibió un olor bien fuerte.
0: ¿Pero de qué?
2: Olía putrífedo.
0: ¿Cómo se dice? Putrefacto.
2: Pruebe ese putrefacto.
0: Putri. Sí, sí, ¿cómo? Sí, eso sí, yo bien. ¿Y por qué viste que vinta así de feo?
1: Sí.
0: ¡Putrífero!
3: No, no les dice nada yo.
2: Como venido de las entrañas de la tierra y estaba podrido. Era peludo.
0: Ok.
2: Cafezón.
0: Como un oso.
2: Andaba en cuatro patas y de repente se levantaba y nomás caminaba en dos. Hacía un aullido como si fuera un lobo.
0: ¿Cómo?
2: Pero un lobo ronco, así como con problemas en la garganta.
0: A ver. ¿Cuánto tiempo has hecho?
2: Duraba como 2 minutos el aullido.
3: ¿Así te despiertas tú?
2: Sí, del achayo. Y la gente se empezó a paniquear, llamaron a las autoridades, le tomaron video.
0: Sí.
2: Todo fue captado en video, ahí lo tenemos.
0: No manches.
2: En el YouTube de arroba mono mala feo, para que watchen, le llaman a este ser de otra dimensión, de las entrañas de la tierra, no se sabe dónde viene, el lobizón.
0: ¿Lobizón? ¿Qué es eso?
2: A ver, el lobizón es una especie de lobo, humano, extraterrestre, espíritu, momia, de Guanajuato o de Egipto. Toda
0: máquina.
2: Esa mezcla se juntó en uno.
3: Se parece a ti, güey.
2: Y nació el lobizón.
0: A ver, échame el lobizón.
2: Ahí te va el lobizón.
0: ¡Ay! No. Lobizoncito.
2: Ay, la gente bien paniqueada, nomás se asomaba. ¡Ya lo grabaron en el! ¿Usted lo avisó ahí?
0: Pero hay video, no hay video, ¿qué
3: sí,
0: onda?
3: Sí.
0: El tío se está arruinando la garganta queriendo ser el lobizón.
2: No, es que...
0: Ya hazle se
3: otra
0: va
3: vez,
0: a morir.
3: No, ahí está. Hazle otra vez, va.
2: Una,
3: va.
2: Tres. El lobizón está en video en el YouTube arroba uno malafeo, ahorita en este momento.
3: A ver. Ahí está.
0: Ya.
2: Y pega unos brincos, pegó un brinco del poste. Mira.
0: Ay, ¿qué es eso?
2: Ey, del poste. Del segundo piso se pasó a los alambres del poste.
0: Ay, no,
2: y de ahí cae al suelo. Y mira,
3: ¿qué?
2: Los brincos que da el
3: lobizón.
2: Hombre,
3: feo, eso es inteligencia artificial, güey.
2: No, güey, es el lobizón. ¿Mm? Es que tú no crees en seres de otra dimensión.
3: No,
2: de inframundo.
0: Pero me encanta mira. El título no. de la
3: ahí
0: nota.
3: Va.
2: Sí.
3: Eso salió en una película de Narnia.
0: No.
2: ¿Neta?
0: Se parece a la de la bestia, el chavo que tenía varias personalidades y termina siendo bestia. Andale. Oye, quiero leer
2: ¿qué dice?
0: Lo que dice, vecinos cansados del lobizón que anda suelto.
3: Uy, no más.
0: Cansados es que ya.
2: Ustedes como son no tecnológicos.
0: Deja dormir en el barrio.
2: Ustedes piensan que es inteligencia artificial.
3: Todo lo que
2: pero
3: sale
2: yo ya lo he
3: en
2: vivido.
3: El internet, tú te lo crees. Tú eres de las que dicen, no hagas esto porque te va a aparecer... No todo lo que está
2: no
3: en internet
2: todo,
3: te lo puedes creer.
2: No todo, pero ahorita vengo tomando unas pastillas.
0: Oye, feo, ¿cree tanto?
2: De orégano. Que dicen que es bueno para el estómago y ahorita se me acaba de soltar.
0: El feo cree tanto en eso que cuando te mandan el piolín que te dicen envíaselo a 10 contactos.
3: Uy, no más.
0: El feo dice, ¿a quién más se lo voy a enviar? Si no, no voy a tener suerte hoy.
3: El feo es el tipo que te manda igual que mis tías. Hola, buenos días. Esta mañana espero que tengas un día excelente con rayos de luz y
2: encadenitas.
0: No, ya, fuera de broma.
2: Y el otro día me mandó un mensaje una morra. Te estuve esperando y no viniste. Y que le contesto.
0: ¿Qué le contestas?
2: No, neta, sorry, se me olvidó. Porque yo pensé que sí me había quedado con ella, de acuerdo.
0: Sí.
2: Y luego me dice, ok, mándame tu cuenta para mandarte unos $20 porque...
0: ¿Ella?
2: Yo le había mandado un dinero a ella para que reservara una mesa.
0: Okay.
2: Y dice, te voy a regresar el dinero. Me robó la información.
0: No. No es cierto. ¿Sí?
2: Es que caí.
3: ¿Ya ves?
0: Es que hay cosas que pasan en la internet que la neta uno a veces y cae.
2: Pero esto sí es cierto.
3: Bueno, ¿y qué pasó con el televisión, pues?
2: Pues no se sabe ya, ya no vi el video.
0: Nada más brincó esa cosa, nada más brincó.
2: Bueno, más bien es el brinca-brinca, le dicen ahora. Ahí viene el brinca-brinca, Lobizón.
3: No, pues,
2: es que, ¿y qué quieren? ¿Que yo vaya a investigue o que a mí mandaron esa nota?
0: No, estuve espectacular la nota.
2: Cuidado con el hediondo, peludo, apestoso.
0: No le hables así. No, él no tiene vello.
2: Lobizón.
0: Él no tiene vello.
2: Este es el Lobipanzón.
3: Ah, pues.
2: El ingeniero Kevin.
3: No me quieras tanto, güey.
0: Cállale a YouTube, arroba bueno para
2: Lobby Dragón.
0: Ándale.
3: Hola.
2: Lobby Comelón.
3: Lobby Viejón.
2: Ese soy yo.

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3: Es 23.
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Y bueno, ya iniciamos con el horóscopo, lo prometido es deuda. ¿Qué nos depara esta semana según tu signo zodiacal, aquí a través de la mega tan latina como tú? Algo bonito, nos vamos con nuestro querido Aries. Aries, esta es una muy buena semana para tomar la iniciativa y poner en marcha proyectos que has estado posponiendo. Escucha bien, Aries, en el amor, una conversación sincera puede fortalecer tu relación o una relación que se viene más adelante. Aries, vamos con nuestro querido Tauro. Para Tauro, la paciencia será tu mejor aliada, Tauro. La paciencia, ya escuchaste, ¿ok? En lo económico, evita compras impulsivas y analiza bien cada decisión. Un momento de descanso te va a ayudar a recargar energías. Así que, por favor, Tauro, tómate tiempecito. Yo sé que esta semana que pasó quizás no lo tomaste. Vámonos con Géminis. Géminis, la comunicación estará de tu lado, ¿eh? Es un buen momento para aclarar malentendidos, hacer nuevos contactos y compartir ideas que puedan abrirte puertas. Esta semana es para ti, Géminis. ¡Ay, ay, ay! Bueno, regresamos luego con Cáncer, Leo y Virgo, aquí a través de la mega tan latina como tú, con tu salvadoreña favorita Gaby Martínez. Aquí andamos con el horóscopo de esta semana. Feliz inicio de semana a todos los que andan en sintonía.

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Sí, esa sintonía de la Mega 107.1, 103.1, tan latina como tú. Aquí andamos de pitoniza todavía. ¿Qué te depara el futuro según tu signo zodiacal? Ah, escucha. Vámonos con Cáncer. ¡Ah, Cáncer! Esta semana para ti vas a tener mucha intuición, ¿eh? Estarás especialmente, pero bien filoso y afinado con la intuición. Confía en lo que sientes, pero también escucha los consejos de quienes te aprecian. La familia tendrá un perfil importante, así que no te olvides. La familia es primero, no se te olvide, y no solamente Cáncer, sino a todos los demás. Leo, vámonos contigo. Tu carisma va a brillar con fuerza. Aprovecha para liderar, inspirar y mostrar tus talentos. En el amor, los pequeños detalles marcarán la diferencia. Así que ya sabes, Leo, vámonos con Virgo. Virgo, tienes que organizar tus prioridades, ¿eh? Esa va a ser la clave para esta semana para que sea productiva. Evita cargar con responsabilidades que no te corresponden. Uno siempre anda queriéndole solucionar la vida a los demás. Entonces, Virgo, no lo hagas. Dedica tiempo mejor a tu bienestar, que eso es lo que te está diciendo todo el universo, ¿eh?

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¡Olis, olis! ¡Aquí seguimos! ¿Cómo estamos? Oigan, ya pasan de las 12 del mediodía, unos minutitos más, y aquí andamos a través de la Mega Tan Latina como tú. Yo tengo pendiente todavía lo del horóscopo. Esto se está poniendo picante. Esta semana venimos pero bien poderosos. Vamos ahorita con Libra, Escorpio, Sagitario. Por si andas escuchando la Mega, saludos. Aquí andamos como siempre. A ver qué nos depara el futuro según nuestro signo zodiacal. Libra. Mi querido Libra, oiga, busca el equilibrio entre el trabajo y la vida personal, porque ahorita con tanto corre y corre, nosotros le damos prioridad al trabajo, y Libra, lo estás haciendo mal, ¿eh? Pero además, te cuento, esta semana se viene una oportunidad inesperada que podría llegar a través de una amistad o de un nuevo contacto, así que aprovéchalo. ¡Escorpio! ¡Ah, Escorpio! Bueno, escucha, Escorpio. Es tiempo de cerrar ciclos, ya, y abrir espacio para nuevas oportunidades. Mantén la calma frente a los cambios. Esto puede que sea algo bueno, te va a traer resultados positivos, aunque el proceso no sea tan bonito que se diga. Así que eso va para mí, ¿eh? ¡Sagitario, vámonos contigo! La aventura y el aprendizaje estarán presentes, ¿eh? Puede que una propuesta diferente pueda entusiasmarte de más, pero antes de decidir, escucha tanto a tu entusiasmo como a tu sentido práctico y a tu sentido común. No te dejes llevar por la emoción, porque además de cosas buenas, puede que eso no sea tan bueno que se diga. Así que mira los pros y los contras. Por favor, Sagitario, quédate conmigo porque ya regresamos con Capricornio, Acuario y Piscis, que a través de la Mega Tan Latina como tú.

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¿Qué dicen ustedes? ¿Creen en la suerte o no creen en la suerte? Bueno, les quiero contar el caso. Hemos visto muchas noticias de, por ejemplo, de ladrones que intentan robar los famosos cajeros automáticos y que se les haya hecho tan difíciles que incluso unos hasta se los llevan arrastrados y aún así no pueden sacar el dinero. Una persona en situación de calle, que de hecho me atrevería a decir que iba ahí medio elevado, medio borrachín, iba ahí probando sus golpes de artes marciales por todos lados y en una de esas pasa enfrente de un cajero automático. Y así, como que fuese al estilo Van Damme o no sé quién es la persona que más te gusta ver en las películas cuando da golpes y toda la cosa, le dio 3 patadas al cajero automático y así hasta él se sorprendió que de repente cae un fardo de dinero al piso. Sí. El cajero automático soltó el dinero tipo, te voy a dar esto, es todo lo que tengo, pero ya no me pegues. Obviamente recogió el dinero y se fue, pero feliz de la vida, qué barbaridad, qué cosas de las que uno anda viendo allá en el video en redes sociales, fue captado por una cámara de seguridad y yo digo, esto sí fue literal un golpe de suerte. Sigue esa sintonía de la Mega Tan Latina como tú con tu salvadoreña favorita Gaby Martínez.

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1: Una empresa se hizo viral en China porque decidió premiar económicamente a sus empleados. Hicieron una aplicación donde pueden registrar cuántos kilómetros corren al día para poder recibir una bonificación. Porque dicen que así se enferman menos y faltan menos al trabajo. Muy inteligentes, ¿no?
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Gente bonita, ¿cómo estamos? Aquí andamos a través de la Mega Tan Latina como tú. 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

¿Y cómo estamos? Oigan, feliz tardecita, aquí estamos a través de la Mega 107.1, 103.1, tan latina como tú. Les quiero contar algo. Hay personas que sí disfrutaron el día de ayer, ¿eh? Les quiero contar, yo sé, ayer jugó México contra Inglaterra y alguien por ahí anduvo disfrutando al máximo y no fue un mexicano.

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0: ¡Qué cosas, no! La emoción del fútbol, lo que hace. Y yo te vengo a contar algo. Aquí andas escuchando la mega talatina como tú, con tu salvadoreña favorita, Gaby Martínez. Vengo de chismosa. Resulta que ayer, con la emoción de que hubo el partido entre México e Inglaterra, al salir del estadio, pues ven que, obviamente, los ingleses iban celebrando, iban felices, iban encantados. Y uno de ellos empezó a causar sensación, incluso quedó captado en redes sociales, en videos, donde empezó a repartir, ¿qué crees? Empezó a repartir besos por doquier, así, a todas las mujeres mexicanas que se encontraban. ¿Y qué fue lo más sorprendente del caso? Que las mujeres cedían y se quedaban y les daban tremendo beso. Y no, estoy hablando de besitos así, muan y piquito, sino que besos así bien apasionados. Y las mujeres bien felices de la vida después, ¿eh? Ay, Dios mío, bueno. No sé si ya vieron el video, está medio chistoso. Él emocionado celebrando. Y las otras también que no desaprovechan la oportunidad. Qué cosas, ¿no?
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tan bella, preciosa, hermosa, que se andan durmiendo porque es inicio de semana y porque ayer se desvelaron. Bueno, qué culpa la mía, ¿eh? Oigan, venimos más adelante con la regañada, así que no te la puedes perder, digo, con la reflexión de este día y además con las celebraciones. Así que ya regresamos aquí a través de la mega tan latina como tú.

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pero hoy vengo bien inspirada. Hoy vengo inspirada para regalarte la reflexión de este inicio de semana. Sé que el fin de semana largo, muchos no la pasaron bien, que quizá tuvieron uno que otro momento por ahí bien difícil, bien complicado. Así que te voy a decir algo. Que un mal momento no te haga olvidar la belleza de la vida. Hay días en los que parece que todo sale mal. Una mala noticia, una decepción, una pérdida, un error. Todo eso puede hacernos sentir que todo está en contra nuestra. Pero también es importante que recordemos algo. Un mal momento no va a definir toda tu vida. A veces, cuando atravesamos esa dificultad, dejamos de ver todo lo bueno aún que nos rodea y olvidamos que sigue saliendo el sol y que hay personas que nos quieren, que siempre existe la posibilidad de comenzar de nuevo y que cada día trae una nueva oportunidad para cambiar el rumbo. Así que la vida no solamente es una colección de días perfectos, qué bonito fuera, pero no, es una mezcla de alegrías, desafíos, aprendizajes, esperanza, momentos difíciles, pero esos también pasan. Y muchas veces mirar hacia atrás nos ayuda a descubrir que todo aquello que dolió, pero que nos ayudó en algo, que aprendimos algo nuevo, que nos hizo más sabios, más agradecidos. Así que no dejes que por una cosa mala todo se te arruine. No dejes de sonreír. Incluso en medio de la tormenta, descubre ese pequeño momento, esa cosita bonita que te da felicidad. Aquí te regalo la reflexión de este día a través de la Mega, tan latina como tú. Aquí andamos con buena música y espero que se la estén pasando bien, ¿eh? Y no se anden durmiendo. Termino.

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andamos a través de la Mega Tan Latina, como tú andas escuchando la Mega 107.1, 103.1. Oigan, que estamos celebrando este 6 de julio. ¿Recuerdan que hace un rato estábamos hablando de un hombre inglés que andaba repartiendo besos en el Zócalo el día de ayer por andar emocionado con la celebración? Bueno, hoy estamos celebrando el Día Internacional del Beso Robado, solo que ayer él aprovechó la oportunidad y lo empezó a celebrar desde ayer. Así que, bueno, ¿qué te digo, No lo hagas. A no ser que si quieres ser correspondido, nada más si crees que sí te van a corresponder, hazlo. Si no, pues, aprende que vas a recibir una gran cachetadota. Digo. ¿Qué más estamos celebrando este día? ¡Ah! Oigan nomás, para los amantes de la música de los Beatles, hoy es el Día Internacional de ellos. Una fecha bastante bonita, y sí, ellos sí merecen la celebración. Así que para los fanáticos que consideran que, por ejemplo, John Lennon, Paul McCartney y los demás hicieron arte con la música, bueno, hoy es el día para que esta agrupación reciba todo el homenaje que se merece. ¿Qué más estamos celebrando también? Para los que en algún momento disfrutaron de la vida de la zona rural, también hoy se está celebrando el Día Mundial del Desarrollo Rural. Sabemos que sin ellos, pues es bien difícil que la ciudad prospere. De allá vienen los alimentos, de allá se viene prácticamente todo. Y además, no solamente eso, sino que en la zona rural puedes encontrar la paz y la tranquilidad que quizá con tanta bulla y sonido y ruido de la ciudad, pues no te das cuenta. Digo, quedamos con las celebraciones a través de la Mega Tan Latina, como tú. Yo aquí ando disfrutando, yo no me ando durmiendo, ustedes sí, yo no.

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Qué rápido va el tiempo, Dios mío. Ya pasan de las 2 de la tarde. Y yo aquí vengo con chismes de espectáculo. Déjame te cuento qué hizo la Beli Bélica. Ay, esa Belinda. Esa mujer, no sé, tiene algo, un no sé qué, qué sé yo, que me encanta, que me cae bien la mujer. Bueno, también algo sobre Fer de Maná, aquí a través de la Mega. Se vienen los chismes.

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0: Bueno, y seguimos con puro chisme porque nos gusta y nos encanta. Bueno, les dije, traigo algo de Belinda. Y bueno, no sé por qué. ¿Ustedes qué opinan de, por ejemplo, cuando algún famoso anda en la calle y que las personas que saben que es famoso los empiezan a grabar? A ver, cuéntenme, ¿qué opinan? Porque Belinda se vio que paró por ahí en uno de las calles, en una de las calles de México, después de un concierto. Andaba con Kenny Oz y pasaron a preguntar por flores. Y alguien por ahí que estaba cerca, que creo que también era de lugar de las flores, no querían que nadie las anduviera grabando. ¿Pero por qué? Aquí parte del audio para que escuches. Yo no entiendo, son figuras públicas y las estaban grabando, ellas no estaban haciendo nada malo, pero la gente anda peleando, que dicen que se trata más que todo de privacidad. ¿Qué opinas? Escucha.
1: Las flores más bonitas que he...
2: Amigo, por favor, no grabes, por favor. Baja tu cámara, por favor. Por favor.
1: Quiero muchas flores, pero muchísimas. Dale, ya me voy.
2: Please, no grabes.
0: Y él, no grabes, y la Belinda, las más lindas que tengas, todas las flores. Ella ni en cuenta, ¿eh?

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2: Y vamos con el segmento donde brillan los que son buenos para contar chistes. Porque yo soy malísima. Soy buena para reírme de los chistes, pero para contarlos, así que por eso escuchen, me encanta.
3: Un chiste venezolano de borracho. Un borracho a las 6 de la mañana va caminando por una calle y se consigue a un señor y le pregunta: señor, ¿cuántos chichones tengo en la cabeza? El señor se los cuenta y le dice: tiene 4, amigo. Y dice: ah, qué bueno, ya solamente me falta tropezar con 2 postas de luz para llegar a mi casa.
2: No sé, les digo, no sé si reír o llorar por el pobre hombre.
4: Hoy, el señor que está en la iglesia rezando y dice: señor, tú me diste niñez y me la quitaste, tú me diste juventud y me la quitaste, tú me diste una esposa hace 30 años, solo paso a recordarte.
2: Malvado.
5: Hola, mi Gaby. Hola. Saludos desde México.
2: Saludos.
5: Fíjate, pues, que voy para allá. Estos días he estado estreñido.
2: Uy.
5: Y voy a ir a ver Chicago.
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0: Yo sí soy virgen, ¿eh? Con el Brian era de noche y pues no veía nada. Sentí, sí sentí, pero no vi. 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

0: Aquí estamos y no nos vamos. Y si nos echan, nos regresamos. El día de hoy, lunes 6 de julio, más orgulloso de ser mexicano que nunca. Digan lo que digan, si uno cae, cae con la frente en alto. Como dijo Emiliano Zapata, prefiero morir, ¿cómo era? Prefiero morir de rodillas que qué. Ah, no, morir de pie que vivir de rodillas. ¡Es el jalapeño! Magda, Magda, la reina, tiene la semana libre y el día de hoy, Pedro de la Luz, cayéndose de esa cama California King Size, haciéndonos el honor, engalanándonos no solamente con su presencia, sino con su belleza, Pedro. Bienvenido.
1: Ay, amor. Oye, mi querido Oscar, qué bonito es lo bonito, pero déjame te corrijo, eso no lo dijo Emiliano, lo dijo
0: Pancho Villa y sus dos viejas, no, a la orilla.
1: Lo dijo Emiliano Aguilar a 20 uñas, lo dejaron.
0: Ah, ¿no? No, no es eso.
1: ¡Ey! Ah. ¡Saludos! Gente bonita, preciosa, chula, bella, que esta noche, este día, esta tarde, depende de donde esté escuchando este super programa, nos haga el favor de acompañarnos. Claro que sí, yo extraño, no sé, algo aquí. Me siento como que con más aire, bien bonito. Ya, mira, me puedo estirar a gusto, puedo decir un chorro de cosas informativas. En fin, tenemos mucho para el día de hoy. Mi querido Oscar, bienvenido nuevamente. Gracias a ti también por recibirme y por despertarme cuando estoy trabajando.
0: Gracias por estar aquí con nosotros. Quiero hacer un recordatorio para nosotros. La gente es lo más importante. Tú eres lo más importante. Hoy está jugando Portugal contra España ahorita mismo.
1: En este momento van al minuto 7, apenas comenzando.
0: Bueno, entonces claro, vamos a ver el partido, ¿eh? Gracias, bye, hasta luego.
1: Vámonos.
0: Chin, pero acabo de decir que eso es lo más importante. Bueno, ya regresamos, como lo decía Pedro, con las noticias, lo que se está haciendo viral.

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0: Y qué bonito es lo bonito. ¡Feliz lunes! Este es el jalapeño. Mr. Pedro de la Luz cayéndose de la cama y teniéndolo toda la semana. ¡Qué gran orgullo el mío!
1: No, no digas eso, que me caí de la cama. Más bien vengo llegando.
0: ¿De dónde?
1: He llegado.
0: ¿De dónde vienes?
1: De festejar.
0: Dices, no me preguntes que me regreso.
1: No, no, no, no, no, no. Estamos, como tú lo dijiste, bien orgullosos de esta piel azteca, esta piel de bronce, esta sangre mestiza.
0: Ay.
1: Estos momentos en los cuales yo ya no quiero recordar, pero qué bueno.
0: El nopal en la frente se porta con orgullo. Ay, qué trancazo.
1: Eso.
0: Ay.
1: Ey.
0: Au. Bueno,
1: valió chetos.
0: Más adelantito vamos a estar platicando de fútbol y lo que son las cosas. Ayer quedó eliminada la gran potencia del fútbol, 5 veces campeón Brasil, pero todo el mundo habla acerca de México y es bonito. Así que más adelantito vamos a estarlo platicando. Vamos a estar platicando de todo lo acontecido en el fútbol desde el fin de semana. ¿Qué es lo que viene? Porque ahora hay partidos. Ahorita mismo Portugal se está enfrentando a España en el minuto número... ¿Qué minuto? 8, 10, 11, 14, minuto 14, van 0-0. Vamos a estar platicando de fútbol, vamos a estar platicando noticias locas, noticias virales, de todo un poquitito. La polémica de Donald Trump, que le habló a su cuate, Gianni Infantino, presidente de la FIFA, y le dijo: hey, compa, quítemele la tarjeta roja a mi jugador que me expulsó. Y no fue su compa, dice, ah, sí, seguro. Y le quitaron la tarjeta roja al seleccionado. Pero bueno, vamos a estarlo platicando esto y de todo un poquitito. Vamos a darle mientras un vistazo a lo que está pasando en el mundo. Cuba acaba de sufrir un gran apagón nacional, mientras continúa la presión estadounidense. Cuba está en medio de este gran apagón nacional en el marco de esta crisis energética que se ha visto agravada por el bloqueo efectivo impuesto por los Estados Unidos a los envíos de combustible. El Ministerio de Energía de Cuba ha informado que la red eléctrica nacional ha sufrido un colapso total. Cuba está completamente en la oscuridad. Bueno, cuando pegue la noche estará en la oscuridad. El operador de red eléctrica del país indicó que están investigando esta causa, pero no se sabe si podrían recuperar la luz en toda la isla, en minutos, en horas, o puede que hasta en días. No sería la primera vez, pero ahora mucho más canijo, Pedro.
1: Así es, y bueno, es que en medio de esta crisis energética, como tú lo acabas de decir, agravada por el bloqueo petrolero impuesto por Estados Unidos. Imagínate nada más, 9.6 millones de personas afectadas. Y como tú lo dijiste, no solamente no es el primer apagón, eso ya están sufriendo desde hace un par de años, este tipo de situaciones donde pues el deterioro de las relaciones se está viendo reflejado en este tipo de situaciones donde pues es imposible, ¿no?
0: Lamentable. Imagínate la situación allá para la gente de Cuba y cómo son las cosas. Siempre el pueblo es quien termina sufriendo. Siempre es el de abajo.
1: Exacto.
0: ¿Cómo decía Benito, el de los vecinos? ¿No decía?
1: Él. Hay que ser cordial con el amigo. ¿Esa?
0: No, otra. El que decía.
1: ¿Otra?
0: El rico siempre abusando, el pobre, ¿cómo era? Bueno, algo
1: ese
0: así.
1: Era el otro. Ajá. Sí, pero sí, mira. Sí, pero es lamentable, ¿no? Un abrazo para todos los hermanos cubanos que también, por cierto, están pasando dificilísimo esta situación.
0: Muy difícil. Vamos, esperemos que logren hacer algo al respecto y que finalmente ya se levanten los bloqueos y mejore la situación, pues para ambas partes, ¿no? Sabemos que Estados Unidos pide ciertas cosas, pero sabemos también cuánto la gente y el pueblo de Cuba necesita una mejor calidad de vida. Todo el mundo se merece tener buena calidad de vida. No estamos diciendo los lujos, pero tan siquiera las necesidades básicas. Y el día de hoy la electricidad es una de las necesidades más básicas que hay.
1: Así es, una calidad digna de un humano. Qué bueno que esté aquí contigo, porque si no, ay, Dios mío.
0: Frase icónica que queda enmarcada en la historia: una calidad digna de un humano. Fírmala, Pedro de la Luz.
1: Claro que sí, déjame echar un mojito cubano mientras.

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0: El día de hoy, que es lunes 6 de julio, te estamos saludando aquí en El Jalapeño. Y por cierto, el día de hoy, ¿quién diría? ¡Qué suerte la mía! Pedro de la Luz. Y es que el día de hoy, Pedro, hoy día, hey. Dije 7 de julio, hoy 6 de julio es el Día Internacional del Beso. Día Internacional del Beso.
1: Toma tu beso, mendigo.
0: Está muy extraño esto, porque hace como 2 semanas con Magda estábamos celebrando lo mismo, pero no sé si era el Día Nacional, el otro, pero hoy es el Día Internacional del Beso. ¿Cuál es tu beso favorito, Pedro de la Luz?
1: Ay, pues claro, claro, el más bonito de todos.
0: ¡El del topollillo!
1: ¡No!
0: ¡Mil arrugas! ¿El besito?
1: ¡Que no!
0: ¡La máquina de churros!
1: No.
0: Ah, ¿cuál?
1: El más bonito de todos, el besito en la frente.
0: Ay.
1: Así. Ey.
0: Así como
1: ¿qué pensabas?
0: Así como me daba beso mi mamá todas las noches. Así. Ay, por favor. ¿Quién te conocía?
1: Así también. Conocí una chava y me dijo, ¿no te vas a despedir? Le digo, sí, despídete de beso. Le digo así, ok, en su frente. Miras cómo se me enojó. Y dije, ahora espérate.
0: Claro, por supuesto. O sea,
1: y dije, Diosito se va a enojar hasta para allá.
0: Que te compre quien no te conozca, vato. Día Internacional del Beso. Si tienes a quien besar, pues ojalá y lo disfrutes mucho. Si no tienes a quien besar, pues el día de hoy puedes agarrarte una cubeta de pollo frito. El día de hoy también es el día del pollo frito. Una de dos. Si no tienes con quien besar, pues dale un beso a unas pechugas, aunque sea de pollo frito.
1: Ahora sí que a besar y al pollito papas.
0: Ándale.
1: Oye, ¿es el Día Internacional del Beso en específico o beso en general?
0: Es el Día Internacional del Beso. ¿Qué querías en específico? ¿En dónde?
1: No, o sea, a eso me refiero precisamente, porque que está que el beso francés.
0: No,
1: que el
0: no.
1: Beso, el beso en la mano de un caballero educado.
0: Ah, por favor.
1: El beso en, pues no sé, en la mejilla, el saludo de amigos.
0: El beso de pescado, el de paleta. El de pescado, el pescadito.
1: Okay.
0: El de paleta es el que acaba en paliza. Bueno, pues
1: mi inocencia no alcanza para comprender tus mensajes subliminales. Pero bueno, la gente sí entiende, yo estoy remenso.
0: Una u otra, disfrútalo, celébralo, ya sea el del beso o el del pollo frito. Nosotros vamos a hablar de fútbol. ¡Ándale!
1: ¡Fuerzas!
0: Vámonos a platicar acerca de la actividad, qué es lo que ha pasado en estos últimos días de fútbol, qué barbaridad, lo vemos y no lo creemos. Si nos das chance, vamos a platicar desde lo sucedido desde el viernes. El día viernes, qué señor partido, fue más que un partido, fue icónico, fue algo que queda para la historia. Argentina estuvo cerca, muy cerca, de quedar eliminado del torneo por la selección de Cabo Verde y el arquero que se ha convertido en leyenda, Bocinha.

0: Este partido acaparó, Pedro, no vas a dejar mentir, los ojos del mundo. Y es que recordemos que Cabo Verde le empata a España, favorito a así ganar. Es. Le empata por ahí a Uruguay. Le empató a Arabia Saudita. Fue fantástico Cabo Verde. Yo creo que fue la definición perfecta del sueño perfecto, ¿no? Se fueron con la mente en alto, con la frente en alto, lucharon hasta el final, hicieron soñar no nada más a la gente de Cabo Verde, sino alrededor del mundo. Muy bonitas historias. Cabo Verde es del tamaño de aquí del downtown.
1: Sí, es muy pequeño. Y como lo dices, una de las motivos de conversación de este 2026 como revelación de ahora sí que su primera participación, tengo entendido, en uno de los, bueno, en una de las contiendas que estamos viviendo en este momento. Y bueno, pues a mí me llama mucho la atención precisamente eso, ¿no? ¿Por qué no habían estado anteriormente? ¿Por qué? Y de buenas a primeras, bueno, pues se les llegó la invitación, aprovecharon, hicieron un papelón, que dicho sea de paso, estoy seguro que para las próximas contiendas van a ser muy muy respetados ahora, porque ¿quién conocía a Cabo Verde? Lo digo con respeto en cuanto a futbolísticamente hablando.
0: ¿Sabes? Y no lo invitaron, se ganó su lugar en el torneo de África, pero lo que pasa, Cabo Verde ni siquiera tiene una liga, ellos no tienen una liga de fútbol, o sea, los jugadores juegan en otros lados y decidieron pues ahora sí que armar el equipo de Cabo Verde, la selección de Cabo Verde, y ahí es que ellos logran jugar. En sí, cuando Bocinha, el arquero que ahorita de los tres más mayores en la historia de Bocinha, hace años él mandó su aplicación por correo electrónico. No es de que lo fueron a buscar y lo monitorearon y mandaron visores, no. Él mandó su aplicación, su currículum, su resumen, como dicen, a través de LinkedIn, que es una aplicación de buscar jale. Ahí lo mandó. Él era conductor de camión y electricista. Por eso, ahora que regresaron como todos unos héroes allá a Cabo Verde, lo primero que hicieron a Bocinha, le dieron un casco de electricista para recordar, para agradecerle de dónde salió, ¿no? Fue bastante bueno. Argentina avanza, Cabo Verde se queda en el camino, pero de verdad que fue una gran historia. Por su parte, en penales, Australia cae ante Egipto. El día viernes también vimos cómo Colombia, los cafetaleros, lograron imponerse a Ghana 1-0. Gran partido, bastante trabado.
1: Muy bueno.
0: El día sábado también vimos cómo Canadá cayó ante Marruecos, que trae un gran equipo. Marruecos goleando 3-0. El día sábado también el gran favorito a quedar campeón este año, Francia, derrotó 1-0 a Paraguay, quienes también emocionaron muchísimo al mundo. El día de ayer, Noruega, los vikingos, comandados por Erling Haaland, este cuate rubio grandote que dice, yo a comer carne cruda. Este cuate, Erling Haaland, enfrentándose a Brasil, y los dos goles cayeron por parte de Noruega, por parte de Erling Haaland. Un cuate que tú lo ves, anotó el que fue el segundo gol y nada más volteó hacia un lado ni celebró. Empezó como que a caminar así, muy vikingo el vato. El gol de Brasil cayó en el último minuto por un penal que ahí se enganchó Neymar con el portero de Noruega. Y bueno, ya con ese se cierra también otro capítulo, que es Neymar como jugador de la selección. Tras el partido de ayer y tras la eliminación de Brasil, Neymar anunció que eso fue su último partido y la última vez que atiende a una convocatoria con la verde amarela. Y por supuesto, el partido de ayer, que todos lo vimos, lo vivimos, lo sentimos, lo lloramos, lo gozamos y muchos lo agradecimos, el de México contra Inglaterra, Pedro de la Luz.
1: México contra Inglaterra, había muchísima expectativa, había muchísima emoción. Ya tenía bastante que no vivíamos una emoción de un partido en especial como lo vivimos ayer, y de verdad me encantaba incluso ver cómo cómo gente de otros lados apoyaban a México y tenían la confianza. Sabíamos que iba a estar mucho, muy difícil este partido. De hecho, lo comentábamos tú y yo, mi querido Oscar, si es que llegáramos a pasar, boom, boom, el próximo sería Inglaterra, como van las estadísticas, ¿verdad? Y sin okay. siquiera saber si íbamos a pasar en primer lugar de fase de grupos. Pero bueno, un partido en el cual, pues claro, hubo errores, hubo muchísima adrenalina, mucha emoción. Pero imagínate, así es el fútbol. Una frase que me dijo un compañero, dice, pues no importa si van contra Inglaterra y después creo que si no, yo pensaba que de ahí nos íbamos contra Brasil. Y así es, te tienes que enfrentarte hasta llegar hasta la cima y demostrar claramente quién es el bueno, mero, mero petatero de esta contienda. Pero así es, las cosas.
0: De las cosas que dices, qué tan grande fue el partido de México y qué tanto, qué tan orgullosos nos sentimos, porque ayer lo decía, ayer quedó eliminado Brasil, 5 sí. veces campeón. Ayer quedó eliminado Neymar, se retira Neymar, bye, adiós. Pero el mundo no está hablando de eso. Están hablando del gran partido y la emoción del partido de Inglaterra y México. Y me recordé mucho de la película de Rocky. La gente que le guste el box y esta película en particular de Sylvester Stallone, deben recordar que el Rocky era un vato que nadie creía en él. Literal, nadie. Un loser hecho y derecho que le gustaba boxear y ahí... Y les digo algo, antes del Mundial, yo creo que en estos últimos 2 años no creíamos en la selección mexicana, al igual que la gente no creía en el Rocky. La gente, exacto, todo el mundo veía al Rocky y decía, este vato es un bueno para nada. Y nosotros y mucha gente veíamos a la selección en lo que fueron de los últimos 2 años y decíamos, no traemos equipo, no trae nada, traen un despelote, no esto, no lo otro. Y poco a poco empezaron a trabajar, así como Rocky empezó a trabajar y se dio la pelea de Rocky contra Apolo y la gente decía, van a tumbar a el Apolo va a tumbar a Rocky luego y empezaron round por round y el Rocky empezó a demostrar y continuó demostrando. Y lo mismo le pasó a la selección mexicana, que después de que la gente no creía en la selección, de repente empieza a ver y empieza a creer y empiezan a verlos unidos, y empiezan a ver los que van avanzando, y empiezan a ver que sí la pueden armar, y empiezan, y así, al final de la película de Rocky perdió la película, perdió la pelea, Rocky pierde la pelea, pero deja a todos de pie aplaudiéndole. ¿Por qué? Porque dio absolutamente todo, y eso fue lo que hizo la selección mexicana la noche de ayer.
1: Y muy, muy conmovedor, ¿no? Que también los muchachitos, porque están mucho, muy jóvenes algunos, muy pocos ya con algunas experiencias, pues que nada más Raúl Jiménez con el Lobo, quien tenía un poquito más de práctica con todo esto, pero todos los jovencitos que eran su primer mundial, de la mayoría, su primer mundial, y como tú lo dijiste, muchísimos resultados negativos, lamentablemente, sí, antes de esta contienda, pero poco a poco lo fueron demostrando, incluso callando bocas de los propios mexicanos, que no nos tocó de otra más que decir, y si sí.
0: Y sí, pero bueno, no se pudo, pero eso fue algo muy bonito, sí, ojalá que sea el principio de algo grande. Va a haber fútbol, ahorita mismo lo estamos viendo. Bueno, antes de cerrar el partido de México, ayer hubo 2 lesiones, uno de ellos fue el Santi Jiménez, que lo vimos ahí tirado como estrella de mar en los últimos minutos a la orilla del campo.
1: Como estrella de mar.
0: Ahí estaba, estaba como estrella de mar. Bueno, pues sufrió un esguince, va a estar fuera de actividad dos meses. Y un jugador de Inglaterra se va a perder el resto del mundial por lesión, tristemente. Y este jugador ni siquiera jugó.
1: ¿No?
0: Pero al final se brincó una de las barditas esas de la publicidad, se tropezó, cayó con la mano y se la rompió. Amigo. Jordan Henderson sufrió fractura en una muñeca cuando se tropezó con la valla de la publicidad.
1: Perdón que me ría, pero ni siquiera jugando el menso. Ay,
0: imagínate,
1: perdón,
0: amigo. No, bueno,
1: sí.
0: Ahí está.
1: Que se le quite.
0: Qué barbaridad. Qué bonito es lo bonito. Ahora mismo Portugal, España, medio tiempo, van 0-0. Le seguimos trayendo detalles. Más adelante viene el burro del día, es el jalapeño.
1: Ánimo.

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0: Deseando que estés pasando una excelente tardecita. El día de hoy es lunes. El día de hoy es 6 de julio. Yo soy Oscar, este es el Jalapeño, y felices y contentos porque también desde bien tempranito con nosotros, Mr. Pedro de la Luz.
1: Fíjate que qué bonito, ni tan bonito. Bonito porque la chamba es bendecida, ¿verdad?
0: Sí, sí, claro.
1: Lo no tan bonito, ¿con quién te toca trabajar?
0: Ey, pero bueno. Suele pasar, pero tú tienes suerte, te tocó conmigo.
1: Exacto, estábamos en que viva México.
0: Y sí.
1: Eso.
0: Bueno, que antes vamos a ir con el burro del día, pero antes de ir con el burro del día de hoy, queremos enviar un saludo y un cordial pensamiento para la gente de Venezuela, hermanos venezolanos que nos escuchan aquí en los Estados Unidos y que tienen sus familiares sufriendo tras el terremoto. Nuestro burro del día llega directamente desde Venezuela, pero antes de avanzar con él, queremos mencionarles de que seguimos apoyando, seguimos pensando y queremos que siga llegando la ayuda. Tristemente, las pérdidas mortales ya sobrepasan las 3,000 personas que perdieron la vida, miles de personas continúan desaparecidas, más de 12,000 personas heridas, y son cifras que pueden seguir creciendo, Pedro, pero nosotros aquí en Urban One, La Mega y El Jalapeño estamos trabajando de la mano con Direct Relief y obviamente todas nuestras estaciones hermanas. Nos unimos a esta campaña de esta organización sin fines de lucro.
1: Así es, mis queridos amigos, Direct Relief. Recordemos que pues miles de hermanos de Venezuela están enfrentando estos momentos de incertidumbre tras los terremotos, pues que han cambiado estas vidas en cuestión de segundos. Mis queridos amigos, recordemos, esto así es, en cuestión de segundos tu vida cambia. Muchos han perdido sus hogares, sus pertenencias, la tranquilidad que mencionábamos hace un momento que todo mundo merecemos en estos momentos. Pues un pequeño gesto que estoy seguro que tú lo tienes, porque tienes corazón y porque somos también, por supuesto, humanos, puede marcar una gran diferencia. Estas donaciones, sin importar el monto, puede ayudar a proporcionar, obviamente, los alimentos que necesitan, agua potable, atención médica, refugio, esperanza, incluso, que es lo que más importante para quienes más lo necesitan. Y esta organización sin fines de lucro, trabajando con esta empresa, Radio One y La Mega, por supuesto, estamos en lo que podamos y confiando también en el corazón de todos ustedes.
0: Y lo que hace Direct Relief es que ellos hacen llegar todo lo que son insumos médicos, ayuda médica, todo, desde una gasa, desde un curita, desde alcohol, hasta todo lo que se necesita en los quirófanos, todo lo así que es. Tiene que ver, y desde el día uno están allá. Tiene un rating de 100 de 100, transparencia 4 de 4, lo cual hacen una organización demasiado confiable, demasiado transparente. Así que para más información tú puedes visitar nuestra página de La Mega o directrelief.org si quieres conocer más de ellos, más de su labor. Ellos ya tienen toda una manera en que trabajan, que hacen llegar absolutamente todo. 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Y de antemano, muchas gracias. Ahora sí vamos con el burro del día.
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0: Lo veo y no lo creo, my friend. Directamente desde Venezuela llega nuestro burro del día de hoy, que fue una mujer que fue rescatada dentro de los escombros. Ella fue... honestamente, que qué bueno, qué bueno. Ella la rescataron después de 2 días de los escombros. Desafortunadamente, pues perdió gran parte de su patrimonio. Tú, Pedro, estás en una situación de estas, y si alguien te pregunta, oye, Pedro, ¿qué necesitas, viejo? ¿Cómo te puedo ayudar?
1: Oye, pues simple y sencillamente, primero se me saldrían las lágrimas porque estamos en un momento tan sensible donde dices cualquier ayuda, cualquier abrazo, cualquier llamada de apoyo, pues se agradece, ¿no? Y más que pues si me están ofreciendo algo de sí, que sí. Pues, no tengo para comer, no, pues cualquier cosita, oye, pues una bendición. Así me sentiría yo, me imagino, bueno, me ha pasado también, ¿cómo
0: ¿y,
1: no?
0: ¿Y qué pedirías si te ofrecen, qué necesitas?
1: Bueno, pues si es con mi familia, pues obviamente primero mis hijos, a lo mejor un poco la alimentación para ellos, que tengan su agua, medicinas, uh-huh. algo básico, ¿no? De una emergencia se requiere, tal vez, no sé, una cobija porque ya no me quedé sin casa. Ándale. No sé, algo pues pensando tanto en mí como en la familia, obviamente, lo básico principalmente a eso.
0: Bueno, pues esta mujer se hace viral precisamente porque en plena entrevista dice, le dicen qué es lo que necesitas en este momento, con qué artículos te podemos ayudar. Y dice, bueno, pues yo lo que necesito, lo que me urge es de que me urgen 3 iPhones, por favor, de los más nuevos que haya. Me urgen, o sea, tienen que ser de los más nuevos. Además, necesito... Es más,
3: en este momento,
0: escuchémosla.
3: Necesitamos urgentemente teléfonos, 3 teléfonos específicamente, iPhone, porque dentro de esos teléfonos, ese tipo de teléfonos, nosotros tenemos la contraseña y nuestra cuenta afiliada a muchas, muchas otras cosas que nos pudieran ayudar a agilizar todo este proceso. También necesitaríamos una laptop, preferiblemente Mac también.
4: Un viaje a Dubái.
0: Ah, ahí está. ¿Cómo la ves desde ahí? Y ella, la amiga, sigue. Pero es muy, entiendo que muchas de las cosas se mueven con la tecnología, vato. Pero, o sea, que sean teléfonos, iPhones, que sean 3, una computadora, que sea Mac de la última generación, es muy importante, etcétera, etcétera, etcétera, etcétera.
1: Oye, pero no se habrá salido de contexto ella misma, no sé, ¿a qué me refiero? Pues tal vez está pidiendo porque menciona sus cuentas, a lo mejor no lo quiso decir, no la quiero defender tampoco, ni me, ni me apedrían, pero tal vez quiso decir, porque se me hace imposible que sea tan clara, pero a lo mejor lo que ella quería o pudo haber dicho, si me ayudaran a recuperar mis cuentas, porque bueno, mis contraseñas y todo eso, pues ya sería qué bueno, ¿no? Porque habla de que tiene una cuenta también de banco que quiere recuperar.
0: Claro, pero eso lo puedes entrar a través de la nube, tú sí se puede. Eso se podría hacer, pero imagínate. Ella pidió iPhones, computadora, MacBook, última generación. Gente, estamos viendo que gente está sacando todos los días personas sin vida. Gente que realmente tiene necesidad. Y te pones tú a pedir iPhones 3.
1: Y es que eso también te pone a pensar como persona que realmente quieres ayudar. O sea, van a decir, oye, pues si ni yo lo tengo, yo ahorita no tengo un iPhone de esos nuevos. Pero sí da mucho a desear este tipo de declaraciones y más que se hacen virales.
0: Imagínate.
1: En estos momentos. ¿Quién le está pensando para apoyar? ¿Qué vas a pensar? ¿Qué vas a decir? No, pues la neta no me alcanza para apoyarlos. No me alcanza para darles mi solidaridad.
0: Y a veces pagan justos por pecadores. El burro del día de hoy, la amiga que en medio de toda la revolución que se está viviendo por los terribles terremotos, ella pide unos iPhones, que sean 3, última generación, y una MacBook. Buena onda, ¿no? ¿Cuál ye?
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0: Ya está. Chao.
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2: Vato, traemos una ensalada buena, vato. Ese no era, es esta.

0: Parecemos nuevos, parecemos nuevos.
1: Qué bonito. Que viva el amor.
0: ¡Feliz tardecitas al jalapeño!
1: ¡Fuerzas!
0: Ahí está, ya lo escuchaste. No estás soñando, no necesitas que te pellizquen para despertar, no. Aquí está, es Pedro de la Luz.
1: Ay, qué bonito saber que tú estás bien, que estás manejando, cuidando a los chamacos, trabajando donde quiera que te encuentres, pero que te estás cuidando bastante. Gracias por acompañarnos en esta tarde. Tenemos mucho que compartir con todos ustedes. Mientras tanto, yo tengo una pregunta al aire.
0: ¿Cuál es la pregunta al aire?
1: En este programa hablaremos de los hijos, los nietos, la familia, los exes de Magda.
0: El día de hoy no vamos a estar hablando de los nietos de Magda porque Magda no está. Le deseamos las mejores de las de las vacaciones. O sea, merece unas ricas vacaciones. Próximamente Magda de vuelta, pero el día de hoy no, Pedro.
1: Lo siento mucho. Vamos a tener un buen programa.
0: Siempre. Desgraciado.
1: No es cierto, Magda, no es cierto. Me dijo Oscar que lo dijera al aire.
0: No te preocupes, lo que menos está haciendo es escuchándote. Lo que menos.
1: No, lo que se pierde.
0: De verdad que
1: si
0: sí.
1: Si alguien ve por allá a la Magda, díganle que nos traiga llaveritos de allá de Huaxtepec. ¿A dónde se fue?
0: A Tepetongo, a tepetonguear.
1: Tepetongo.
0: Tepetongo, tepetonguear, tepetongueo.
1: No, no para más, no para más. Mientras nosotros vamos a Dubái. A las Bahamas, la pobre Magda se fue allá a Tepito y ahí a Tepetongo. Bueno, no merece más, pero bueno.
0: Saludos, Magda, bueno. Saludos. Bueno, el día de hoy, día 6 de julio, ya lo mencionábamos, Día Internacional del Beso, día también nacional del pollo frito. También el día de hoy le quiero mandar un saludo muy especial a toda la gente que trabaja en el campo. La gente que trabaja con el ganado, la gente que trabaja en las granjas. El día de hoy es el Día Mundial del Desarrollo Rural. Las granjas alimentan al mundo entero, pero las personas que trabajan en ellas a menudo pasan desapercibidas. Así que hoy un saludo para ustedes, un abrazo para todos ustedes, la gente que trabaja en la pizca, la gente que trabaja en la agricultura, los que manejan lo que son los tractores, toda la gente en las granjas. Es un trabajo tan pesado ahí en las plantas donde tienen a los animalitos también, todos los que trabajan con animales. Muchas gracias por lo que hacen ustedes. Gracias a todos ustedes, nosotros comemos.
1: Así es, qué bonito, qué bonito. Yo quisiera trabajar en una granja, fíjate.
0: ¿De qué te gustaría?
1: No sé, y subirme a los árboles esos de fresa para bajar muchas, porque me gustan mucho.
0: ¿Las fresas no se dan en árboles?
1: ¿No?
0: No.
1: Bueno, sabes que también los rabanitos me encantan, las plantitas de rabanitos, así como que para también estar así arriba y para ver el paisaje y toda esa onda.
0: Tampoco se dan, esos salen de abajo en la tierra.
1: ¿No?
0: No.
1: Bueno, pues igual estar escarbando para sacar las naranjas, que son unos tubérculos muy, muy, muy, muy, muy sabrosos, ¿no?
0: Las naranjas sí se dan en árbol.
1: No, pero estas están en la tierra, las naranjas, ¿no?
0: El árbol está en la tierra, pero se cortan de arriba.
1: Ya, les vi, me falta documentarme.
0: Síguete yendo a Dubái, vato.
1: Chale, es lo que me perdí de la educación. Vayan a la escuela, hermanos.
0: Vayan a la escuela para que no acaben. Oye, ¿sabes cuál es la fruta más explosiva?
1: No me digas, tal vez...
0: ¡La granada! ¡Kaboom!
1: No. Magda, regresa, por favor.
0: Ya regresamos con lo sucedido con el presidente Trump y el presidente de la FIFA le pidió un favorcito. ¿De qué se trata? Lo vamos a estar platicando. También una sorpresa con Edén Muñoz y Alfredito Olivas y hasta la boda de Taylor Swift. Que ahí andaba Pedro.

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0: Y qué gusto poderte acompañar en esta tardecita. Este es el jalapeño Pedro de la Luz. Díganos cómo va el partido Portugal-España en este momento.
1: Así es, mis queridos amigos amantes del fútbol. Nos encontramos presenciando en este momento el partido entre dos potencias futbolísticas llamadas España y Portugal, ambos de A de Europa, donde las expectativas están divididas al minuto 74, 0-0 aún. Este partido esperamos se va a poner muy, muy, muy caliente, puesto que las dos escuadras están siendo muy apoyadas por sus, ahora sí, por sus países de donde vienen. Y bueno, honestamente, yo pienso que esto sí se va a penales, como están jugando.
0: España ya ha sido campeón del mundo, Portugal no. Sí, es. España este año es de los favoritos a la par de Francia a pelear por ahora sí que por el número uno, por quedar campeón. Portugal, obviamente, que con la historia de Cristiano Ronaldo.

0: sabiendo que este es su último mundial, mucha gente quiere que gane Portugal, otra gente no quiere que gane Cristiano Ronaldo. 0-0, ahí nos vas platicando cómo va todo, qué emoción, qué emocionante a dejarlo todo en la cancha. ¡Muy bien!
1: ¡Ey!
0: Ya que estás hablando de fútbol un poquito, el día de ayer, bueno, este fin de semana, hubo demasiada polémica y precisamente por la mano negra, por el favoritismo que mucha gente está alegando por parte del presidente de los Estados Unidos, Donald Trump, quien se contactó, se comunicó, se puso en contacto con su compi, el presidente de la FIFA, para pedirle por favor que pensara, que meditara, que lo consultara con la almohada, si le podrías echar la mano y quitar la tarjeta roja al seleccionado estadounidense Balogun. Gianni Infantino recibió la petición por parte del presidente de los Estados Unidos, Donald Trump, y Gianni Infantino optó por decirle: me parece muy bien, quitémosle su tarjeta roja. ¿Qué es lo que sucede, Pedro, cuando un jugador recibe tarjeta roja en estas eliminatorias? Ya en los partidos directos.
1: Pero normalmente ya se pierden el próximo partido.
0: Correcto.
1: o los siguientes partidos, depende, sí, de la gravedad de cuántas faltas ya quedan acumuladas.
0: Pues sí, imagínate el caso del jugador Balogun de los Estados Unidos, le sacaron la tarjeta roja y pues lo que sucede, interviene el presidente Trump, Jan Infantino dice: órale, va, me parece bien, la revisaremos y se la quitaremos. Así. Y ya les retiraron la tarjeta roja, por lo cual sí va a poder jugar en el próximo partido. Pero ahí es donde se arma la polémica, ¿no? De. Y el favoritismo y los compadrazgos. ¿Cómo está esto? ¿Cómo que así de fácil se pueden quitar las cosas?
1: Y de por sí, ¿no? Que están ya mucha gente con esta idea, estas noticias, este tipo de situaciones en las cuales pues de por sí la FIFA ya está siendo mucho muy criticada, y esto es de tiempo atrás donde se habla de una conspiración, se habla de que ya tienen incluso los ganadores, se habla de quién va a pasar, quién no pasa, y ahora con esto pues como que no le está ayudando mucho, que digamos, a la reputación de esta empresa multi importantísima e internacional, la más perrona de todo el fútbol, hombre.
0: Y en cuanto empezaron a decir que precisamente cuál era la resolución, la gente empezó a quejarse, la FIFA lanzó un comunicado y en donde dijo: la aplicación de la suspensión del partido, o sea, la aplicación de la suspensión del partido queda suspendida por un periodo de prueba de un año. En pocas palabras, le quitaron la tarjeta roja, pero si Balogun vuelve a recibir una tarjeta en los próximos 12 meses, le van a volver a aplicar el castigo. O sea, como que no sé, hay algo extraño.
1: Muy enredado. Muy enredado. Que hicieron.
0: ¿Te gustó esto? Y esto viene sacado de un texto directamente de ahí de la FIFA, del comunicado. Hasta parece un trabalenguas. Yo me quedé de, ¿ah? ¿Cómo? La aplicación de la suspensión del partido queda suspendida. Ok. Bueno, por su atención, muchas gracias.
1: Sí, qué chido, ¿no?
0: Ay, no puede. ¡Hora!
1: Nada más así fue, fue de compas.
0: ¡Ay, de compas!
1: Es que está chido, amigo. Usted, ¿Y qué le dio Donald Trump a cambio?
0: No te acuerdas que al principio... No, pero es que no te acuerdas que al principio, cuando hicieron el sorteo de los... En diciembre, creo que fue. Cuando hicieron el sorteo, ¿no le inventaron un premio? Y se lo dieron a el premio de la paz de la FIFA. No tengo la menor idea, pero bueno. Vamos a regresar para platicar algo de algunos artistas. La boda de Taylor Swift, la razón por la cual Pedro de la Luz andaba muy extraño en días pasados. ¿Qué dije? ¿Qué dije?
1: Muy distraído los días pasados.
0: Porque algo así. Vamos a empezar a platicar la boda de Taylor Swift. Vamos a platicar de Den Muñoz. Vamos a platicar de Alfredito Olivas. Hoy ando medio raro, ¿verdad?
1: Andas muy farandulero el día de hoy.
0: Ando muy farandulero. Te desconozco. Algo me está pasando. Tengo miedo, tengo miedo. Más adelante viene el rinconcito de Pedro de la Luz y vamos a hablar de un caso que está conmocionando al mundo, y es el caso de unos niños que encontraron hacinados y encerrados en su casa. Muchos de ellos, al parecer, llevaban años ahí.

0: Ya quiero que sea 23 de julio y vas a preguntarte qué hay de importante el 23 de julio. Pedro de la Luz, no es mi cumpleaños. Es más importante que tu cumpleaños y el mío.
1: Ah, no me digas que es día de los strip clubs.
0: No.
1: Hora feliz.
0: No, no es hora feliz, no es happy hour, no es el día de las masajitos con las, no, con final feliz, no. El día 23 de julio, es más, que lo digan nuestros compas.
2: Vamos, no sé cómo hacer.
0: Alfredo Olivas.
2: Y lo quise agarrar así descuidado, pero me estaba viendo el teléfono.
0: Ay,
2: se la
0: agarró
2: descuidado. Bendito Dios. Gracias a Dios, ahí está, pues ya terminamos esta rola, esta collab que todo el mundo esperaba. Nosotros también habíamos trabajado mucho en ello, pero como dijo mi compa, no podíamos salir con cualquier y salió una muy buena rola. Recuerdos en común este 23 de julio.
3: Se discutió este vato.
0: Recuerdos en común, Alfredo Olivas, Edén Muñoz. Estoy muy contento. Y es que mucha gente debe de recordar que en la serie de conciertos que dio Edén Muñoz allá en el Auditorio Telmex en Guadalajara, de repente le aparecieron sus compas en el escenario, Alfredo Olivas, Julión Álvarez, y armaron una gran velada que se hizo muy viral. Esto fue en meses pasados y fue ahí que nació la idea de que se armaran este dueto, una canción que tienen ya semanas trabajando. Así que a la gente que le gusta la música norteña, la música de banda, eso sí va a estar bien a todo dar.
1: Está chido, me gusta, me gama la idea.
0: Edén Muñoz le está escribiendo un montón de canciones, pues la de Cristian Castro, o quiere hacer una que para Luis Miguel. O sea, Edén Muñoz está bastante cotizado y el Alfredo Olivas, bien. ¡Muy bien!
1: Me gusta esta vez tu chisme.
0: Ok. Esa es más como un anuncio, no tanto chisme. Lo que sí es chisme, y lo que se volvió chisme, fue la boda de, pues, de la reina. La reina de...
1: La Magda se casó otra vez.
0: Otra reina. No sé, ¿quién es la reina del pop? Esa es Madonna, ¿verdad?
1: Madonna. La reina del pop es Madonna, claro.
0: Entonces, que alguien me explique quién es Taylor Swift. ¿Qué hace Taylor Swift? ¿Cuál es el título de Taylor Swift? Sin duda, una de las cantantes más importantes de los últimos tiempos y con una carrera de 20 años que ha logrado romper todos los récords, ganar todos los premios. Nació en la música country, de la música country se fue a la música pop, de la música pop se la fue a música rock, indie, disco. Hace lo que quiere, canta con quien quiere y ha sido demasiado exitosa. Y una cosa que le había fallado era el amor. Pero a Taylor Swift le pasó igual que a Marco Antonio Solís. Porque mientras más mal la trataban en el amor, mejor escribía. Y sus mejores éxitos fueron cuando andaba con el corazón partido. Así como el Buki, así como Marco Antonio Solís.
1: Fíjate, bueno, que sí tiene razón, es muy polifacética. Y eso que no has probado el pozole que hace en las mañanas.
0: ¿Taylor Swift hace pozole en las mañanas?
1: Sí, una vez me invitó. Vente, Pedrín.
0: ¡Qué suerte!
1: Es que pozole.
0: Pues imagínate, uno de los lugares más importantes de la ciudad de Nueva York y donde caben miles y miles y miles de personas, el Madison Square Garden, fue el pasado viernes el lugar que fue el testigo de la boda de Taylor Swift. Hubo más de 1,000 invitados en su fiesta. Ojo, lo que fueron los votos, los votos de los novios, duraron solamente los votos 20 minutos, ¿ok?
1: ¿Cómo?
0: O sea, así como que, ¿qué son los votos, Pedro de la Luz? O sea, si fuera Magda me explicaba muy bien qué son los votos de bodas.
1: No, si fuera Magda te empezaba. Mira, lo que pasa es que mi familia, cuando, de los votos, son las promesas, ¿no? Si no mal entiendo, digo, bueno, las supuestas, planes a futuro que deben cumplirse como pareja, ¿no?
0: Exactamente, es lo que tú sientes por la otra persona y cómo te cambió, desde cómo llegó, parte de la historia, lo que significa, y le das muy bien, o sea, el compromiso. duraron 20 minutos solamente la parte de los votos. Taylor Swift y Travis Kelce, el jugador de fútbol americano y estrella que ganó también Super Bowl con los Jefes de Kansas City, se casaron el viernes 3 de julio. La ceremonia incluyó actuaciones de Paul McCartney. Wow. Había famosos como Ed Sheeran, Selena Gomez, más de mil famosos de la farándula, imagínate. Dicen que estuvo muy bueno.
1: Los Alegres del Barranco no estaban ahí.
0: Los Alegres del Barranco, ellos estuvieron en lo que fue la tornaboda. Al día siguiente, para el recalendado, ahí fue que llegaron los Alegres del Barranco. Muy bien, ¿cómo supiste?
1: No sé, porque se me ocurrió, ya ves que estaban bien, bien famosos ellos, pero por otra cosa.
0: Sí.
1: Bueno, ya mejor me callo porque digo puras babosadas.
0: Sí, por eso llegaron para el after party, para que la gente no se durmiera. Exactamente, le diste muy bien. ¡Taylor Swift! Ya quedó casada, enhorabuena.
1: Sí, felicidades, mi vieja, hombre. Te va de bien.
0: ¿A poco es tu ex, Taylor Swift?
1: Sí, no supiste.
0: ¿Y no te dolió?
1: Pues no, porque no me dejé.
0: ¿Y enterarte que se casaran?
1: ¡Ah! No, eso sí me dolió.

0: Y estamos completamente en vivo para informar que en el minuto 90 del partido Portugal contra España, Pedro de la Luz.
1: Así es, mis queridos amigos amantes del fútbol. Lo dijiste muy bien en este partido donde la emoción está al borde hasta el momento. España hace unos poquitos instantes acaba de asestar el gol en contra de Portugal en los octavos de final de este mundial donde se lleva a cabo esta pasión. El autor del gol no fue ni más ni menos que mi compadre Michael o Miquel, ¿cómo se dice? Michael.
0: Ese es tu compadre.
1: Ah, sí, es que yo digo Miki.
0: Ah, ok.
1: Mi querido compa Miki Oyarzabal.
0: Hostia, Miki.
1: Eres una bestia, vado. Así digo yo. Así que miren, mis queridos amigos, si usted está pensando que Portugal va a ganar este partido, se la han puesto un poco difícil, ya que, bueno, pues tenemos tiempo todavía.
0: Tenemos
1: tiempo todavía para llegar con la esperanza, porque ya van acumulados 4 minutos del tiempo extra en este segundo que ya lleva del partido.
0: Justamente.
1: Hasta el momento, España.
0: Justamente al minuto 90 dijeron, se van a jugar 6 de compensación, y cuando dicen eso cae el gol. Ahorita van 94 minutos 22 segundos, falta 1 minuto 30 para que Portugal pueda anotar el empate y podamos tener a Cristiano Ronaldo por un partido más. Si no, esto sería todo. Ya les informamos al regresar.
2: ¡Ah, quiero llorar!
0: Compare, ¿cuál fue el que la apostamos, compare?
3: Tus
1: México,
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0: Y con las últimas actualizaciones del partido España-Brasil, Pedro de la Luz. Ah, no, esa no era.
1: Oh, esa no era.
0: Chivas, pero se recuerda bonito.
1: Ay, ay, ay. Qué bonito, qué bonito. Así es, mis queridos amigos. Lamentablemente, para quienes querían ver en este mundial al bicho, el R7, mi compadre, el Cristi Ronaldo, no se pudo. Quedaron 1-0, eliminados por España, que dicho sea de paso, nos llama mucho la atención la poca empatía que tienen con mi compadre. Era, yo estuviera ahí con él, ya estuviéramos echándonos unos tacos y una caguama, dándole ánimos.
0: ¿Con el bicho?
1: Dándole ánimos, diciéndole, pues ya, para la otra vida.
0: Para la otra vida. No, para otra vida no. Aguanta, ¿no?
1: Pues ya no va a aguantar otros 4 años en la selección, a eso me refiero. Pero bueno, así es un partido muy emotivo, muy emocionante, donde España está demostrando por qué es uno de los favoritos, que también sorprendió a muchos y extraños, que pues el Portugal también, uno de los que también estaban entre la afición preferida para ganar al menos uno de los mejores lugares, pues llegó también solamente a octavos.
0: O sea, pero aguantas, es que dices, España de las favoritas y demostró el por qué, vato, iban 0-0, anotaron de último minuto.
1: Y bueno, también es que también recordemos que España en las últimas contiendas ha tenido también una no muy buena participación. Recordemos que en Qatar ni creo que ni siquiera pasó a la fase de grupos. También en el anterior no tuvieron muy buena participación. Y esta vez, pues sí, llegaron un poquito más. Vamos, ahí la llevamos, paisanos. Uy. Ahí vamos.
0: Hey, Simona la Mona. Bueno, pues ahí está un poquito de fútbol. Acabamos de escuchar. Muchas gracias, Pedro. Lo que sucedió el día de hoy, Portugal cae ante España 1-0. España ahora va a esperar a el ganador del partido de esta noche, Estados Unidos contra Bélgica. Hay que recordar que la semana pasada, es más, estábamos en vivo cuando estos vatos, los belgas, demostraron por qué deberían haber avanzado.
1: Pero
0: Estados Unidos, Bélgica.
1: Y bueno, pues ahora Estados Unidos con la indulgencia de una un compadrazgo. El perdón, indulto, una tarjeta.
0: Ay.
1: Es que la culpa la tengo yo por andar hablando tan correctamente
0: tan
1: en un programa donde estamos acostumbrados a decir puras tarugadas, pero sí, así es. Estados Unidos, ¿cuál es tu favorito?
0: Aquí somos de color humilde, señor. Aquí háblenos al pueblo.
1: Tiene razón.
0: Sí.
1: Pues sí. Marruecos contra Francia, España contra quien decida el destino, será Bélgica o Estados Unidos. Yo me voy por Estados Unidos, discúlpenme.
0: Estados Unidos, Bélgica esta noche. Ya lo veremos, lo vamos a platicar. Ya para el día de mañana, Argentina se enfrenta a Egipto y también el día de mañana Suiza se enfrenta a Colombia. Así que ánimo, todos somos Colombia. Ahora todos somos Colombia. Vámonos con Colombia. Sí.
1: Ahora sí, ¿eh?
0: Bueno. Más adelantito llegan el momento más hermoso, el rincón de Pedro de la Luz. ¿Qué nos vas a tener, viejo?
1: Ah, de veras, ¿verdad? Ni sí. Me acordaba. Pero como tengo la capacidad, estoy capacitado para poder tomar cualquier tema. Fíjate que hay una situación que me llamó mucho, poderosísimamente, mi mente hacia esta situación, en la cual me dijo un vato, ¿sabes qué lo que pasa? Que nosotros, como pareja, vamos a hablar de pareja, del frutidelicioso en específico, se requiere discreción, ¿ok? Cuando decimos que el frutidelicioso es importantísimo para poder llevar una relación bonita, ¿eso es cierto? ¿Acaso tenemos razón en decir que si no hay frutidelicioso, la relación va para abajo? Lo platicamos.
0: Es una muy fina pregunta.
1: ¿Podemos sobrevivir a una relación sin frutidelicioso? Quédate conmigo, lo veremos juntos.
0: Me parece fantástico. Vamos también a regresar dentro de 2 minutos para platicar del caso de los 16 niños que fueron encontrados hacinados en un cuartito. Llevaban años encerrados, viviendo en desnutrición, sucios, con 4 adultos llenos de maldad. Y sucedió en un pueblito ahí en el sur, en un pueblito en una zona apartada de Ohio. Lo vamos a platicar ya despuesito de esto. Todo lo que se sabe, la condición de los niños, qué onda con los adultos, qué relación tenían y mucho más. Algo que no te puedes perder es el jalapeño.

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1: Esta es una de las noticias que le da la vuelta al mundo y queda desde bien cerquititita. No es una noticia que nos llene de gusto dar, y es una noticia que te pone a pensar. No todas los padres, no todas las madres nacen para hacerlo, Pedro. En una ciudad, un pueblo, una ranchería de Ohio, de nombre Hamden, imagínate, menos de 1,000 personas viven en el pueblo de Hamden. Hace unos días, las autoridades llegaron a dar un papel, ¿no? Un citatorio. Ajá. A los inquilinos, sin saber que descubrirían algo macabro. Llegaron a dar un citatorio a las personas que vivían en esta casa, pero se encontraron con ruidos extraños provenientes de un cuarto. Lamentos, olores, a lo cual las autoridades decidieron obtener una orden para ingresar a la casa. No había pitazos, no había nada. Cuando ingresan, logran la orden y ingresan, encuentran en un cuarto de 4 metros por 4 metros, 4 por 4. 4 por 4.
2: Sí, sí, sí.
1: Hacinados a 16 niños. El más bebecito, 1 año. El más mayor, recién cumplidos los 18 años. 16 niños viviendo en su excremento, viviendo en suciedad, viviendo en cucarachero, viviendo en un basurero, viviendo en las peores condiciones que te puedas imaginar. Desnutrición total. Las personas que estaban en esa casa fueron arrestadas, 2 hombres, 2 mujeres. Después se supo de que las identidades, y hasta ahora que ya tenemos más detalles de esta noticia, los niños de 1 a 16 años de edad, te pueden pasar muchas cosas por la cabeza. Sí. Puedes pensar, ¿qué pasó? Son niños desaparecidos, son niños que se robaron, son niños raptados, son niños... No, los 16 niños, hijos de la pareja que estaban en la casa. Los otros 2 adultos de la casa, los padres de... O sea que los abuelos de los niños, padres del papá. Los arrestados, pues obviamente están tras las rejas, están siendo acusados de 17 cargos por poner en peligro a menores. Se sabe de que en esta casa tenían 4 años. Los niños tenían 4 años encerrados en ese cuarto. Anteriormente, en los últimos 16 años, habían vivido en otros diferentes condados. Nunca habían sido los niños inscritos en la escuela. Por eso no los pudieron seguir la huella, Pedro de la Luz.
2: Da tanta, de veras, que yo no me los pongan enfrente estos vatos, porque ahora sí que me olvide de toda la educación y toda la civilización que me pueda yo cargar con este tipo de personas que no se merecen, no merecen ni siquiera haber tenido pues estas criaturas, ¿no? Tantas personas que decimos, ay, es que son malos padres por esto, por esta situación, pero estas sí se pasaron de la raya. 16 hijos, imagínate nada más.
1: 16.
2: Que más, lo más triste, que el fiscal del condado y también el sheriff, incluso sus palabras, de lo triste que estaba esta situación, dijo él mismo, tenemos ganado aquí en la comunidad que vivían o que viven mejor que estos pobres niños.
1: Vacas y chivos que comen mejor, exacto.
2: Entonces, todo ese tipo de situaciones te hace pensar hasta qué grado de maldad, de ignorancia, de burrez, de no sé si se les pueda decir.
1: Es maldad.
2: Se les pueda decir, no sé, personas a este tipo de seres que no se tientan el corazón, y ver al niño más pequeño, oye, 1 año, 10 meses todavía, el joven, que incluso cuando lo rescataron, que no podían ni siquiera caminar porque pues encerrados, ¿no? Es como todo, sí. Te quitan te quitan toda la probabilidad de poder aprender a depender por ti como contigo mismo, con el conocimiento empírico que con el que vienes que de venir normalmente, y ni siquiera eso, ni hablar, ni escuela, nada. Eso es un acto de que de verdad, ojalá que tengan mucho tiempo para pensarlo en la cárcel, y que también no es que uno le desee el mal a nadie, pero es que ellos de verdad no se merecen otra cosa más que pues un recordatorio de lo que es el derecho a la vida, y por supuesto el derecho de los niños, que todo el mundo debe entender, los niños tienen derecho a ser felices.
1: Definitivamente, sin importar el color, sin importar la raza, sin importar nada, o sea, todo el mundo tenemos los famosos derechos humanos, y los niños tienen aún más derechos. Esto es terrible. Imagínate, 16 niños todos amontonados en un cuartito, el más chiquito año y medio, el mayor 18 años, mezclados hombres y mujeres, todos viviendo ahí amontonadillos, niños y niñas, nunca habían ido a la escuela, obviamente, escribir, leer, ni siquiera hablar.
2: Imagínate nada más, estos pobres niños sin hacer daño a nadie, vivían peor que muchas personas que están en la cárcel, hermano. Imagínate nada más eso, amontonados, sin derecho a, pues obviamente sin alimentación, la alimentación, no tenían pues el baño, tenían que estar en sus necesidades, dormir entre sus propias, no sé, eso es algo horrible que no tiene perdón, y ojalá que no somos quien para juzgar, vuelvo a repetir, pero este tipo de situaciones son lamentables saberlas, pero qué bueno que se dan a conocer para que este tipo de situaciones se puedan evitar a largo plazo. Decimos que aprendimos de la historia y que esto no se vuelva a repetir.
1: La casa donde se encontraban los niños está en una carretera apartada junto a un empinado, ¿cómo se le llama? Una loma de terracería, y en donde las vías llevan trenes, pasan cerquita el tren. Los vecinos más cercanos estaban separados por árboles, por maleza espesa y bastante alejados. Entonces, todavía esto le facilitaba a los padres y abuelos, a los monstruos que estaban criando a estos niños, a tenerlos todavía escondidos. Todavía se está investigando. Te digo, los cuatro adultos están en la cárcel, están con una fianza. Cada uno tiene una fianza de $300,000. Dudo que alguien la pague. Dudo que lleguen a salir. Pero ahora lo que hay que pensar es en qué va a pasar con esos niños. ¿Qué va a pasar? Son 16 de ellos. Cuando salieron de ahí, tuvieron que llevarse a dos de emergencia al hospital porque estaban a punto de morir de tan mala, de tanta desnutrición. Imagínate, Pedro.
2: Esta situación tan precaria por la que vivieron estos pobres chiquitos, y de verdad, qué tristeza. No, a mí ni me los pongan enfrente estos vatos, porque ahora sí agárrame, compa, porque si no, sí, ¿cómo es posible? Pero bueno, lamentablemente este mundo está lleno de personas, tanto buenas como personas que... Pero qué bueno, ahora hay que pensar, como tú lo dices, ¿no?, en el futuro de estos niños, y que ojalá que la vida, las personas, la sociedad, les mostremos que no somos como sus papás, y que también podemos darles ahora sí una compensación por todo el sufrimiento que tuvieron en 4 años.
1: Se merecen una vida plena al igual que el resto de los niños. Honestamente, sí. Es una noticia bastante triste, bastante deplorable. Hay muchas cosas que platicar de aquí. No todo el mundo nace para ser padre. Y hay otra cosa que también hay que mencionar, que caras vemos, corazones no sabemos. Imagínate los vecinos, la gente que conocía a estas personas y que las veían de a diario y que les saludaban de a diario. Tú puedes ver a tus vecinos, pero realmente no sabes quiénes son realmente.
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0: Como siempre, es un gran placer recibirlos en este recinto, en este rincón del saber, donde pues bastante gente nos hace el honor de contarnos sus inquietudes, sus preguntas, o que simple y sencillamente desean tener más conocimiento acerca de esta vida donde nos tocó vivir. El día de hoy me encuentro solo. Qué bueno, esto lo agradezco infinitamente a la vida. Mi compañero está ahorita en este momento ocupado. Yo les cuento mientras tanto qué sucede. Está en el baño, pero ya.
1: Ay, sí. Ay, okay.
0: Oye, mi querido Oscar. Mi querido Oscar.
1: Ay, sí, el Maricelo. Día de hoy... Ay, Maricelo. Aquí estoy. Ay, Maricelo, sí, dale.
0: ¡Sola con mi Santi! ¡Ah, esa no! Ah, perdón, me afloré, se me afloró la canoa. Disculpen. Amigos, el día de hoy, una conversación entre parejas, discutiendo, preguntando, intercambiando información, o dígalo como usted lo quiera, ¿cómo le hacen para ser felices? Dice uno de ellos, lo que pasa es que nosotros tenemos mucho fruto y delicioso, pero aún así tenemos problemas. Y otro contestó, pues no necesariamente es la felicidad de tener el fruto y delicioso en nuestra relación de pareja para poder ser felices. Es la pregunta que me lleva a hacerte, mi querido Oscar. ¿Has escuchado esa frase literaria tan bien conocida y que por supuesto utilizada por los mejores máximos poetas a través de la historia, impregnada en los libros?
1: ¿Qué nacada esta frase, va a decir?
0: Esta frase que dice así: tú qué sabes del amor si no has estado con una burra a solas en el granero. Y esto...
1: granero le va a salir por andar metiéndose con burros.
0: Es una frase muy literaria que debería yo registrar. Pero bueno, la pregunta aquí es, ¿pueden sobrevivir a una relación sin frutidelicioso? Atención, se recomienda discreción. Aclarado el punto, que no me has mandado a hacer mis disclaimers, pero bueno. Cuando pensamos, mis queridos amigos, pónganse cómodos. Cuando pensamos en la relación de pareja, muchas veces damos por hecho que la intimidad es una parte indispensable para mantener vivo el amor. Pero te pregunto a ti, ¿es realmente así? ¿Estamos en lo correcto? La realidad es que cada pareja vive su intimidad de una manera muy, muy diferente. Hay momentos en la vida, porque también van a decir muchos, no, pues es que si no, pues ¿para qué? Tú sabes, ¿no? ¿Cómo crees que si no vas a estar con tu pareja, pues si no vamos a hacer ese tipo de situaciones en las cuales vamos a gozarlos, ¿no? Pues ¿para qué? No. Estamos equivocados. En la vida, en lo que es el deseo, disminuye por el estrés. Recordemos esto. El deseo se llega a desaparecer cuando llegamos estresados, preocupados. Las responsabilidades, el trabajo, la llegada de los hijos, problemas de salud, o simple y sencillamente porque las prioridades cambian con el paso del tiempo. Esto no significa necesariamente que el amor haya desaparecido. No sé si estén de acuerdo conmigo, pero incluso mis colegas muy queridos, ex universitarios, especialistas en terapia de pareja, coinciden en que el verdadero, digámoslo de una forma coloquial y más amena para entender, el verdadero termómetro de una relación no es la cantidad de encuentros íntimos, sino la calidad. La calidad de la comunicación. No se me vaya por otro lado. La calidad de comunicación, el respeto y la conexión emocional. Lo importante no es compararse con otras parejas, ni cumplir con una supuesta normalidad, porque en el pueblo así es, porque en el pueblo se escuchan los vecinos que como que esto y lo otro y aquello. No. Aquí hay que preguntarse, ¿los dos estamos satisfechos? ¿Los dos nos entendemos nos entendemos o nos sentimos escuchados? ¿Podemos hablar de este tema sin miedo o vergüenza? Mis queridos amigos, déjenles digo que para algunas personas una vida sexual poco atractiva no representa ningún problema. Para otras, en cambio...
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0: Las necesidades de ambos son diferentes y no se expresan con honestidad. En esta palabra quiero poner entre paréntesis. Si no te expresas con honestidad, es donde corre más riesgo una relación que comience a tener diferencias. El silencio, amigos, el silencio puede ser mucho más peligroso que la falta de intimidad. Cuando el tema se convierte en un tabú, comienzan las suposiciones, los resentimientos y en algunos casos el distanciamiento o la búsqueda de afecto fuera de la relación. En resumen, porque esto llega siempre con una recomendación o una conclusión, digámoslo. Al final, mis queridos amigos, no existe, recuerda esto, no existe una fórmula para medir la felicidad en una relación. Las parejas que tienen muchísima interacción íntima, no quiere decir que sean las más felices. Recuerda eso. En una relación, cada pareja escribe sus propias reglas. Reglas que siempre exista amor, respeto, comunicación y también acuerdos que hagan sentir bien a los dos. Ahora, mis queridos amigos, después de esta breve conferencia, ¿crees que una relación puede ser feliz sin una vida sin fruto y delicioso activa? Escríbela en los comentarios, que te escuchamos.
1: My friend,
0: y aquí estoy yo.
1: Imagínese que llegue Jennifer López y le dice: Pedro de la Luz, he decidido pasar el resto de mi vida a tu lado. Vamos a envejecer juntos, juntitos. Nos vamos a hacer pasitas así, cabecitas de algodón. Pero, la condición está en que nada de caricias ni nada de nada, my friend. Pero es Jennifer López.
0: Perdón. ¿Sabes lo que yo haría? Le diría:
1: nada,
0: Jennifer,
1: de nada.
0: Jennifer López, si vas a ser así conmigo, entonces quiero que inmediatamente me arregles mis papeles para ir por la burra de mi tío Juan. Ella sí me entiende. Y a ver quién pierde más.
1: Uy, qué barbaridad. Palabras sabias de un cazador.
0: A sus órdenes.
1: O sea, con Jennifer López no, pero con la burra sí.
0: Guacala. Es que no la hayas visto, tenía unos ojitos bien bonitos.
1: Ay, no.
0: Inpispiretos. Ay, me decía, ay, así como diciéndome, qué guapo estás.
1: ¿Y si ya no está la burra y te agarra un burro?
0: Chistoso.
1: No,
0: la
1: digo.
0: La culpa la tengo yo.
1: Podría
0: la
1: pasar, vato.
0: No, gracias.
1: No vaya al granero, si no le va a salir un granero allá.

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0: deseándote una excelente tardecita. Este es el Jalapeño.
1: Ay, ay, ay. Ay, no, y más abajo agua. ¿O cómo era?
0: Ya, ya, hay más abajo hay lodo.
2: Yo voy para arriba entonces.
0: Ya lo escuchaste, ahí está Pedro de la Luz, que va para arriba como la espuma en este lunes. ¿Cómo está, Pedro?
2: Recibiendo este lunes, esperando que todo salga mucho mejor que la semana pasada y deseándoles de todo corazón a todos ustedes que si esa morra a las que tanto les gusta y la ven en las redes sociales le conteste su hola preciosa.
0: Ah, qué onda perdida. Hey. Una pregunta, ¿estás deseando que todo salga mejor que la semana pasada?
2: Sí.
0: Por favor, quien tenga la receta para el estreñimiento, mándesela a Pedro.
2: ¿Por qué?
0: Pues no quieres que todo salga mejor.
2: Me refería yo a la vida.
0: Ah.
2: Al estilo de convivir en este plano terrenal.
0: Muy bien. Bueno, aclarando. Bien. Más adelantito vienen las noticias locas del día de hoy. No te las vayas a perder. Pero esta hora queremos enviar un saludo. Recuerden que hoy es el Día Internacional del Beso. Besen mucho. Si no tienen a quién besar, váyanse por la otra celebración, que es el Día Nacional del Pollo Frito.
2: El pollito frito.
0: Pollo frito.
2: ¿Sabes lo que me gusta del pollo?
0: ¿Qué te gusta el pollo?
2: Eso precisamente, la posición del pollito rostizado.
0: ¿Cuál es la posición del pollito rostizado, tú?
2: Luego te cuento.
0: Oh, qué pollo.
2: Niños.
0: ¡Ya! Bueno, además, el día de hoy queremos recordarte algo bien importante, y es que tus amigos de La Mega, tus amigos del Jalapeño y Urban One, estamos queriendo apoyar la campaña de Direct Relief para las víctimas de los terremotos en Venezuela, algo muy, muy, muy, muy triste. 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Y es que Direct Relief se encarga de llevar insumos médicos y todo tipo de material quirúrgico, Mr. Pedro de la Luz.
2: Así es, si está en tus posibilidades, tú que me estás escuchando, te invitamos con todo el corazón a sumarte a esta causa. Hay que compartir también incluso este mensaje. Oiga, comadre, fíjense que los de La Mega están pues dando información de cómo podemos apoyar a estas personas en Venezuela.
0: Sí.
2: Hay que donar, ayudar a más personas para reconstruir sus vidas y que sigamos luchando juntos.
0: Me gusta cómo hablas, Pedro de la Luz. Pedro de la Luz debería de ser presidente. ¡Pedro para presidente! ¡Pedro para presidente! ¡Se ve! ¡Se siente! ¡El chile que te consiente!
2: Ya no me gusta eso.
0: ¿Cuál sería tu lema de campaña, Pedro de la Luz?
2: Sería así. Si la viste, no le digas a nadie. ¿No entendiste?
0: No entendí. Ya regresamos con las noticias locas.
2: Es que luego se les antoja.

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0: Bueno. Me colgaron.
1: Te llamé a tu celular y un vato me contestó.
0: Bueno, bueno. ¿Cómo joden? 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

0: bueno, otra vez me colgaron. ¿Cómo están jodiendo?
1: Seguimos deseándote una excelente tardecita. Vámonos con las noticias locas. Del día de hoy, qué barbaridad. Pedro de la Luz, que pase el desgraciado.
2: Tengo una historia, pero no sé si la música vaya con esta historia.
1: A ver, por favor.
2: Es una historia triste.
1: Ah, ok.
2: Es una historia bien triste que quisiera que me acompañaran a todos ustedes a conocerla.
1: Por favor.
2: Una persona que dijo, es que no encuentro trabajo.
1: Chales.
2: Y dijo, y tengo ganas de unas caguamas.
1: Chales.
2: Y dijo, y también de echarme un cigarrito de esos que te hacen reír.
1: Que te hacen volar.
2: Que te hacen volar.
1: Uy, uy, uy.
2: La solución, ponerse a ejercer uno de los oficios más antiguos, y no es el que piensas.
1: No.
2: Es el de, es el del 20, ¿cómo se dice?
1: Uñas largas. ¿El de 20 uñas? No. Es el mismo, uñas, ¿no? Larga.
2: No, el 20 uñas es otro. Uña larga. Un ratero, después de sacrificar todo el día, levantarse tempranísimo para poder ver a quién asaltar y de esta forma conseguir vivir en este mundo tan cruel que le tocó, después de haber conseguido todo su objetivo y una feria, ¿qué crees? Siguió
1: ¿Qué pasó?
2: Con su vida y dijo, voy a pasar algo a mi siguiente nivel de categoría como humano escoria que soy. Dijo, ya no voy a comprar caguamas, ya no voy a comprarme cigarrillos, ahora me voy a comprar algo más fuerte, algo que vaya con mi personalidad. Y después de todos los ahorros del día, que tenía sin gastar desde el día anterior,
1: ¡qué pazo!,
2: decidió ir a tocar una puerta extraña.
1: ¿Cómo? ¿Una puerta extraña?
2: Sí, de esas que nunca están con vigilancia, que te abren una ventanita y... ¿Quién es? Es el Pitirijas.
1: ¿Una me casa de citas?
2: No. Ah. Una cosa más fea. Le dijeron, ¿quién es? ¿Quién te mandó? Soy el Pitirijas. Y me dijeron que aquí vendían unas cositas así como caspa del diablo.
1: No, fue con su... Ok. Con su distribuidor autorizado.
2: Sí. Pues órale, pues, cállate con la lana, de volada, órale. Y vete corriendo porque aquí estamos siendo vigilados, es peligrosísimo. Y ahí va el vato. Llegó con su mamá, pobrecita. ¿Qué? Estaba lavando trastes y lavando la ropa con la otra mano. Y también cuidaba a un trochamaco con el otro pie. Se metió al cuarto y ¿qué crees?
1: ¿Qué pasó?
2: Le vendieron puro talco.
1: O sea, el vato fue buscando drogas y le vendieron puro talco. Pues está bien. De
2: algo
1: bebé.
2: Así. Él dijo que chale. A lo mejor no era talco, ¿verdad? Porque el talco tiene un olor. Pero en eso, él no se quedó así. Dijo, ¡no, ni más! Ahora sí me la van a pagar, hijos de su madre.

0: que le llama a la policía.
1: Pues sí, lo hicieron tranza.
0: Lo transearon.
1: Me vendieron droga así falsa.
0: Así es. Llamó a la policía para denunciar este horrible acto de... ¿Cómo se dice?
1: De tranza, de robo, de... Sí, claro.
0: Entonces, cuando llegaron los agentes, escucharon la historia atentamente, tomaron notas, y bueno, el denunciante quedó admitiendo que había comprado una, o que quiso comprar una sustancia ilegal. En lugar de recuperar su dinero, acabó enfrentando problemas legales por intento de posesión o intento de comprar drogas.
1: Claro. Sí, sí.
0: Mientras la policía aprovechó la información para investigar al presunto vendedor, ¿y qué crees? Sí, sí dieron con él. Y resulta que ahora los dos están viviendo una vida contenta dentro de la cárcel. Uno enojado porque le vendieron lo que no pidió, el otro porque fue de chivatón. Y ahorita dicen que son compas allá adentro.
1: ¡Noticias locas!
0: Locas.
1: ¿Tú denunciarías a tu dealer? Uno. Tengo varias preguntas. Número dos. Dijiste, le vendieron algo que era talco. Digo, porque pues, yo creo que sí, porque el talco huele, el otro no. ¿Y tú cómo sabes?
0: Me cuentan, me han dicho. Hay que estar bien documentados para poder informar a nuestra gente. ¿Estás de acuerdo?
1: Así ya le dicen. Ah, bueno. Sí. Bueno, pues ahí te voy. Cuando Échale. Creías que ya lo habías visto absolutamente todo, le encontramos, gracias a las redes sociales, el perro ideal de Pedro de la Luz.
0: ¿Cómo?
1: Te acabamos de encontrar el perro ideal. Es un pastor alemán a través de las redes sociales que se llama, creo que se llama Flash. Escúchenlo.
2: Contra música en español según mi perro.
1: El Flash está acostado, casi parece enfermo cuando le ponen música en inglés. Le van a cambiar la música, chequen.
0: A ver cómo reacciona.
2: Esta.
1: Este perrito canta cada vez que le ponen a los temerarios.
2: Ahora le voy a volver a cambiar a una en inglés.
1: Y se vuelve reacciona. Y se queda callado.
0: Ni se inmuta.
1: Pero qué tal, qué tal este perrito. El perro ideal para Pedro de la Luz.
0: ¿Sabe de música?
1: ¿Tú crees?
0: ¿Me cae bien? Sí.
1: ¿O estará dolido, así como tú? ¿Estará destrozado?
0: Oye.
1: ¿Le habrán destrozado el
0: corazón? ¿Y si le pondremos una de Paquita del Barrio? ¿Cómo crees que reaccione el perrito?
1: ¿Cómo reaccionarías tú?
0: No, pues me pongo de malas. Se agarra mordiendo las chanclas.
1: ¡Noticias locas!
0: ¡Locas!
1: Te lo voy a regalar de tu cumpleaños, va.
0: ¡Ey!

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Y por eso digo así cantando con mi canción: yo soy el aventurero, puritito corazón, verdad de Dios que sí, compadito.

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